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5: 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Me llaman Romeo. Es un placer

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0: con un cielo azul, muy azul, un cielo despejado. Cali amanece viviendo su jueves 11 de junio del 2026, el día de
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0: El día de bueno, mucho se esperó, mucho se habló, mucho se pronosticó, mucho se luchó para llegar allá. Los jugadores para clasificar, los hinchas para poder viajar, la FIFA para poder realizarlo y todo lo que hay detrás de lo que hoy pues convoca la atención del mundo entero, de la mayoría de habitantes de este planeta, no de todos, seguramente hay quien le resbala, le importa un comino el mundial, pero mucha gente sí está hoy emocionada. Es una fiesta de fútbol que emociona a los hinchas y también a los no hinchas del fútbol, por lo que conlleva toda la fiesta, ver tantos países reunidos en torno al mismo tema, que es una pelota rodando y embocarla en el arco contrario y que no la emboquen en el tuyo, y el que mejor le vaya pues será campeón. Y bueno, cada quien que tiene una selección, un equipo, un jugador, se involucrará desde la emoción, desde la fuerza, desde la apuesta, desde todo lo que lleva el fútbol. Buenos días, es el día en que arranca Brasil, Estados Unidos, México y Canadá, el Mundial 2026. Gorda, saludándola y preguntándole.
2: Mundialistas Díaz.
0: Mundialistas Díaz. ¿A qué horas la ceremonia? ¿A qué horas el primer partido? ¿Y a qué horas el segundo partido del día de hoy? Y esa será una dinámica de la mañaneta, tenerles muy enterados de los partidos de cada día, más allá de que ustedes los tengan en sus aplicaciones y todo eso, recordarles qué partidos y a qué horas arranquemos. Ceremonia de inauguración.
2: 12:30 del día, o sea, van a estar almorzando viendo el Mundial. 12:30 del día, hola Colombia, es el momento de la inauguración.
0: Bien lo dicho, entonces nos va a coger a la hora del almuerzo con la papa en la mano y los ojos en el televisor.
2: O sea que hoy terminamos a las 12:29. Termina la mañaneta 12:29, 12:30 estamos viendo el Mundial, porque no pretendo estar aquí hablando y perderme lo que... No, mentiras.
0: Gorda, me estás oyendo, ¿no? Trinchando la carne.
2: Sí, claro.
0: Y viendo la tele.
2: Tomando la sopita, el sancocho, la sopa de pastas. Uy, la de verduras. Hace rato bueno, no me tomo una sopa de verduras.
0: Ese es el horario de la inauguración.
2: Del Mundial.
0: Del primer partido, Gorda.
2: El primer partido jugará a las 2 de la tarde. Es México, Sudáfrica. Son las dos primeras selecciones que se enfrentan. Y el segundo partido, que será el único partido, o sea, los dos únicos partidos para hoy, Corea del Sur, Chequia, a las 9 de la noche.
0: Bueno, esa es la jornada para el día de hoy. Les tenemos una de entrada que tiene que ver con el tema de inauguración. Usted ya, y lo hemos dicho muchas veces, va a estar Shakira comandando un listado extenso de artistas, la mayoría latinos, tiene mucho sabor latino, es en el Estadio Azteca, que vive su tercera inauguración en la historia. Pero había uno que no aparecía en la lista esta semana de los artistas que dijimos iban a estar en la nómina que se presenta hoy. Y es otro colombiano que también va a estar ahí. Es decir, tendremos tres colombianos hoy en la inauguración.
2: Tres colombianos.
0: ¿Quién es el tercero, Gorda?
2: El tercero, nada menos y nada más que la gran gonorrea de las voces, Ryan Castro, el abuelo. Claro, yo vi una historia de Ryan con Balvin y yo digo, pero este man, ¿por qué está con Balvin si Balvin va para el Mundial? Y ayer pues se conoce como esas particularidades. ¿Usted se acuerda el Super Bowl donde Balvin era el invitado, pero él invitó a Bad Bunny? Que ahí fue cuando tuvimos como, parce, mira a ese man invitando a Bad Bunny. Bueno, básicamente dentro de la presentación de Balvin, que es el artista invitado como tal, ayer lo hablamos, pues él lo va a incluir.
0: Un invitado de un invitado.
2: Exacto, será el invitado del invitado. Entonces ahí se va a dar pantalla, así no sea el invitado oficial, así no haya aparecido en el cartel, Ryan va a compartir escenario. La FIFA ha revelado la lista oficial de las estrellas que participarán en la ceremonia. Ayer se las contamos, muy variadita, muy Radio Planeta, muy, muy crossover. Y bueno, J Balvin y Ryan Castro armarán la fiesta global, porque también estarán dentro de esta fiesta del fútbol global, porque van a estar en el escenario juntos cantando quizá Tonto, o bueno, alguna de las canciones que tienen de su nuevo, de su álbum, o Palagua. ¿Qué tal que canten Palagua?
0: Puede ser, Gorda.
2: Qué sé yo, lo nuevo de su álbum, porque tienen álbum juntos, entonces van a estar ahí tres colombianos, Ryan, Balvin y Shakira.
0: 7:42, bueno, eso es la novedad del día de hoy. Les vamos a contar todo. Nuestro Nuestro jueves TVT se va de vacaciones, oyentes, se va de vacaciones, entramos en modo mundialista, planeta mundialista a partir de hoy, así que la programación también van a sentirla ustedes un poco renovada, más tirada la temporada de vacaciones que arrancamos hoy, que arranca el mundial. Nuestro WhatsApp, Gordia, está activado.
2: El 305-252-8404 es...
0: Cuenta en X.
2: Arroba Radio Planeta 969. Le voy a confirmar en un ratico, porque aquí me estoy encontrando así como de último minuto, lo que le acabo de hablar del horario de la celebración. Pues se podría adelantar una horita de la celebración de la inauguración. Le acabo de decir 12:30, pero me acabo de encontrar en un medio local en México que incluso abrirán puertas, o sea, están abriendo puertas a las 8 de la mañana hora México, porque todo empezaría casi 11:30 de la mañana. Ya le voy a confirmar ese dato.
0: No, pero no
2: ese,
0: puede ser que el día de inauguración vayan a cambiar la hora de última
2: bueno,
0: hora.
2: Bueno, imagínate que aparece dentro de un medio local, mira, aparece cambios de horario de inauguración y aparece el Estadio Azteca para este 11 de junio, abrirá las puertas desde las 8 de la mañana, una hora antes de lo previsto originalmente, y el ajuste para evitar caos en el acceso debido al operativo de seguridad, advierten al público estar sentado a más tardar 11 de la mañana, pues la ceremonia con Shakira, Balvin, Belinda, arrancará puntualmente 11:30.
1: Lo que pasa es que 11:30 es 11:30
2: hora de
1: allá,
2: México. Exacto. Entonces, 11:30,
1: pero
2: es
1: para
2: como
1: Colombia es 12:30.
0: Ah, bueno, exacto. Entonces no se modifica.
2: No, no se modifica, no, sino que allá en México.
0: Ok, lo que sí hay que decir, allá, lo que sí hay que decir es que en México hoy es noticia que muchos... personas han salido a protestar a las calles de Ciudad de México.
1: Ya lo venían
0: varios
1: haciendo.
0: Componentes de personas que reclaman por diferentes temas se han ido a las calles y a la policía le ha tocado que tomar medidas de contingencia. Güey, ¿cómo estás? Buenos días.
1: Bien, buenos días. Como emocionado también, con ansiedad. Literal lo pensaba ayer, bueno, ya mañana mundial. Con muchas ganas de vivir esta fiesta y bueno, pensando que nos vaya muy bien y que sea... otro momento de la historia para marcarlo en nuestra, valga la redundancia, historia futbolística como uno de los mejores. Ojalá superando un Brasil 2014.
0: Esa es la meta, güey. Esa es la meta. Bueno, este hombre también está hoy en el Mundial.

0: 7:46 en la mañanita, el primer día del mundial. Son las 7:46 hora de Colombia. Mañana tendremos nosotros la última cambiatón. Lo que fue, fue. El que se quedó, se quedó. Mañana 4-7. Y ya mismo, ¿qué les parece si se ganan 6 sobres de laminitas del mundial? Ya, ya, ya. ¿Quién para ganárselas? Y hoy, chance para los de la cuenta de X, para nuestra cuenta en Twitter o X. Los que nos siguen por ahí, prepárense a jugar, porque les voy a poner tarea y va a ser por ahí el ganador, porque no le hemos dado mucho chance a los que están por esa red social. Y vayan preparando la polla, la primera de esta mañana, porque hoy se cierra la polla mundialista de Radio Planeta. Hasta hoy va la polla mundialista en lo que tiene que ver con los pronósticos. Ya hoy arranca el mundial, ya no tiene sentido seguir haciendo pronósticos cuando ya arranca el mundial. Así que lo que fue, fue también el día de hoy.
1: Además, porque eso sería desventaja para los que hicieron los pronósticos antes de, porque como usted ya va viendo cómo van jugando, su perspectiva puede cambiar. Entonces, no, antes. Espero que tengan lista su polla, ¿no? Ustedes.
0: Sí, sí, hoy la, de hecho con esa cerramos, gorda, con las nuestras.
1: Hágale, de una.
0: A esta hora, ¿hay algún reporte de movilidad, oyentes? ¿Cómo se encuentran hoy las calles de la ciudad en lo
1: sí,
0: que tiene
1: Mambú
0: que ver con tráfico vehicular?
1: Don Mambú, hace un ratito que nos saludó temprano, dice, hola chicos, hoy es un gran día para agradecer y seguir avanzando, feliz jueves, dice, carrera primera por el cementerio central de norte a sur, dice, tráfico fluido. Y nos había puesto aquí dos cancioncitas de TBT, pero pues como ya dijiste que el TBT se va de vacaciones, pues entonces, no sé si en el programa las vas a poner.
0: Sí, o... se puede poner, claro, es que no quiere decir que nos vamos a tocar tampoco algo retro, pero sino que ya no será solamente retro.
1: Ah, bueno, dice que Culpables de Gocho con Cultura Profética y Don Palabras, Maldita Vecindad. Dice las dos canciones Don Mambú, el reporte del norte dice que fluido. Y les tengo un dato. Hoy, ustedes cuando vayan a reaccionar con un emoticón a través de WhatsApp, ¿cómo les parece que fue incluido el trionda, el balón del mundial en los emoticones? Entonces, mira, por ejemplo, si yo le quiero reaccionar aquí a Don Mambú.
0: Ah, pero viene ese día, gordas. Ya ese día viene ese balón.
1: Ah, ¿sí? Pues sí, sí, digamos que se ha actualizado, porque a mí hasta ayer no me aparecía. Se ha venido actualizando, pero... Uno encuentra el balón normalito, ¿no? El blanco con negro. El genérico. Bueno, ustedes ya se van a encontrar el trionda si quieren reaccionar.
0: Ya lleva varios días, gorda.
1: Ah, bueno, hágale pues.
0: Me lo venía encontrando especialmente en los grupos de fútbol. Bueno, tengo pregunta, tengo tarea para laminitas y pregunta para la polla mundialista.
1: Las laminitas en X.

0: Para la minita del mundial, la tarea por X es facilita.
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0: Van a poner en X Planeta, me faltan, y ponen las que le faltan. No los jugadores, sino el número de las minitas que le faltan. Planeta, me faltan 15. Planeta, me faltan 100. Planeta, no he arrancado. Planeta, estoy a 5, a 2. Solo una.
2: Ayer un oyente que vino por sobres de laminitas, le faltan 200. Bueno, ayer un oyente que ganó, dice, parce, tengo que venir a esa cambiatón para mirar a ver cómo puedo hacer. Le faltan como 200.
0: Bueno, Planeta, me faltan, y hacemos una ruletita, el que cayó, cayó, y ese se gana 6 sobres de laminitas del Mundial. Que a propósito es noticia en Colombia, el comunicado que ha sacado la gente de Panini, dándole un parte de tranquilidad que van a llegar más. Por ahora está agotado el tema de laminitas en todo el país.
3: Tiene toda la razón. Creo. Ayer fui exactamente a uno de los tantos sitios que me dijeron y nada, solamente hay álbum. Puntualmente acá en Al Costo, en El Éxito no hay.
0: No se han agotado.
3: Sí, ¿no? O sea, y alguien decía que Farmató tampoco, por aplicaciones. Bueno, yo vi una y un amigo me averigua por una aplicación. A decir lo que hablábamos y el precio que está puesto ahí.
2: O sea, en este momento lo que yo tengo en la mano es oro.
0: Oro, gorda. Claro, y el que vamos a entregar ahorita
2: no
0: también
2: jodas.
0: Es oro.
2: No jodas.
0: Porque no hay laminitas por ningún lado.
3: Vale, cuidado, es que por Rappi, mira que aparecía, dice, carísimo. 50 láminas, 250 mil pesos.
2: ¿Qué?
3: Dice. 50 láminas. 50 láminas, dice. O sea, la caja, 1.200.000.
2: Ay, parce, o sea, se duplicó.
3: En la aplicación, imagínate, el precio que estaba. Porque le dije, búscamela y ayúdame, porque él tiene ahí como la forma, y no, porque ya estaba consiguiendo, estaba necesitando.
2: Ay, no, pero eso no me parece tan chévere.
0: O sea, pues, gorda, se desbordó. Fue más la demanda que la oferta.
2: Sí, pero de todas formas, la gente, imagínate cómo vas a cobrar una caja de láminas 1.200.000.
0: Se desbordó. Bueno, el tema es que mañana tenemos nuestro Cambiatón y es una oportunidad linda para los que tienen muchas repetidas y le faltan muchas. Mañana, claro. Cambiatón, 4 de la tarde, aquí en Planeta, aquí en la sede de Planeta. ¿Dónde queda, güey?
3: Exactamente en el centro comercial Acuarela, sobre todo a la 80, entre Paso Ancho y 14, para que ustedes se ubiquen, para que lleguen acá, nos buscan, el parqueadero es sin costo, no hay lío con ese tema, con toda la tranquilidad para que vengan acá y hagamos esa cambiatón, así que es la buena oportunidad de aumentar ese álbum o llenarlo, al menos tener muy buenas láminas y poder completar entonces el álbum de la Copa del Mundo 2026. Guarda lo que son láminas con arroz y con carne. ¡Ja! Delicioso.
2: Impresionante.
3: Un juguito de láminas, no, una delicia.
2: Un bistec de láminas.
3: Sí, muy rico. ¡Ja!
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0: Tengo la tarea, gorda.
2: ¿Para la polla?
0: Para la polla, ya.
2: ¿A quién vamos a meter? ¿Al?
0: A los tres primeros, gorda.
2: Listo.
0: A los tres primeros. Voy a dar tres referencias, tres remoquetes. Porque no son moquetes, son...
3: No, son remoquetes. Remoquetes. No, no es cualquier moquete.
2: Maduren.
0: O como le dicen a algunas selecciones en el mundo. Los tres primeros que me digan, en el orden que yo diga los remoquetes, ¿a qué selección le dicen así? Por ejemplo, Colombia, los cafeteros, ¿no?
2: Sí. Igual que las chicas, las cafeteras, ¿no?
0: Ok. ¿Quiénes son? Los teutones, los gauchos y los lusos.
2: Ya me perdí.
0: ¿Quiénes son los teutones, los gauchos y los luces?
2: No losers.
0: No, luces. ¿Lo saben? Contesten ya.
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0: Bueno, no estamos en temporada TVT, pero ¿qué hacemos si los oyentes piden algo retro? Y de México, a propósito.

0: 7:59 minutos en la mañaneta de Planeta. 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
0: ¿Qué dijeron los oyentes, Gorda? ¿Contestaron la tarea los teutones, los gauchos y los lusos?
2: Bueno, Cana, el primero que contestó fue Alemania, Argentina, Portugal.
0: Correcta, esa es la respuesta correcta, Gorda.
2: Listo, hoy les voy a contestar con el trionda, pues que acá me aparecen en los emoticones. Fabián Almario es el primerito.
0: Fabián, estás entrando el último día a clasificar tu polla. Mándala, por favor, ojalá en notita de voz.
2: Listo. El segundo lo hizo con notica de voz. Vamos a ver si coincide.
5: Los teutones, los gauchos y los lusos.
6: Alemania, Argentina, Francia.
5: Los teutones.
0: No.
2: No. No se la juega. La tercera. Alemania, Argentina, Francia.
0: No.
2: No. Voy para arriba.
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2: España, Argentina, Alemania.
0: No.
2: No. Voy para arriba. Alemania, Argentina, Portugal.
0: Correcto.
2: Alemania, Argentina, Portugal. Vea. Mucha de buenas. Lili Rodríguez.
0: Lili, te estás metiendo el último día. El último día.
2: Lili me ha puesto cualquier cantidad de quejas como para el niño. No, no, Gorda, yo no puedo, yo no había podido. Vea, mi marido trabaja, vea, yo... Vea, le dio.
0: Bueno.
2: Y el tercero, después de Lili, voy para arriba, acá. Alemania, Argentina, Portugal.
0: Correcto.
2: Diego Cabrera. Listo, señor. Le contesté con un trionda. Diego Cabrera, Lili Rodríguez y Fabián Almario. Manden ya mismo sus pollas.
0: Son las 8 de la mañana, 2 minutos. Estamos en la mañanita, el día que rodará la pelota.

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0: Tendremos oyentes nuestros invitados a nuestra zona FanFest en Iconic, en el sur de Cali, 8-7 minutos en la mañaneta.
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0: Tres cosas para contar. 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Tengo la primera y tiene que ver con la capacidad del estadio al que más gente le cabe en el Mundial y al que menos gente le cabe en el Mundial. Al que más le cabe. Al de hoy, al Estadio Azteca, será el más grande y con capacidad para 80.824 personas. Considerado el de mayor aforo y que se vuelve el más histórico de toda la historia de los mundiales al albergar 3 inauguraciones. Y el más chico, el de menor capacidad, está en Toronto, en Canadá. Habitualmente conocido como el BMO Field de Toronto, tiene una capacidad para 30.000, pero la FIFA le hizo una adecuación y lo dejó para 45.000 espectadores, siendo el de menor capacidad de todo el mundial. Son tres cosas para contar en la mañaneta con Electro Japonesa.
3: Yo les cuento la segunda. ¿Cómo les parece que en este mes de junio, que está pasando de todo, mundial, elecciones, la prima, de todos los puentes, pues cómo les parece que también vamos a estar disfrutando de un fenómeno astronómico en este mes de junio? Porque cómo les parece que se van a alinear los planetas. Estamos en la época de la alineación.
0: ¿En favor de quién, gorda? Dígame que de Colombia, gorda.
3: Necesito que se alineen los planetas para acá. La alineación de los planetas ya empezó. Empezó el 9 de junio y esto es un evento que va a ir hasta el 17 de junio. Exactamente el 17 de junio tienen que estar alineados los planetas. Dice que Mercurio, Venus y Júpiter se ubicarán en una alineación planetaria perfecta. Ese pedacito en el que, ¡ay, se alinearon los planetas! Bueno, pilas porque estamos en ese proceso de alineación y el 17 de junio se van a alinear de forma perfecta. Es lo que dicen pues los científicos. Y también vamos a poder presenciar en este mes de junio la luna de fresa. ¿Se acuerdan que hemos hablado de esto? La luna roja, la luna, ¿no? Bueno, hay un evento que se llama la luna de fresa y eso va a ser hacia el cierre de este mes. Este fenómeno tendrá lugar el 29 de junio, la luna alcance su fase llena. Cabe decir que a pesar de su nombre no se trata de una luna color rosado, la denominación proviene de antiguas tradiciones de pueblos indígenas de Norteamérica que asociaban esta luna llena con la temporada de cosecha de fresas, por eso la denominaron así, pero será una luna grande, hermosa, que podamos presenciar en todos los lugares del mundo para el 29 de junio.
0: Y la tercera cosa para contar
1: tiene que ver con un informe que habla o estima que las pérdidas en la productividad por ausentismo de los trabajadores que no van a ir a laborar costaría unos 17 mil millones de dólares.
0: ¿En todo el mundo o en algún país?
1: En todo el mundo, okay. Pero hay un país que según este informe pues vendría siendo el más afectado y hablamos de Estados Unidos por el ausentismo, la gente que en horario laboral por este mundial que cae en esas horas de trabajo, pues si hay 2-3 partidos al día, imagínense cuánto en promedio por esos partidos de 2 horas. Con los 2 tiempos de 45 minutos, los 15 minutos de entretiempo y tiempos de reposición, y sobre todo en esas instancias donde se puede alargar el partido como tal, bueno, vienen estas ausencias o esta falta de productividad. Se dice que Estados Unidos pues será el país más afectado y de él dicen que serán unos 1.700 millones de dólares. Luego sigue Alemania, el Reino Unido, sigue Francia, Australia, Canadá, Países Bajos y México.
0: El único latino es México que aparece en ese listado. Son tres cosas para contar. Dejo planteada una pregunta para nuestros oyentes en Estados Unidos, los que viven allá, no los que están de paseo o viajando en ese momento, no, los que viven allá. En el ambiente, ustedes lo conocen porque han estado acá y saben pues cuando acá hay fiebre de fútbol, cómo se pone, que la gente anda como en una ansiedad, como que todo gira en torno a... Les pregunto, allá ustedes en su diario vivir, en las calles, van al market, van a algún sitio, algún parque, en el trabajo, ¿hay ambiente realmente de mundial? ¿O no hay ambiente de mundial en el diario vivir? 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

0: Este es uno de los protagonistas de hoy. Se llama Maná, es esta banda de rock en español mexicana que aparece en el listado de los artistas que harán parte de la inauguración. Esta mañana que los saludamos y se los vamos a recordar con mucha insistencia, los horarios, el cómo está el cronograma del día. Les hablamos de una inauguración con horario para Colombia, que es el que nos interesa a nosotros, gorda, de la inauguración a las
1: 12:30.
0: 12:30. Ahí arranca lo que tiene que ver la parte artística, el show, el protocolo previo. Donde supongo estará hoy Infantino.
1: Toda la plena.
0: Suponemos, no conocemos detalles de ese protocolo, pero lo artístico tiene participación de grandes artistas, entre ellos Maná.
2: DJ Dandre.

0: el sonido de esta legendaria banda mexicana. Estamos arrancando este bloque de la mañanita en la mañana del día en que empieza el mundial, el 11 de junio del 2026. El día mundial esta mañana, gorda, no hicimos lo que se celebra el día de hoy.
1: Ole,
0: hoy
1: ¿verdad?
0: Día,
1: ¿por qué?
0: Hoy es el día mundial de la lucha contra el cáncer de próstata.
1: Tenemos varias, sí, para hoy. Imagínate. Hoy es el día internacional del juego, el día mundial del cáncer de próstata, hoy es el día mundial del funcionario judicial. También es el Día Internacional del Síndrome de KBG, dentro de las celebraciones que están programadas para el día de hoy.
0: A esta hora, la gorda en la mañaneta, el güey y el canario en una presentación, la mañaneta de...
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0: Ya les vamos a contar sobre las noticias del mundo, pero hoy titular de prensa en diferentes medios del planeta Tierra. El mismo día en que arranca el Mundial, Trump anuncia un ataque muy duro a Irán. Dice que tomará sus terminales petroleras. Coincide el comienzo del Mundial con un nuevo anuncio de guerra.
1: Hoy dentro de las celebraciones, ¿sabes qué también aparece? Hoy es el Día Mundial del Lince, del animalito.
2: Ajá.
1: Y como hoy es jueves TVT.
2: Recuerdo en Copa del Mundo, ojos del lince,
1: sí, claro,
2: para ver el Mundial.
1: Ojos del lince para ver el Mundial, por eso te lo iba a decir, que pues toma una connotación diferente. Acuérdense que el Linux, pues como ustedes lo, o sea, ustedes hablan de lince, pero pues digamos que su nombre es Lynx, es un género de mamíferos carnívoros de la familia Felidae, coloquialmente conocidos como linces.
2: Un gato.
1: Ajá, exacto. Se conoce cuatro especies caracterizadas por su tamaño, medio, fuertes patas, largas orejas, cola corta y cuerpo más o menos, digamos, moteado, así es su descripción. Y bueno, pues hoy se habla del lince, entonces si usted hoy quiere recordar algo muy TVT.
0: Aquí me encontré esto, a ver qué encuentro por aquí.
1: Ojos de lince para ver el mundial.
3: ¡Ojos de lince! ¡Ojos de lince para ver el mundial! ¡Llévelos, llévelos!
4: Dame dos.
3: ¡Ojos de lince!
1: Todos los animalitos.
0: Ojos de lince para ver el
1: Ojos
0: mundial.
1: Ojos de lince para ver el mundial.
0: ¿Para qué mundial fue Ojos de lince para ver el mundial?
1: Ya le digo.
0: ¿Sudáfrica? ¿O más atrás?
2: Yo creo, se me hace que es un poquito más atrás. 2010. Y
0: ¿Alemania? ¿Corea, Japón?
1: 2006.
0: Alemania.
1: Alemania 2006.
0: Sí, sí. Uh-huh. Ojos de lince para ver el mundial. Nosotros no estuvimos en ese mundial, ¿no? Por si algo. Son las 8 de la mañana, 36 minutos. 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Bueno, digo tranquilo en el sentido de que pues ustedes van a tener su zona de parqueo y todo el tema, pero muy emocionante con los goles y sobre todo para los partidos top, entre ellos los tres de Colombia. Me parece, porque esto apenas arranca el día de hoy y vamos hasta la final del Mundial. En la Mañaneta Mundialista es una presentación a esta hora de
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0: Tiempo de dar vuelta por titulares de prensa en Colombia. Aunque hay mundial, el resto del mundo sigue moviéndose normal y ocurriendo de todo, lo bueno, lo regular y lo malo, y lo muy malo también. Hoy noticia en Colombia y con principales titulares, la situación del apoyo del presidente Ben, una noticia que involucra a Trump, a De la Espriella y a Petro, y tiene que ver con el tema de la carta en la que el presidente de Estados Unidos anuncia su apoyo directo y decidido al candidato Abelardo De la Espriella. Un comunicado de prensa lo hace, demostrando este afecto y apoyo por el candidato. Y obviamente la reacción del presidente de Colombia, que le pidió no meterse en el proceso electoral en Colombia. Esto es una clara participación de política extranjera. Esa noticia, ese análisis aparece hoy en diferentes medios de Colombia. Otra noticia a la que le dieron harta difusión los medios en las últimas horas en nuestro país tiene que ver con el caso de Alejandro Calderón. Alejandro Calderón es un hombre, era un hombre de 42 años, un comerciante costarricense que había viajado a Colombia, a la ciudad de Bogotá, a hacer negocios y a llevar mercancía de nuestro país a su país para un negocio que él tiene allá. El pasado 29 de mayo, Alejandro desaparece. Habla con su esposa, es la última conversación que tiene a las 7:40 de la noche. Estaba hospedado en un hotel en la ciudad de Bogotá y sale. Se le ve tomar un taxi, pero luego no se vuelve a saber nada de él. Y la familia, desde Costa Rica, pues empieza la cruzada para averiguar qué pasó, y sobre todo con la cantidad de noticias de personas que han sido secuestradas o robadas o escopolaminadas, pues entran en este estado de ansiedad. Resulta que el 30, es decir, al día siguiente, es hallado el cuerpo sin vida de un hombre en otro hostal en Bogotá. Y después de las averiguaciones, se establece que el cuerpo hallado el 30, es decir, el día posterior a su desaparición, era el de Alejandro Calderón. ¿Y por qué salió de un hotel y aparece en otro? Era la primera pregunta. Bueno, primero que todo, se demoraron en determinar que era coincidencialmente la misma persona. Luego que se establece eso, entonces se pasa a detallar la causa de la muerte. Y lo más reciente, el informe de medicina legal, es que sería una muerte por causa natural. Todo indica que Alejandro sufrió una falla cardíaca que arrebató su vida. Pero hay preguntas todavía por resolver. El tema de sale de uno, aparece en otro hotel. ¿Qué pasó ahí? En el transcurso del taxi, ¿ocurrió algo? ¿Le dieron algo? La familia igual quiere averiguar todo sobre la muerte de este costarricense. La otra noticia tiene que ver con el tema político. Cepeda en Medellín, Abelardo en Montería, las dos últimas encuentros en plaza pública, digo encuentros últimos por los más recientes, todavía les quedan algunos más, pero Cepeda se fue a Medellín, se encontró con muchas personas, especialmente muchos jóvenes de esa ciudad, en una concentración en las que les dijo que si no había futuro para los jóvenes, no había futuro para el país, que también basa en parte la campaña publicitaria. Abelardo estuvo en Montería, donde se encontró con el público, ya lo acostumbrado, su barrera de cristal protegiéndolo, la camiseta de Colombia y el mensaje directo de él sobre el tema de compra de votos, el señalamiento de compra de votos de la otra campaña. De las dos han estado cruzándose acusaciones en ese sentido. A propósito de la contienda electoral, ha salido la más reciente encuesta de Atlas Intel. A 10 días de las elecciones en Colombia en segunda vuelta, que ubican a Abelardo De la Espriella con el 52.2% de favorabilidad en la encuesta, seguido de Iván Cepeda, que aparece con el 44.5% de resultado de la encuesta de Atlas Intel. Si quieren tener más detalles de esa encuesta, la encuentran en el periódico El Tiempo hoy en Colombia. Es noticia también el tema de la suspensión al presidente, que dice Gloria Arizabaleta se mantiene en pie, sin embargo no se hace efectiva. Hoy es titular del portal de Blue. Me cuesta creer que Gloria Arizabaleta busque arrodillar al gobierno, dice el presidente de la Cámara en Colombia.
2: Sí, eso no cuadra. Eso no.
0: Y una noticia que ocurre en Dos Quebradas tiene que ver con el joven de 18 años que mató a su mamá por no entregarle la clave del Wi-Fi.
1: Ay, no.
2: No, pues. No.
0: Y hoy ocupa titulares de prensa en Colombia. Acompañada por un abogado, Yuri Manuela Gaspar, de 18 años, se presentó voluntariamente ante el CTI de la Fiscalía en Pereira y confesó el homicidio de su mamá, de la señora Marjuri, ocurrido el 24 de noviembre del 2025 en una vivienda del barrio Puerto Nuevo en Dos Quebradas. Esto es el departamento de
1: Risaralda.
0: Durante la audiencia preliminar, la joven acotó el cargo de homicidio agravado imputado por la fiscalía y suscribió un preacuerdo con el ente acusador. Según la fiscalía, los hechos ocurrieron hacia las hacia la una de la madrugada, luego de una discusión relacionada con la clave del servicio de internet en la casa.
2: No puede ser.
0: La investigación señala que la madre se negó a suministrarle dicha clave debido a que la joven no había cumplido con algunas responsabilidades del hogar.
1: Como castigándola, pues.
0: El ente acusador indicó que tras la discusión, Yuri Manuela ingresó a la habitación donde su madre descansaba y la atacó con un cuchillo.
1: No.
0: La víctima recibió 5 heridas, 2 en el abdomen, 1 en la espalda y 2 más en el antebrazo. Durante la audiencia, la procesada manifestó que no recordaba con precisión las zonas donde había lesionado a su propia mamá. Este caso, repito, es del año pasado, solo que ahora se hace noticia porque se conocen los detalles y sobre todo la aceptación de haber sido ella la causante de la muerte de su propia mamá por no darle la clave del Wi-Fi.
1: No.
0: Es algo de lo que tiene hoy la prensa colombiana, que obviamente tiene enfoque total para el cubrimiento hoy de los principales medios de nuestro país del comienzo del Mundial de Fútbol. Del Mundo, güey, ¿qué es noticia?
2: Bueno, vamos a Perú y hablemos de estas elecciones, cómo va lo de las votaciones. Me encontraba yo en un informe de un diario, pues cómo lo destacaba o cómo hablaba, qué daba de resultados hasta este momento. ¿Saben cuál es la diferencia de votos según este portal, que lo tenía de hecho cuando miraba su sección de puntualmente de Perú? 531 votos, eso está 50-50 en este momento. Y buscándolo, tomándolo de CNN, dice que Fujimori retoma el liderazgo y supera a Sánchez en el conteo de votos en Perú. Esto es lo más reciente, cuando la candidata derechista Keiko Fujimori retoma el liderazgo de este escrutinio de esta segunda vuelta en Perú y ha desplazado al segundo lugar a Roberto Sánchez con el impulso de los votos en el extranjero. Cuando el conteo, dicen entonces, está al 98.2%. Fujimori logra el 50.002%. Son 651 votos de ventaja sobre el candidato de Juntos por el Perú. Esos son los datos que da la Oficina Nacional de Procesos Electorales.
0: Ese es el verdadero voto finish.
2: ¡Huepuchica! 651 votos
0: ayer,
2: es la diferencia en
0: ayer
2: este momento.
0: La cosa estaba al contrario y eran por más de 5.000 votos la diferencia en favor de Sánchez. Y le pregunté al güey al aire, ¿usted qué cree que va a pasar? El güey dijo, creo que se va a mantener la distancia y
2: muy cerca, pero no le iba a
0: gana
2: dar.
0: Sánchez. Bueno, yo tenía una sensación diferente. La cosa en este tema tan dilatado era muy probable que tomara otro rumbo y efectivamente hoy lo está tomando en favor de Keiko.
2: 651 votos, perdón, esa es la ventaja entonces sobre este candidato, la que tiene Fujimori en este momento. Por ahora, pues, es la ganadora. Por ahora, hasta que no se escriten obviamente y no se cuenten cada una de las mesas y de los votos que además llegan del extranjero. Noticia del mundo y de Estados Unidos es que Trump, el presidente de los Estados Unidos, ha firmado un paquete de $70 mil millones. $70 mil millones para ICE y la patrulla fronteriza. Ya el presidente promulgó el día de ayer este paquete y pues es un tema de un dinero que se utilizará en leyes migratorias, conocido como la Ley para una América Segura, una legislación que financia por completo el Departamento de Seguridad Nacional y específicamente el Servicio de Inmigración y Control de Aduanas de Estados Unidos, ICE, y también la Oficina de Aduanas y Protección Fronteriza. Decía el presidente: esta mañana estoy encantado de firmar la ley para una América segura para financiar de inmediato y por completo al Departamento de Seguridad Nacional hasta el final del mandato. Así que ya no tendremos que seguir hablando de eso. Esto fue lo que comentó el presidente Donald Trump, muy en su política de protección y de dinero que se necesita para seguir reforzando medidas que han sido muy criticadas en el mundo. Hay marchas todavía por eso en diferentes ciudades en Estados Unidos. Y bueno, pues ya saben ustedes cómo se recrudece cada vez más pues este tema por las protestas de aquellos que les parece injusto, discriminatorio y como tanta gente ha tenido que volver a su país.
0: Y lo que adelantamos hace un instante, güey, creo que la noticia más importante tiene que ver en el caso Trump con lo que escribió en su red social Truth, donde dice: Estados Unidos atacará a Irán esta noche con gran dureza. Y pone entre paréntesis submarina, fuerza aérea, radares, defensa antiaérea y todas las demás formas de defensa, junto con la mayor parte de capacidad defensiva, han desaparecido. escribió Donald Trump en una titular de prensa a varios medios de Estados Unidos y de Colombia y de España. Y en la foto del presidente con Trump anuncia a Estados Unidos, que Estados Unidos atacará muy duro a Irán este jueves.
2: Con este tema a propósito, el petróleo, hablan del petróleo de Texas, sube 0.16%. Y eso es literal, tiene que ver con esos pronunciamientos, con lo que pasa en el conflicto, donde pues Estados Unidos e Irán van a intercambiar esa nueva ronda de ataques en esta madrugada ya del jueves.

0: apoyaron las labores de vigilancia para recuperar la total tranquilidad en el perímetro de la Universidad del Valle. El subsecretario de Movilidad, Luis Fernando Escobar, pues habló pertinentemente del tema, ha condenado pues el uso de la violencia que interrumpe el orden público en ese sector. El funcionario ha calificado el suceso como un acto delictivo que atenta directamente contra el bienestar de los habitantes de la ciudad. Y pues por supuesto el tema de la movilidad, que ayer después de las 3 de la tarde se vio bastante afectada en la ciudad de Cali, que les llevó hasta en horas de la noche para volver a recobrar la calma en inmediaciones de la Universidad del Valle. Hacia las 8 de la noche, la jornada de protestas que arrancó a las 3 de la tarde pues finalizó en ese punto de la ciudad. De las otras noticias compartidas en la ciudad de Cali, la alcaldía está investigando las irregularidades, canario de oyentes, en temas de trámites de tránsito y licencias de conducción. Se ha identificado información relacionada con presuntas irregularidades en estos trámites y la Superintendencia de Transporte se va a encargar de investigar los diferentes casos. Lo que hoy es noticia es que Jorge Moreno, quien es el subsecretario de Inspección y Vigilancia y Control, explica que algunos datos de ciudadanos estarían siendo recolectados en Cali y posteriormente enviados a otros municipios para gestionar trámites relacionados con licencias y otros servicios de tránsito. Hoy es noticia, frente a esta situación el funcionario pues le ha dicho a los caleños verificar siempre la legalidad y procedencia de los servicios que contratan cuando realicen trámites de tránsito, sobre todo con los tramitadores y no con puntos autorizados para que se hagan este tipo de trámites. Las autoridades identificaron las novedades que podrían cometer los derechos de información y protección al consumidor. Entre lo que encontraron está la claridad sobre la naturaleza real del servicio ofrecido, la posible discrepancia entre la publicidad y las condiciones contractuales, la falta de exhibición de los precios, porque usted le dicen, yo le ayudo con eso, pero pues elevan un montón los precios o los trámites que usted, o el trámite que usted necesita realizar, la insuficiente información sobre descuentos, promociones y tiempos del trámite, la comercialización de servicios ejecutados por terceros sin información suficiente clara para el consumidor y la posible configuración de prácticas comerciales que ameritan la verificación adicional para esto, así que se le hace el llamado a la comunidad para que lo tenga en cuenta. En otras noticias, hoy que es día que arranca el Mundial, pues también de parte de la Secretaría de Movilidad e incluso la Secretaría de Salud Pública, pues canario, le han pedido a la comunidad caleña que en estos días del Mundial o en este mes en el que arranca el Mundial, en el que se lleva a cabo el Mundial de Fútbol, pues que haya un consumo responsable de licor durante el Mundial. Porque usted sabe que en una ciudad como Cali, donde hay excusa para todo, para tomar
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0: fría, Radio Planeta y demás, pues la idea es que mediante la campaña que ha entregado ya la Secretaría de Salud, que despliega de Me voy de rumba, pero no me derrumbo, en distintos puntos de Cali donde la alcaldía va a transmitir los partidos de la Copa Mundial de Fútbol, pues haya la iniciativa de un consumo de licor responsable y prevenir situaciones que puedan afectar la salud y la convivencia durante una de las celebraciones deportivas que reúne a miles de aficionados en todos los lugares del mundo. Dentro de esta campaña, pues dice que habrá actividades pedagógicas, herramientas lúdicas. La campaña será orientada a los asistentes sobre prácticas para reducir los riesgos al consumo de alcohol. Se va a divulgar información sobre la línea 106. Recuerden que esta línea es una línea de atención de salud mental o en salud mental y refuerza mensajes relacionados con la prevención de violencia mediante estrategias institucionales libres y seguras. Recuerden que cuando hay licor de por medio, pues el tema de las riñas o incluso la violencia de género se incrementa. Así que habrá operativos y líneas de atención durante el Mundial. La alcaldía informa que la Secretaría de Salud Pública, la Secretaría de Seguridad, la de Justicia van a intensificar los operativos de inspección, lo que se conoce como inspección, vigilancia y control en establecimientos nocturnos y puntos de expendio de licor con el tema del Mundial de Fútbol 2026.
2: A propósito de la Secretaría de Salud y Negocios en Cali, ha llamado la atención la Secretaría de Salud a la zona gastronómica de La Novena, a todos los restaurantes que están ahí, porque los habitantes de las casas que están ahí cerquita a ese sector han denunciado la proliferación de ratas, de muchas ratas.
0: Muchísimas.
2: Y tienen que ver con la mala disposición de los residuos de las comidas que se venden en todos los negocios. Entonces, claro, llaman las ratas. y empiezan a proliferar. Y los habitantes, que tienen todo el derecho, han hecho el reclamo. Tuvo que ir el subsecretario de Salud del municipio a, bueno, decirles, bueno,

0: El buen manejo de los desechos.
1: Con el manejo de los residuos, porque eso no se puede rendir un nido de ratas. Y estamos hablando así de la rata del roedor, de cuatro patas.
0: Sí, claro.
1: En el sector. Así que a todos los que tienen sus negocios en ese sector de la novena, portarse juiciosos con la disposición de sus residuos sólidos, con los sobrantes de comidas.
0: En un ratico nada más les cuento cuál fue el resultado de la alcaldía, de la rueda de prensa que hoy la alcaldía de Cali iba a hacer la presentación de Cali es Mundial, justamente con lo que te digo. O sea, se planea el tema de la inspección, vigilancia y control, pero contarle a la comunidad cuáles serán los puntos donde abiertamente la gente va a poder ir, verse el Mundial en pantalla grande, porque Cali va a tener algunos puntos. Hoy hay una rueda de prensa, había una rueda de prensa temprano para conocer cómo esas disposiciones. Hoy el alcalde se iba a dirigir con la Secretaría de Seguridad, de Movilidad, de Transporte, de Salud. La rueda de prensa era en el Hotel Aristi, donde actualmente se hace el despacho de la alcaldía. Desde ahí se creó el despacho de la alcaldía mientras se hacen unos arreglos en el CAM. Y bueno, conocer cuáles son esos puntos para que masivamente la gente en Cali pueda también vivir la fiesta mundialista.
1: Tiempo de la pausa, ya venimos a continuar con nuestra mañaneta del día de el 11 de junio del 2026.
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1: Himnos, himnos históricos de los mundiales mezclados perfectamente por DJ Dandri. Le quedó buenísimo. ¿Lo tienen ustedes? Si tienen un negocio, un local, lo que sea, deberían tenerlo, porque seguro antes de los partidos van a poner ambientación de música. Y bueno, aquí tienen un mix que tiene duración 12 minutos y resume algunas de las muy buenas canciones de los mundiales, incluyendo las de Shakira, por ejemplo, el Waka Waka, el La La La. Yo creo que podría hacerse incluso una edición especial incluyendo el Die Die de este año. 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
1: 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Chao.
2: Gracias, Karen. Igualmente, chao.
1: 9:30 minutos, estamos en la mañaneta de Planeta 96.9. 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
1: ¿Oyeron que el locutor de la promo dice
4: Radio Planeta?
5: Mucho locutor.
1: ¿Sí o no? Dice el locutor que con muchas mesas y muchos asientos para hacer más cómodo mañana el último intercambio. Eso es vital, para mí es fundamental, porque como la negociación requiere regar las minitas en la mesa.
6: Sí, señor.
1: En la plazoleta que tenemos acá al frente hay muchas mesitas con asiento en el que quedas de frente al que estás negociando. Entonces usted pela la saca sus laminitas y las extiende ahí.
6: ¿Todo porque es viernes?
1: Hoy jueves. Ah, pero mañana.
5: Todo porque es Colombia en el Mundial.
6: Pélela, muestre.
1: Usted saca las suyas y con el que hace el intercambio saca las de él y van intercambiando cómodamente sentados en nuestras sillitas de la plazoleta del centro comercial, 4-7. Si vienen en carro o en moto o en bici, no hay lío. Hay parqueadero subterráneo, vigilado, gratis, para que mañana hagan parte del último intercambio que tenemos. Ahora, cuando valen oro las minitas, ya vieron que Panini, sacó un comunicado anunciando que sí, que efectivamente se agotaron las laminitas del Mundial en Colombia. Por aquí una oyente, ¿quién me mandó?
6: Yo mañana tengo para cambiar, ahora sí, ya.
5: O sea, ay, ve, güey, yo te dije que te había prometido una
6: pero
5: Coca-Cola.
6: No las he destapado todavía, porque ya las tengo.
5: Ve, ¿dónde está el álbum?
6: En la casa.
5: Ah, estás mucha, vea, le tengo una laminita de Coca-Cola. Tenga. ¿Ya la tiene?
6: Ay, no la tengo.
1: ¿Qué le dio?
6: Ener Valencia. Ajá. No la tengo.
5: Pana, le he dado.
6: Yo estoy creyendo esa parte de los de Coca-Cola. Esa es muy difícil.
5: No la quite.
6: Cana.
1: Sí, pues eso dicen.
6: Porque mira, ¿y sabes
1: qué? El día que hicimos intercambio en Mall Plaza, llegó un man que las tenía todas.
6: Imagínate que,
5: y había unos penando para llenar esas de Coca-Cola.
1: Y de sobra.
5: Claro.
1: Cambié muchas.
6: ¿Y sabes cuál se me perdió que me habían dado? El Dibu. El Dibu, y no me he vuelto a salir ese
5: berraco. No, pero es que, ¿usted cree que el güey está llenando con juicio ese álbum?
1: No.
5: No, eso tiene lámina regada hasta...
6: No, ya no tengo, no hable caca, que ya las tengo todas.
5: Tiene hasta la monita del Niño Jesús de Praga. Y él dice, ay, ¿estás dónde es que va? A ver, ¿dónde va el Niño Jesús?
6: ¿Dónde va el pitecántropo en el álbum?
5: ¿Dónde va el rinoceronte?
6: ¿Dónde va la ardilla voladora?
1: Decía...
6: ¿De qué grupo es?
5: ¿Dónde va la rana Inceptus Criticus?
1: Caro Núñez dice, hola chicos, Mundialista Díaz. Hoy habló la gerente de Panini. Llegarán la próxima semana más de 1 millón de sobres. Ojo.
5: No, que están alcanzadines.
1: Por favor, que interrumpes la información.
5: Perdón.
1: Hoy habló la gerente de Panini y dice que llegarán la próxima semana 1 millón de sobres y ellos harán recambios oficiales sin costo. Además, se podrán comprar vía web a través de Panini para los que les falte alguna laminita. Eso nos lo cuento. Parte Caro desde su cuenta CCNC.
5: Que para los mañana que estaban llenando el álbum, que suertini. Que ya esta semana no me pudo.
6: De Malín.
1: Bueno, mañana 4 de la tarde aquí en Planeta nos vemos para el último intercambio. Hoy tenemos regalo de DJ Dandres, dos regalos.
5: ¿Cómo? ¿Todo porque es mundial?
1: De DJ Dandres, uno con sonido reggaetonero.
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0: De este personaje no teníamos, de esos personajes no teníamos mix y ya lo tenemos, de Jay King y el Maxi Man.
1: ¿Tú querías perreo?
2: DJ Dandres.
0: Es el comienzo. Uy. El perrito de ellos era perreito. No solamente a lo clásico, sino suciecito. Y no es lo único. Hoy, lanzamiento de...
3: Calvin

0: uno de los mejores DJs productores del mundo entero, de los más apetecidos y de los más ricos en dinero por cuenta de su talento como DJ, es Calvin Harris. No teníamos y ya lo tenemos, el Calvin Harris Mix de estreno el día de hoy. 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
0: Gorda, vamos a decirle a alguien que se está ganando 6 sobres de laminitas del Mundial.
2: Ah, bueno, hágale.
0: La tarea era escribirnos en la cuenta de X con la frase "Planeta, me faltan", y ahí ponía el número de laminitas que le faltan. Estoy abajo. Si quiere arranco de abajo para arriba, Gorda.
2: Como quiera, arranque como quiera.
0: Bueno, entonces voy a arrancar con Marco, que dice que le faltan 45. De ahí para arriba empiezo a subir y usted me dice cuándo paro. Yo voy diciendo cuántas faltan y usted me va diciendo en dónde paro, ¿listo? Bueno, aquí dice 45, 38, 700, ay Dios, la tarde, 30, 26, 240, 110, paro aquí, dice Planeta, me faltan 117. María Juliana Zúñiga. María Juliana, 117 laminitas. Pues no te podemos dar las 117, María Juliana, pero los 6 sobres que te damos seguro te sirven mucho. Si quieres.
2: ¿Cuánto es 7 por 6? 42, ¿no? 1, 2, 3, 4, 5, 6. Pues ya, de entrada tiene 42 laminitas.
0: Bueno, María, ahí está. Si quieres, me dices y mañana te las entregamos en la jornada de Cambiatón, mañana 4 de la tarde, o si quieres vienes por ellas hoy. Entonces que ya tiene 6 sobres de laminitas. Gorda, y me debe usted pollas también.
2: Sí, señor. Ya mismo subo. Para mirar el tema de las pollas. Bueno, Diego Cabrera la envió, que se clasificó, la envió escrita. Entonces, les voy a decir cuáles son los pronósticos de Diego Cabrera. Ah, espérate, a ver si no estoy mal. Señor, Diego Cabrera, arranco de abajo para arriba. Listo. Diego dice que el primer gol de Colombia lo hace Luis Díaz, que Colombia llega a cuartos de final, que la primera selección eliminada será Haití, quien llega más lejos será... ¿Cómo así que quien llega lejos será más Argentina? Me imagino que quiso decir Messi. Diego, por favor, confírmanos, porque es que es Cristiano o Messi, no Argentina. Confírmanos por favor ese pronóstico. ¿Cómo le va a Colombia? Con Uzbekistán gana, contra el Congo gana y contra Portugal empata. El goleador del Mundial será Mbappé, la final será España versus Francia y Diego Cabrera dice que el campeón será España. Esos son los pronósticos de Diego Cabrera, que juega su polla mundialística. Hoy le estamos reaccionando con el Trionda, que aparece dentro de los emoticones hoy por el tema del Mundial. Diego Cabrera te manda a decir Canario, dice muchos saludos a la gran institución de la radio juvenil caleña, el Canario. Este man es grande, este man que le habla así al Canario y todo, este man es grande. Bueno, sigo con los oyentes que enviaron su polla. El siguiente clasificado fue Fabián Almario. Fabián mandó su polla con notica de voz, así que los pronósticos son los siguientes.
3: Hola, buenos días. Aquí va mi polla. ¿Qué jugador de Colombia anota el primer gol? Luis Suárez. Colombia llega hasta cuartos. La primera selección va a ser República Checa eliminada. Cristiano va a llegar más lejos. Colombia gana, pierde. El goleador va a ser Harry Kane. Y la final es Holanda-Portugal y el campeón es Portugal.
2: Listo, esa es la polla de Fabián Almario, que se había clasificado. Para quedar claros y validarle por completo la polla a Diego Cabrera, efectivamente dice que Messi llega más lejos que Cristiano. Y cierro las pollas mundialistas con la polla de Lili Rodríguez, que tanto va a alcanzar al agua hasta que por fin se rompe. Lili se pudo clasificar hoy y sus pronósticos son los siguientes.
4: Bueno, mis amores, aquí va mi polla. Primer gol lo anota Lucho Díaz. ¿Hasta qué ronda llega nuestra selección? A octavos. ¿Cuál es la primera eliminada? Curazao. ¿Quién llega más lejos? Messi. ¿Cómo le va a nuestra selección con Uzbekistán, Congo y Portugal? Gana y empata. Goleador del Mundial, Mbappé. Final entre Francia y España y campeón Francia.
0: Listo. Perfecto, Lili, gracias por mandarnos su polla. Perfecta, con esa ya quedas jugando. El último día te metiste a la polla.
2: El último día. Y dentro de los pronósticos, usted ya me preguntaba de que hiciera como un tema del caldo de ojo, ¿no?
0: ¿Qué, cómo está el caldo de ojo, sí?
2: Bueno, le tengo 6 razones para que vean el Mundial y si quiere más ratico se las paso, porque hay 6 razones por las que las mujeres hoy mismo que arranca el Mundial pues no pueden dejar de verlo.
0: ¿Un caldito de ojo?
2: Un caldito de ojo de 6 razones para que echen ojo.
0: ¿Pero ese lo hizo usted o lo está copiando de algún lado?
2: No, me lo encontré y con lo que me muestran en foto. No, porque ¿cómo? Porque pues tendría que buscar en la selección. Entonces veo de lo que me encuentro en redes y de esos rankings que comienzan a poner. Y pues claro, bueno, o sea, mujeres, ellos lo ponen aquí, pero yo les digo, vea, motivación para el Mundial sí hay, porque en fotografía lo que estoy viendo me merece.
0: Bueno, ya le pregunto por ese caldito de ojo porque voy a poner tarea para las siguientes 3 pollas. No olviden que hoy es el último día. Hoy el que se metió, el que se quedó, se quedó.
2: Vale.
0: Registremos gorda a los números 15, 16 y 17.
2: Listo.
0: ¿Listo? Está muy fácil, nuevamente, como todas las tareas que ponemos acá. Voy a dar los apodos de 3 futbolistas. Ustedes van a poner a qué futbolista le corresponde cada apodo.
2: Listo.
0: Por ejemplo, si dijera el pibe,
2: Valderrama.
0: Ok. Si dijera la pelusa,
1: Pérez.
0: No, Maradona.
1: No, yo sé, no, ¿sabes qué? Maradona no tengo tan referenciado por la pelusa.
0: ¿No?
1: No.
0: La pelusa Pérez, ¿dónde jugó?
1: ¿Cómo se llama?
2: La pelusa Pérez, ¿quién es ese?
1: Confandi.
0: Ah, pero sí, el Cali no, tuvo la pelusa.
1: No, pero ya hay un claro. Pelusa Pérez, yo tengo uno referenciado
0: en la pelusa. ¿El Cali tuvo Pérez. Pelusa?
2: ¿En serio?
0: Joel, ¿quién era la pelusa en el Cali?
1: John Wilmar Pérez.
0: Sí, John Wilmar Pérez, sí, claro.
1: Ah, bueno.
0: Sí, tenía razón. Pero no era esa pelusa, estaba pensando en la palabra. Bien.
1: ¿Cómo me vio ahí?
0: No, pero ahí respondió con el instinto.
1: No, porque tengo alguien grabado. O sea, lo dije.
0: Sí, claro.
2: Sí, claro, o sea, por el instinto.
1: Pero no. Lo tengo grabado. La pelusa Pérez se me vino inmediatamente. O sea, lo tengo registrado en la memoria.
2: ¿Ve, ya viste el doodle de Google?
0: Sí.
2: Está chévere.
0: Sí, es futbolero. Bueno, hey. Atención. Los 3 apodos son de. ¿Qué jugadores?
2: ¿En el orden?
0: En ese orden, sí.
2: Ok.
0: El mosquito, la pulga y el bicho.
1: El mosquito, la pulga y el bicho. El mosquito sí me pelo, la verdad. Oh,
0: el mosquito, la pulga y el bicho. Sí, también. Contesten ya. 15, 16 y 17. Ahora, ¿qué le dijeron del caldito de ojo? ¿De dónde lo copió?
2: No, hay portales que se han dedicado, sobre todo portales que tienen su contenido muy femenino y entonces pues han comenzado a decir las razones para ver el Mundial. Y yo le hice ahí una chequeadita y yo digo, ah, pues bueno, no estaban en mi radar, pero claro que sí, por supuesto.
0: Tienes a ver si la mayoría, si las oyentes nuestras le dan aprobación.
2: Eso, se adhieren a ese ok. Y de una vez para que vayan buscando y me digan, sí, bienvenidísimo. Categoría, bienvenidísimo. ¿Qué te tomas? Pasa, sigue, siéntate. Las 6 razones. Arranco con la primera. Kevin Trapp es de Alemania, mide 1,89 de la selección alemana, 35 añitos. Véame este porte, véame este garbo, véame esta elegancia. Véame esta forma de coger ese teléfono, esa sonrisa, esa barba, no, mejor dicho. Primera razón, Kevin Trapp.
0: 35 años, dijiste.
2: Sí, señor, 35 años. Mujeres atentas, Kevin Trapp.
0: Es el arquero que juega para el... es el portero del París.
2: Es de Alemania. Es de Alemania. Kevin Trapp estará en el Mundial. Primera razón.
1: No, pero bueno.
0: Su descripción dice: Kevin Trapp
1: es
0: un
1: alemán,
0: futbolista
1: sí.
0: alemán que juega en la posición de portero en el París Football Club.
1: Ah, pero él es el segundo, ¿no?
0: Seguramente, güey.
1: Sí, o sea,
2: bueno,
1: no
2: entonces
1: es el,
2: ahí está.
1: No es al menos el que estuvo de titular en la Champions.
0: Trapp, ese Trapp es con doble P,
2: con
0: por
2: doble
0: si mujeres.
2: P mujeres, uh-huh. Exacto.
0: ¿Para siguiente. Qué?
2: Bueno, siguiente razón para ver el Mundial: Santiago Jiménez. Entonces es el mexicano. Santiago Jiménez, mexicano, 1.85, está jovencito, 25 años. Aquí la fotico que le estoy viendo se me hace ratero, pero igual, merece. Categoría, bienvenido, ¿cómo estás? ¿Qué ha habido? ¿Cómo te
1: Jiménez,
2: va?
1: ¿De qué selección, gordo?
2: De México. Santiago Jiménez. Jiménez, este es Jiménez escrito con G, ¿no? Por si algo.
0: Ah, porque venga, hay Jiménez que me votó uno colombiano.
1: Colombiano.
2: No, Santiago
1: Jiménez. El pasto, no.
2: No, Santiago Jiménez con G, por si algo. Jiménez. Santiago Jiménez.
1: Pero se mantiene una pinta de gringo, de hecho.
2: 1.85, 25 años. Segunda razón para ver el Mundial. ¿Tienen ahí quizá en qué categoría? ¿Ve en qué posición? Porque aquí me dice el nombre del jugador y eso, pero no la posición.
1: Es una amiga en la posición que sea arriba, abajo, en cuatro.
2: Uy. Ah, pues sí.
0: Siguiente, gorda.
2: Siguiente razón. ¡Ja! Este sí es. Esta razón es poderosísima, mujeres.
0: ¿Una razón sota?
2: Una razón sota. Esto es una razón con puesta en el oído. Ferran Torres, vaya, búsquenlo, 26 añitos, él es de España, 1.83. Este man, véame cómo le queda esa camiseta. No, o sea, tiene esa barba como de 3 días.
0: Es delantero del Barcelona, gorda.
2: Es un cejón, qué perfil, vea qué porte, qué brazo. No, mejor dicho, Ferran Torres, búsquenlo ahí, mujeres.
0: ¿Cree que la mete o no la mete en el Mundial?
2: Por supuesto que la mete. Ah, pero ya en el
1: si
2: mundial.
1: Si uno no la mete con esas características, está jodido, te digo.
0: No, pues, ¿cómo así? Yo estoy hablando del balón, de la pelota, del
1: por
0: gol.
1: Eso. Y hablo de las características que él tiene como delantero. Como si me entendés,
0: el Barça le va bien,
1: cualidades.
0: ¿No?
2: Claro.
0: Se salvó varias veces la patria al Barça en la Liga.
2: Ya
0: este
2: te iba
0: año.
2: A decir, juega en el Barcelona, porque aquí lo estoy viendo, es con camiseta del Barcelona.
1: Ya lo sabíamos.
2: Razón sota para verse el Mundial, joder. Voy con la siguiente, esta razón ustedes ya la conocen, pero hace parte del ranking, ¿cómo no ponerlo allí? Rodrigo de Paul, Argentina, 1.80, 32 añitos, con la ceja así, tin, trasquilada ahí en la mitad, eso le da una mirada, una profundidad en esa mirada, en ese porte, ve a lo lejos
0: el
2: con esa ceja.
0: El guardaespaldas de lío.
2: Sí, exactamente, están ahí, ellos ahí punteando, esa barba también de 3 días, esos tatuajes en todo lado. Tiene tatuajes, mejor dicho, dígame en qué zona no tiene tatuaje, hombre, por Dios. Rodrigo de Paul, este man, pintota. ¿Para qué les voy a decir que no? Si todas ya, me imagino que de los jugadores que muy bien identifican, este man, argentino.
0: Y yo creo, gorda, que el Mundial pasado, el de Qatar, le dio muchísima difusión. Siempre, pues, un jugador desde que debuta, creo que es en Racing, donde él arranca su carrera. Empezó a mostrar primero el talento en la cancha y luego cuando las cámaras lo empiezan a enfocar y especialmente Qatar fue donde disparó su fanaticada femenina.
2: Pero muchísimo, además porque le hacían
0: una
2: unas
0: Copa
2: tomas.
0: América que jugó
2: claro,
0: contra nosotros también.
2: La afianzó y además que le hacían unas tomas riéndose, serio, tomando agua, recogiendo, bueno, en fin, Rodrigo de Paul.
0: Es el maleo.
1: El escudero de Messi.
0: Espalda, sí,
2: sí claro, espalda, ahí está, déjemelo.
0: Es de los maleos en la cancha, del que pelea, del que
2: sí, es braverito, sí, así, poderoso, venga, braveme así. Bueno, la siguiente razón para que vean el Mundial, obviamente hay muchas, ¿no? Sino que les estoy hablando de esos jugadores que posiblemente usted le puede echar el ojo y usted dice, vea usted, ¿cómo está? ¿Cómo me le va? Declan Rice, de Inglaterra, 1.88 de estatura, 27 añitos, este man tiene un perfil griego, hágame el bendito, unos ojos, ese azul de esos ojos de este hombre es una cosa pero impresionante.
1: Rice es que un hombre que pues usted dice, bueno, le han hecho mucho bullying a su esposa, recuerden, que porque sí. En el tema del merecimiento, que es una mujer que según
2: ya iba para allá.
1: La pinta como es él, entonces que ella no
2: que
1: está
2: no
1: a la
2: altura, merece.
1: Que no lo merece.
2: Imagínate. Y este man ahí.
1: Este man la ratifica, o sea.
2: Creo que lo que más lindo lo hace, aparte de su físico y esos ojazos, de ese azul, de esos ojos, es como defiende a su mujer a capa y espada.
1: Claro. Pero mira que es un tema, porque ella es linda, o sea, ella es linda. Simplemente yo creo que es más por el tema porque es gordita.
2: Claro, ya, ¿cierto?, te iba para allá. No es una mujer que sea, que uno ella diga, linda, tiene rasgos. No, ella es muy bonita, sino que claro, como él no es la típica mujer de futbolista que está u operada o que es 90, 60, 90 o incluso ni siquiera con medidas perfectas, sino que más bien es delgada. Ella no es así. Ella es muy gordita, normal, ¿no? Ella es gordita. Casual, se viste muy casual, no es fafarachosa. Entonces,
0: pero más que nada, no es de su vestimenta gorda, es que es una mujer de talla grande.
2: Sí, de talla grande.
1: La ropa no, porque eso no lo han hablado, la verdad. Simplemente es cómo se ve ella físicamente. Entonces, ella tiene una cara súper bonita y típico de muchas gorditas, pues que tiene una cara muy linda. No sé,
2: o sea, sí,
1: tiene
2: su
1: una
2: rostro,
1: cara muy linda, su rostro, ella. Y eso, pues, en algún momento lo puede lograr si ella lo propone y si lo quiere, pues, si lo necesita, si ve que le hace falta.
0: Una historia que tiene una parte muy bonita y es precisamente lo enamorado que siempre se le ve a él.
2: A él con ella.
0: Dice, ese fue el amor cuando él, nadie lo conocía, cuando no era famoso, cuando no había ganado nada. De toda la vida, ¿no? Y
2: sí,
0: luego,
2: es como,
0: luego
2: es...
0: llegó el reconocimiento, la fama y ese amor se mantuvo ahí.
2: Le comparan mucho la relación de esos jugadores que han arrancado pues así a nivel internacional, por ejemplo, Antonella, exacto, Antonella con Messi, que conocen de peladitos sin tener ninguno nada y vea, prosperó, pelechó y más o menos es la historia de ella, de él con la esposa.
0: Un gran
2: Rice,
0: pateador de tiros libres. Pregúntenle al Real Madrid.
1: Pregúntenle al Real Madrid, lo sacó.
2: ¿Cómo pues le ve? Sí. Y termino este topcito chiquito. Seguramente en los días del Mundial voy a traer más topcitos y más razones para que se conecten las mujeres con el fútbol. Luca Zidane de Argelia. Vaya, véanme a este hombre, 1.83 de estatura.
0: ¿Zidane con Z, gorda?
2: Sí, señor. Luca, póngamelo ahí, es arquero.
0: Como el de Zinedine, como el apellido de Zinedine.
2: Sí, sí, sí.
0: ¿Es el hijo de Zinedine o qué?
2: 28 añitos. Este man tiene un porte. Este man es una cosa de locos.
0: ¿Así es
2: el papá Zinedine? De locas, de locos. Y bueno,
1: ah, es que yo no sabía, mira. Luca, no tenía ni idea.
2: Zidane.
1: Pero entonces, ¿qué? ¿Por qué está jugando? ¿Para quién está jugando?
2: No, me aparece Argelia.
1: ¿Y eso? ¿En qué momento fue? Porque si es la cara de Zinedine Zidane.
2: Sí, igualito, es idéntico, diría mi abuela.
0: Uy, güey, esa es tarea para hacer. ¿Por qué si nació? Bueno, pues obviamente muchos jugadores nacen en un país y juegan para otra selección, pero ¿por qué si nació en Francia?
1: Oiría
0: se,
1: uno,
0: fue, se fue a jugar a la selección de Argelia. No, no lo tuvieron en cuenta en la de Francia y se va a buscar chico en la de Argelia.
1: Esa, bueno, es la de, esa ya para no ir a buscar, esa es la de siempre. A no ser que haya por allá una familia o alguien o en un pariente y de pronto, pues por rendir un homenaje, qué sé yo. Porque si bien el hijo de Marcelo también, de Marcelo, el jugador de Brasil, su hijo está jugando para España.
2: Para España.
0: En el caso del hijo de Zidane, en el hijo del caso de Zidane es arquero.
2: Sí, es arquero,
0: y juega
2: arquero.
0: En el Granada, tapame esta.
2: Tapame esta.
0: En el Granada Fútbol Club.
1: Sí, en la segunda división en este momento, sí.
2: Para, aquí me pregunta la mujer, gorda, ¿de dónde sacaste ese man? Bueno, ¿vio? ¿Vio que les traigo las razones para verse el Mundial?
0: Bueno, mujeres, ¿cuál se quedó por fuera a su criterio de este primer caldito de ojo? Baila gorda, baila copia donde la hizo.
2: Y no, sí, varios portales hoy lo tiene. Como les digo, obviamente alguien me va a decir, no, gorda, hay muchos más. Claro, tranquilas.
1: Claro que la gorda si le dice que sale con la cachaza, la gorda sale con la cachaza.
2: Pues en tiempo de crisis.
1: Tranquilo. El chigüiro, el que hágale.
2: ¿Qué me dijo Gurrera? No, tampoco, ver, no, mentiras. Cada uno tiene lo suyo, pero es que estos manes, el porte, y sobre todo este man, este último, Luca, arquerote, perdón, o sea, no todos los arqueros son tan lindos, ¿pa' qué? O sea, no todos los arqueros son lindos.
1: Está diciendo arquerote, pero pues no es por como tapa.
2: No, no estoy hablando de su talento.
1: Diga papacito.
2: Estoy hablando de... No,
0: ¿algún
2: claro
0: colombiano cree que entre en el caldo de ojo, gorda?
2: Claro, póngame allá Ríos de una. Yo meto a Ríos así las mujeres me vengan encima contra todo. Por no... Es más, póngame la canción. 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
0: Usted metería a Ríos.
2: Por... Pero sí, en mi top,
0: que mandar, alguien para el caldo, ojo, manda a Richard.
2: En mis razones para ver el Mundial, Ríos va de primero, encabeza la lista.
0: ¿Por encima de todos estos otros?
2: No, por encima no, pero digo de los colombianos, ah, pues, okay, de los colombianos.
0: Ok, ok, bueno. Señoras y señores, lanzamiento hoy del Calvin Harris Mix by DJ.
1: Es que el caldo de ojo mix.
0: Caldo de ojo mix, no. Ah. Calvin Harris Mix by DJ Dandres en la temporada mundialista de Planeta. Calvin

0: Espectacular. ¿Qué les puedo decir del calificativo para este Calvin Harris Mix, creación de nuestro productor DJ Dandres? Bueno, primero él es...
1: como Cocorico. No, pero en este caso mala. No tiene canción mala.
0: No, es que Calvin Harris es un tremendo productor, un sonido muy exquisito, de muy buen gusto, con vocales geniales que tiene, incluyendo a la mismísima Rihanna. Y bueno, ahora remezclados por DJ Dandres, queda perfecto. 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Si lo quieren, si lo necesitan para sus playlists de vacaciones, para el playlist del verano, para el playlist del mundial, hablen con DJ Dandres ya mismo. Búsquenlo en redes sociales. Si lo tienen en WhatsApp, le hablan. DJ, necesito el link de ese mix que acaban de poner en Planeta.

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0: Me pregunté hace un ratito a los oyentes nuestros en Estados Unidos, a ellos. Bueno, y si los de México y Canadá quieren hablar, también lo pueden hacer sobre el mismo tema. El ambiente que nosotros acá tratamos de crear y que sentimos, porque se siente en el ambiente, aquí los negocios decoraron, pusieron banderitas.
2: La gente, los centros comerciales.
1: Se escasearon las láminas, se escaseó la tela amarilla también.
0: Todo, la tela de la bandera de Colombia está agotada, la gente hoy se puso camisetas de selecciones. Hay un ambiente, se siente en el ambiente, ustedes saben a qué me refiero. Pero allá en Estados Unidos, ¿también es el mismo ambiente? Pues tengo cuatro respuestas que coinciden en lo mismo. Arranco con el de Lilian Muñoz. Ella está en Augusta. ¿Augusta es Georgia o Carolina?
1: Va a mirar.
0: Bueno, ella está en Augusta. Dice Lilian, cero cana, cero ambiente de fútbol. A esos gringos no les gusta sino el básquet, el béisbol y el fútbol americano. Cuando hay partidos de las ligas de estos deportes, la gente en los carros sale con las banderas, se siente un ambiente de un deporte que a mí poco o nada me interesa, como el básquet. Pero para el Mundial de Fútbol, muy poquito. Cuando uno ve un carro con alguna banderita o algo alusivo al mundial, fijo, es de un latino.
1: Es California, Genario. Augusta, California.
0: ¿Es California?
1: Sí.
0: ¿Augusta?
1: Sí.
0: Eso dice Lili, en Augusta.
1: Ah, bueno, yo te leo acá uno si querés de Estados Unidos también, Luchito Loro. Él dice, claro que sí, los latinos estamos súper emocionados. Él dice, pero los americanos no. Algunos ni idea que se está jugando eso acá, imagínate.
2: Entonces es como el furor de la gente que llega o que viaja.
1: No, y los latinos.
2: O los latinos, pero no puntualmente del ¿cómo se dice? Sí, del raizal, del propio.
0: Aquí me dice Lili, no, Cana, Augusta, Georgia. Donde,
1: bueno, es, bueno, perdón, porque a mí me dice August. Bueno, es que es August. Este es August, California. Entonces...
0: No, ella está en Georgia. Bueno, y Mauro Núñez,
1: okay.
0: Está en Washington, dice, muy poquito, Canario. La verdad, acá el ambiente del fútbol no es tan encendido como para nosotros los latinos. Eso extraño mucho allá, en que un partido del Cali o del América ya tiene a la gente en las calles. Acá, muy poquito. Y voy de Washington hasta la Florida. Clarita en Tampa dice, hola chicos, aquí no se siente nada, este país es lo más frío, este país no es de fútbol. Tal vez en Tampa, aquí hay más latinos, se sienta más. Y aquí sí, claro. La gente no deja de trabajar por ir, no deja de ir a trabajar por ir a ver fútbol. Las cuentas no esperan. Aquí uno no se puede atrasar en nada. Hay que trabajar y poco tiempo para ver fútbol.
1: El chef Fernando Borrero dice, si hay ambiente de mundial, el chef que está en Miami, dice, carritos con las banderitas, mis clientes todos van a los partidos. Así que, obvio, quien lo vive es quien lo goza. Dice, todas las escuelas de fútbol acá en Miami son muy fanáticas. Y es depende de quién te rodees. Los argentinos locos también y Colombia juega de local. Y dice... que FanFest en varias partes con muchas actividades.
2: Pero porque en Miami, bien. Creo.
0: Claro, en la Florida que tiene muchos latinos. Uh-huh. Y coincide lo mismo Fer, el chef, y es que es el ambiente de los latinos, no del gringo.
2: Del gringo. Mira que alguien que usted y yo conocemos que ya anda por allá en los menesteres del mundial me dice, hay más ambiente en Lulú Latino en su época que acá.
0: Nati Castaño.
2: ¿Cómo así?
0: Nati Castaño también en Estados Unidos dice, hola chicos, con respecto a lo de si hay ambiente futbolero o no, podría decir que muy poco, se le agradece, aquí intentan poner decoraciones en la ciudad, pero jamás se compara con lo que se siente, lo que sienten ustedes allá, se extraña eso, Nati Castaño. Bueno, si tiene más comentarios.
1: O sea que puede tener más emoción en este momento de la final de la NBA.
0: Seguro.
2: Para entonces, ellos, sí.
1: Sí, sí, uno entiende que ese deporte es pues, más importante ya que el fútbol, estamos claros en eso. Es fútbol americano, baloncesto, béisbol, no sé si en ese orden podría ser. Y ya de cuarto el fútbol, diría uno.
0: Si
1: el
0: tienen
1: fútbol.
0: Algún comentario que hacer, lo hacen en nuestro WhatsApp.
2: 305-252-8404. Por ahí muy tempranito los oyentes empezaron a hablar. Por supuesto, indica que el mundial, por ejemplo, Jenny Eliana Alzate dice, necesito clasificarme hoy para la polla. Luego Alicia Lozada, que por favor le recordáramos la hora de la inauguración del mundial, hora Colombia, que no alcanzó a tomarla, 12:30 del día para nosotros acá. La doctora Joana Izquierdo dice, buenas las tengan, dai dai. Ico dice, activando el modo Shakira mundialista, soy la mujer más feliz del mundo, amo la fiesta del fútbol y espero que podamos disfrutarla en paz. Hoy de TVT, ¿qué tal si nos cuentan las diferentes canciones del mundial? Ayer vi un video en YouTube, en primer lugar está el Waka Waka y de segundo la Copa del Mundo del Papi Ricky de Ricky Martin. Nosotros tenemos un mix, ¿no? By DJ Dandres.
0: El que está sonando de fondo,
2: está
0: ¿verdad?
2: Está sonando de fondo.
3: Doc. Esto es África. Mira, mira,
2: con esa pregunta que estás haciendo de Estados Unidos, Jolbert, que nos escribe desde Estados Unidos, no especifica... Ah, bueno, dice, vivo en Tampa, Florida, y aquí no pasa nada. Dice, ¿cómo extraño el ambiente de Colombia? Solo algunos negocios colombianos, a través de las redes sociales, invitan a ver el partido, pero aquí no se respira fútbol. Mi nombre es Jolbert, y es la primera vez que nos escribe. Jolbert.
1: ¡Ojo, Jolbert!
0: Le digo a los oyentes nuestros...
2: Mándanos el apellido, Jolbert, para guardarte.
0: A los oyentes nuestros en el resto del mundo, y ustedes lo saben porque han vivido acá. Acá, en cambio, los negocios... por pequeños, grandes,
2: todos.
0: Conocidos, desconocidos, algo han hecho. Algo uh-huh. Han puesto una banderita, ya acomodaron sus televisores, el negocio aprovecha para moverse y mucho. El centro, me cuentan, está lleno de banderas, alborotado, de camisetas de las diferentes selecciones. Y eso es una dinámica chévere, porque no solamente es la emoción que se siente, sino que el bolsillo también se mueve. Claro.
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0: El mundial, cree gorda, que le lleva más gente a las discotecas, a los bares, o le saca gente. No estoy hablando de los licoreras y gastrobares que pues tienen sus pantallas, sus fanfests y todas estas zonas para ver los partidos. Digo yo, a los de rumba, bailar, bailar.
1: Pues lo mira que eso depende.
0: Porque los partidos, bueno, ustedes ya lo miraron, que hay partidos de las 9 de la noche.
1: Sí, claro.
0: Partido de las 9 se está acabando a las 11 prácticamente.
1: Sí.
0: ¿Hay qué o qué? Un partido de esos bravos, un sábado, un viernes a las 9 de la noche.
1: Si usted me pregunta a mí, yo entro, le digo, no, me voy para un sitio para que si algo llegara a pasar, yo me quedo ahí rumbeando.
0: Le suma, creo que le suma.
1: Sí. Es,
0: ¿le
1: dependiendo
0: suma,
1: del partido.
0: O le saca gente
1: sí.
0: a los sitios de rumba, de los que la gente escoge para ir a bailar.
1: Por eso le decía yo que depende del partido. Sí, y además depende del día, ¿no? Porque no es lo mismo que haya un partido, ejemplo, estos partidos cañañudos o donde nuestra selección sea protagonista, que es en día de semana y claro, hasta tomar y de pronto trasnocharse, sí, pero ya meterse en el tema de rumba un día de semana, pues va a ser un poquito difícil. Mientras que, por ejemplo, ese partidazo, pues el último partido de Colombia, que es el sábado, ¿no? ¿27?
0: Sí, sí, el de Portugal.
1: Imagínese, sábado 27, en horas de la tarde, eso queda ahí redondo para avanzarla, o muy aburridos o muy contentos.
0: Sí, sí, sí. Bueno, ojalá Colombia llegue clasificada a ese partido.
1: Pues pucha,
0: para imaginas? Que independientemente del resultado, si ganamos a Portugal,
2: se disfrute,
0: empatamos
2: pues se disfrute,
0: o perdamos,
2: ¿sí?
0: No sea, porque si ese partido nos elimina, gorda,
1: no, pues no, peor. Pues, peor. Con el rabo entre las patas.
0: ¿Qué fiesta?
1: No, pues claro, quítese esa camiseta.
0: Será un sábado amargo.
2: Dice que se lesione Cristiano. Dice que...
0: Pero ¿por qué desearle males a la gente, güey?
1: Oye, verdad.
2: Pero solo por ese día, solo por ese
1: Oye,
2: día.
1: Oye, verdad, no.
2: No es 15, no es 15 pequeño, no es 15 pequeño.
0: No, pero pida que juguemos mejor nosotros que Cristiano. Pero no pida que nadie se lesione, güey.
1: A propósito.
0: Usted es deportista. Usted es deportista, usted sabe muy bien.
2: Ay, Dios santo, Santa María, Madre de Dios, ruega por
1: mira
2: nosotros
1: este
2: pecadores.
0: Pero gorda, él acaba de decir ahora que se lesione el Cristiano.
1: Es verdad, no,
0: que
1: así
0: no se lesione
1: no.
0: nadie, güey.
1: Con el niño
0: nadie.
1: No. Ve, a propósito
0: no, no,
1: de Cristiano.
0: No, ni con él ni con ningún jugador.
2: No, ya nos vamos todos muy literal.
1: Sí,
2: ya,
1: a propósito de Cristiano.
2: Muy literal.
1: Ayer estuvo flojito,
2: eso
1: ¿no?
2: Eso es un show, amigo, eso es un show.
0: No, no, no, usted lo dijo del corazón, show. Que se lesione Cristiano.
1: Vea, más bien dígame una cosa. Ayer que usted es tan fanático de Cristiano, ¿cómo le fue en el partido amistoso?
0: Ganó Portugal 2-1, gorda. A Cristiano no le fue bien.
2: Se comió tres.
0: Sí, especialmente
1: ¿tres
0: uno.
1: ¿Tres goles
2: no,
1: se comió?
2: Bueno, vos porque viste uno. Dos muy parecidos al que me dijiste y te los voy a mostrar. Dos casi idénticos.
0: Hay una que llega y solo enfrenta al arquero y la manda por fuera. Y luego un cabezazo que también pues pudo ser gol. No, no le fue bien en cuanto a las anotaciones a Cristiano ayer, pero Portugal ha ganado. Era el como a Portugal le falta todavía, tuvo tiempo de hacer partido un día antes de arrancar el Mundial. Y apenas viajan a su sede de concentración.
1: Claro, pero
2: decía
1: entonces
2: el titular,
1: era...
2: Perdón, Cristiano se está guardando los goles.
1: No, en serio. Claro, me encontré ayer en la tendencia como que... Y a este Portugal es el que dan de ganador, porque acuérdese que pues de los pronósticos lo llevan hasta la final, ¿no? No solamente nuestros oyentes,
2: sí.
1: Hablo de los pronósticos de este man.
2: No, yo lo
1: que
2: dije, yo dije otro de esa página oscura ahí que estaba hablando de que eso ya estaba cuadrado, cada uno de los ganadores de cada
0: gorda,
2: edición
0: hay que
2: del
0: tener
2: mundial.
0: En cuenta una cosa.
1: A eso me refiero.
0: Hay que tener en cuenta una cosa. Y le pasó a Francia y le pasó a varias selecciones de las poderosas. Y es que primero, este partido se juega un tiempo con un equipo.
1: Eso.
0: Hace un tiempo hay 9 cambios.
1: Rotan la nómina, sí.
0: De hecho, en el partido de Portugal, los únicos que repitieron para el segundo tiempo fueron el arquero y Cristiano. Uh-huh. De resto cambiaron a todos los jugadores.
1: Okay.
0: Y los jugadores no van al 100, gorda.
1: Okay.
0: Los jugadores yo siento que están, sí, haciendo partidos de preparación.
1: Con el freno de mano.
0: Ritmo, pero nadie va a arriesgar. ¿Y ya le pasó? ¿A qué jugador le pasó en un partido esto de preparación que se quedó fuera del Mundial?
2: Pues yo no sé, el arquero al final de Países Bajos, ¿qué pasó? Que en una salida, no sé si viste la jugada, y él ahí quedó en algodones.
0: No, Brasil. Mira Brasil.
2: Ah,
0: Brasil,
2: pero...
0: Brasil tuvo que cambiar un lateral. Brasil.
2: Ah, él terminó así y salió cojito el jugador.
1: Bueno,
2: el pelipintado.
0: Y se pierde el Mundial. Nadie quiere, gorda, ni en las prácticas siquiera... Que se vaya a la
1: No, obviamente no.
2: Usted ya estando convocado, o sea, usted ya convocado.
1: No, estando allá.
2: A mí me daría mucho susto irme a jugar. Yo no meto. Full.
1: A propósito de eso, este Neymar sí estará en el debut, ¿verdad? Sí, debuta.
0: No sé, gorda, no. Solamente pues lo sabe Carleto, pues. Pero llegó él, el Dibu. Son figuras que llegan al mundial. ¿Cómo dicen los del fútbol?
1: Sí, todavía
0: entre
1: está en
0: algodones.
1: Duda. Sí, todavía
2: Wesley,
1: está
2: Canario,
1: está
2: Wesley.
1: En duda.
2: El lateral derecho.
0: ¿Se pierde el Mundial?
2: Se pierde el Mundial.
1: Ay, no jodas.
0: ¿Y fue en el partido?
2: Fue un amistoso, fue en un amistoso. Fue un amistoso contra el partido que jugaron contra
0: No me
2: Egipto.
0: Digan que ustedes no se asustaron en el partido Colombia-Costa Rica. En
2: lo
0: la
2: de Lucho.
0: En la falta que le hacen a Lucho. Claro. Que se queda un ratito tirado en el piso. Yo, Dios, no, Dios, no.
1: No, mira,
0: no,
1: que no
0: Dios,
1: la vi.
0: No.
1: Yo no me vi ese partido.
2: No, no, no, bueno, toda la jugada, razón.
0: Hay una jugada en la que le van durísimo a Lucho. Lucho queda tirado en el piso.
1: Ay, no,
0: yo,
1: me muero.
0: No, Dios mío, no, no, no, no, no. Bueno, menos mal Luchito se paró y no fue nada grave.
1: No, su primer mundial en estas. No.
0: Señores, 10:39 minutos.
2: Hay una jugada también, estoy recordando cuál fue una descalificadora, pero fea, que los jugadores le decían, hey, ¿cómo vas a hacer eso? Cuidado.
1: Sí, como entrando que, con mucha fuerza.
2: Se tocan la cabeza como pilas, como un poco más de conciencia. Se me escapa aquí, pero esto era un partido contra un equipo. Un oyente, pero fea Canario esta semana en los partidos que se jugaron amistosos. Ya lo voy a buscar, porque esa estuvo, o sea, te lo juro que así como se ve la jugada, fácilmente pudo lesionar a un jugador.
0: No le deseen lesiones a nadie, deseen que sus jugadores jueguen mejor que el
2: Eso
0: equipo.
2: Es un show, todo lo que se dice aquí al final se borra, todo.
0: Pida más bien que sus equipos jueguen mejor que el rival, que sean mucho más concentrados, mucho más comprometidos, pero nunca piden que un deportista se lesione. Ahí hay proyectos de vida, ahí hay ilusiones, ahí hay la vida de una persona, es esa. Entonces, no, no, eso no. Pidan que jueguen mejor sus equipos. Señores, 10:40 minutos. Estamos en la mañaneta de Planeta. El día que arranca el Mundial. ¿Cuántas horas faltan, gorda? Si son las 10:40 minutos para que arranque el Mundial.
1: Bueno, ya le digo, según la página de la FIFA, oficial, estamos a...
0: ¿3 horas 20?
1: Sí, 3 horas 19 minutos, 19, 18, 17, 16 segundos. 3 horas 19 minutos.
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0: Más oyentes en Estados Unidos hablando sobre el tema del ambiente, aquí muy caliente, nosotros hablando toda la mañana del Mundial prácticamente. Y me habla mi querida Lula. Lula está en Washington también. Y dice, no, Cana, acá no pasa, es pero nada con el tema del Mundial. Si acaso unos amigos con los que convivo y son latinos hablan un poquito del tema y ellos no son tan futboleros, pero de resto nada, es un día común. Mira, y corriente.
2: Te voy a dejar, y uno aquí se imagina
1: que allá están
2: piensa
1: envuelto.
2: Que no, que pues que en la sede, pues qué más. Pero es porque estamos acostumbrados que aquí, por ejemplo, cuando se ve una, no sé, algún encuentro, digamos, de deportes, alguna cita del deporte que sea, pues aquí lo hemos vivido con mucha emoción.
0: Y lo mismo dice mi querida Monkey, ella está en Macon, esto es Georgia, dice mi cana, aquí en Macon, ja, cero, más parcos y fríos, donde trabajo soy la única latina y ni saben que hoy empieza el Mundial.
1: Bueno, le tengo varios oyentes que están en Estados Unidos también. Vane nos dice, hola, feliz jueves para todos, aquí en Estados Unidos cero ambiente de Mundial, estoy en Tampa. El fin de semana pasado estuve en Houston y nada, este país no es futbolero, dice Paila, dice la querida Vane. Luego, más arribita, nos escribió nuestra Paulita Johnson, que ya está en New Orleans, dice, hay cero ambiente de Mundial, algunos bares de Bourbon Street tienen avisos que están transmitiendo los partidos, pero no se siente la emoción. Creo que la única emocionada aquí en mi empresa soy yo, porque soy la única latina, dice Jeff, Paulita.
2: Jeff Vera, buen día chicos, por acá en Carolina del Norte no hay nada de ambiente de Mundial, los gringos no tienen ni idea. Y de hecho los hispanos tampoco tienen mucho ambiente mundialista. Creo que el único animado soy yo.
0: ¿Quién?
2: Dice Jeff Vera.
0: ¿En dónde?
2: Dice, en Carolina del Norte.
1: Dice,
2: por ahí hasta propuse una polla y no tuvo quórum. Dice, fui a Dick's, que es una de las tiendas deportivas más grandes de acá, y solo había un par de camisetas de Estados Unidos, México y Argentina. Ay, pare de contar.
0: Morphy's, que también ya está en territorio de Estados Unidos. Y hay ambiente en los restaurantes latinos. En los restaurantes latinos, sí. De resto, no más.
1: Nos escribió Jaime Andrés Castaño. Dice, hola, en el sur de New York o New Jersey, no sé, no hay ambiente de nada. Acabo de pasar por el estadio de Filadelfia y no hay nada, ni una bandera. Solo dice FIFA 2026. Muy triste. Dice, va a haber un evento al norte de New Jersey, sí, para el partido con Portugal, y nos ha mandado como la publicidad de ese sitio, pero sin mayores datos. Luego Sebastián Franco dice, hola muchachos, en Miami se esperaría una gran fiesta, o eso pensé yo. El ambiente lo ponen los latinos, se siente más un mundial en Colombia que acá donde se está jugando. Laurita Gallo, que también está en Austin, en Texas, dice, hola chicos, acá en Austin estoy en el medio de las dos ciudades mundialistas, en Dallas y en Houston. Dice, en Dallas y en Houston sí se siente la vibra mundialista en los alrededores de los FanFest. Hay algunas tiendas con mercancía del mundial, pero nada, aquí los Spurs mandan la parada porque todo el mundo respira la final de la NBA. Aquí en Austin,
2: obvio,
1: sí hay muchos locales presentando hoy el partido. Va a haber un festival en el downtown programado por el Austin Fútbol Club, ya que pues es México y esto es México. Entonces, como que con afinidad allí, dice Laurita Gallo.
2: Tengo a Luis Fer Hernández, que dice, buenos días, los señores madrugadores. Que tengan un buen día. Vea, tengo un super TVT que estoy seguro ustedes ni se acordaban. El marciano Cocomán.
1: Comi, coma.
0: Claro.
1: Marcelita que está en New Jersey dice, hola equipo, les cuento que en el hospital en el que yo trabajo es patrocinador de la FIFA y ayer hicieron tremenda ceremonia de inauguración de temporada futbolera donde tuvieron que cerrar uno de los vestíbulos, es decir, lobby, porque la ceremonia asistió hasta la gobernadora de New Jersey. En esta zona del país hay mucho hispano y europeo, así que aunque no se siente como en Colombia, la gente sí está en la expectativa del mundial, sí es parte de lo que se habla en los corredores y salas de espera. Así que supongo que en los televisores de las salas de espera van a proyectar los partidos, solo que seguramente le darán prioridad a los partidos donde juegue Estados Unidos, dice Marcelita que está en New Jersey.
0: Ayer un creador de contenido, le compartí en el grupo a mis amigos acá, de esos que hace contenido animado con muñequitos, se estaba burlando, de hecho, de la porra, de la barra. Usted sabe que las hinchadas tienen cánticos. La de nosotros, sí, es Colombia. Ajá. No es que tengamos, sí, tampoco el cántico, puede, de Navidad. Pero se estaba burlando precisamente del cántico de los gringos.
2: Me pareció normal, pues sí. Y cuando mencionaban a Colombia, yo dije, no, pues que nosotros tampoco no es que tengamos el super canto, la verdad. Pero bueno, ahí se datió mal. Pero sí, al menos buscaron algo para cantar y animar y meterse en la película, o sea.
1: Dice Lusa, hola, estoy de vacaciones en Fort Myers y cero mundial. Nos ha tocado difícil, cambio de laminitas para mi hijo, ni se enteran que hay fútbol. Dice, ¿eso qué es? Saludos, muchachos.
2: Ve, ahorita que hablábamos del tema del arquero, el hijo de Zinedine Zidane, y nos contaba, a la gorda le escribieron, a mí también me escribieron, por acá John Álvarez, que hablaba que porque estaba jugando por Argelia. Y dice, acá John Álvarez dice, Zinedine Zidane, igual que Benzema, son de origen argelino, así que no es raro que haya jugado con su selección de ascendencia.
1: Andrés Jiménez también nos dijo lo mismo, dice, recuerden que Zinedine es argelino de nacimiento, pero Argelia es colonia francesa y los hijos heredan la nacionalidad, fue lo que nos dijo Andrés Jiménez.
2: El canto de nosotros es, epa Colombia, epa Colombia. Tremendo canto. 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

0: Eso nos favorece y nos encanta además que la música tenga una relación directa con el fútbol.
1: Sí.
0: ¿Reconocen esta voz?
1: Hola, ¿y usted qué? ¿Dónde andaba?
0: ¿Dónde andaba perdido?
1: ¿Dónde andaba perdido?
0: Es Pitbull.
1: Dichosos los ojos.
0: Reapareció Pitbull y miren nada más.
1: ¿Al lado de
0: al
1: quién?
0: ¿Al lado de quién?
1: Imagínate, pues ya que estamos hablando de fútbol, nada menos y nada más que del astro del fútbol, Ronaldinho.
2: Para mí el mejor de la historia, por encima de Messi, porque hablamos de Messi, pero...
1: No, Ronaldinho se lo lleva lejos.
2: Cosa de locos.
1: Bueno, ¿cómo les parece que este man, pues retirado del fútbol y diciendo, bueno, ¿y qué me voy a poner a hacer? Pues lanzó su primer disco. Ha lanzado Ronaldinho su primer disco llamado Camisa 10, que tiene un ritmo y pues una tendencia ahí a estar ligado al fútbol. ¿Y cómo les parece que este disco reúne, atención, 60 temas en el que se dan cita diferentes intérpretes procedentes de 18 países, que es como si fuera una red que conecta el dancehall jamaiquino, el afrobeat americano y hasta pop urbano? Y dentro de ese listado de artistas, pues aparece, ya escuchan ustedes al fondo, a Pitbull, está Sean Paul, incluso aparece Pipe Bueno dentro de los artistas que están dentro de todo este disco.
2: Y te va a dar más artistas, si querés, te va a dar más artistas que están ahí.
1: Es el primer, dame un segundito, ya me contás, güeyciño. Es el primer álbum musical con el propio sello internacional de este proyecto de Ronaldinho Gaúcho, que es un proyecto que reúne, como les digo, una cantidad de artistas que él dice, bajo mi sello y bajo mi sello y lo que deseo que se escuche en sus canciones, pues colaboren en esa producción.
2: Y están de colombianos, ya que hablamos de esas nacionalidades diferentes, en este caso Pipe Bueno, Fariana,
1: ¿sí?
2: O Farina, pues, Mike Bahía, Nampa Básico, Lalo Ebrard, Kevin Flores,
1: uh-huh.
2: Miguel Bueno, que es el hermano de Pipe,
1: Pipe Bueno
2: y Alex Crack,
1: el de Solcito,
2: Toto y el Frío, Sider, Natani Shander y Julián Daza, que es el de Popular, imagínate. También otro que se llama Medio Oficial, no lo tengo referenciado, pero mira, el listado es bien largo de los que están ahí en ese álbum de 60 canciones y están en colaboraciones.

0: Está sonando de fondo por si algo se llama Vamos a Celebrar, es la que hace con Pitbull.
1: La que hace con Pitbull. A Ronaldinho le han hecho pues la pregunta de por qué la música, ¿no? O sea, ¿por qué con ese sello disquero? ¿Qué pasa? ¿Por qué el álbum? ¿Por qué quiere estar allí? Y bueno, este man que, como decía el güey, futbolista intachable con un talento enorme, fue campeón del mundo por si algo en el 2002 y una de las grandes leyendas del Barcelona. Él dice que la música es porque, así como juega, él siente que la música hace parte de su vida, que él no se ve en un momento de su vida donde no integre un género musical o donde no tenga la música como protagonista. Entonces él dice que él desde hace mucho tiempo había pensado de cómo ligar, como siente que la música y el fútbol han sido siempre una llave perfecta, pues él decía, yo quiero en algún momento como incursionar en ese punto, y vea, lo logró. Este álbum reúne, como dice el güey, una serie de artistas. Ahí les colaboró con otro, Juan Magán, del cual tiene pues otra canción. Y bueno, la formación también incluye Justin Quiles, Lenny Tavares, otros artistas del género urbano que hacen parte de este álbum, que como les digo son 60 canciones y que hoy lo lanza.
0: Esta es precisamente la que hace con Juan Magán.

0: Y ahora los humanos haciendo canciones como los de la inteligencia artificial.
1: ¿Cierto? No, imagínese, yo... usted no dándole la oportunidad a esta gente que sea tan talentosa y que haga buenas canciones.
2: Si usted no me pone, usted me pone la canción, no me dice que es Juan Magán ni nada, usted me la muestra, yo digo inteligencia artificial, porque
0: decía.
2: Es muy, sí, suena muy parecido. Cuando arranca Juan Magán y cuando va al coro, de una, muy parecido a lo que hemos puesto acá de inteligencia artificial.
1: Y te voy a decir una cosa, si vos me pones esa canción y no me decís que inteligencia artificial, yo puedo reconocer que es Juan Magán porque él tiene un sonido característico, pero ya claro, como uno comienza a decir, bueno, están jugando ahí, están utilizando el recurso. Les quiero decir algo, dentro de los artistas que aparecen dentro del álbum, hay otro artista que es Sean Paul. Y resulta que Sean Paul lo ponen ahí en este álbum porque cuando le preguntaron a Ronaldinho que dijera un artista del cual es muy fanático, y cómo te parece que contestó que él era fanático de Sean Paul de hace mucho tiempo, que le gustaba mucho su música, y cuando le hace la invitación para que haga una canción, pues de una, o sea, concertaron, y claro, cómo no pertenecer al sello de Ronaldinho.
0: Y aquí la tiene.

0: visto a Sean Paul ahora que anunciábamos nosotros esta semana el evento de Cordillera. Él es uno de los que
1: sí,
0: va
1: claro,
0: en
1: él
0: ese
1: está
0: cartel.
1: Ahí.
0: Entonces no sé si lo han visto en imágenes gordas. Yo creo que la gorda no lo ha visto como está ahora. Él tiene colmillos.
1: No te creo,
0: ¿tiene
1: de
0: colmillos?
1: ¿Verdad?
0: Colmillos.
2: Yo también.
0: Tiene colmillos. Ah, o sea, no,
1: todos tenemos colmillos.
0: Todos tenemos colmillos, perdón. Él los tiene muy pronunciados como si fuera un vampiro, pero cuando le dicen, usted está como un vampiro, dice, no. Es un tema porque yo, digamos que el animal que me representa es como un león.
1: Como Daiki el que anda rugiente. Con Karol G.
0: Tiene afilados, sí. Bueno, uno inmediatamente va a decir vampiro, los tiene
2: un diseño.
0: Un diseño, sí, los tiene. Ay, así no perfilados. Jodas. Yo lo vi esta semana y yo,
1: bueno,
0: ¿qué pasó aquí?
1: Cuando le preguntaron las palabras de Ronaldinho al incluir, esta es la primera canción, se llama Lead, la primera canción de ese álbum de 60 canciones que les digo, que se llama Camisa 10 bajo el sello de Ronaldinho Gaúcho. Dice, soy fan de Sean Paul desde hace mucho tiempo. Dice, le puso la banda sonora a tantas fiestas con éxitos que nunca voy a olvidar y fue un privilegio estar a su lado para hacer esta canción. Fue lo que dijo Ronaldinho.
0: Además, ¿quién eran las concentraciones canario? El más alegre, el que iba con los instrumentos. ¿Quién era el que le ponía esa
2: Diño.
0: Fiesta?
2: Diño. Ronaldinho.
1: Dice, este álbum reúne a un equipo de estrellas globales y para mí es un sueño hecho realidad porque la música siempre ha sido parte de mi vida y no quiero que se vaya de ella.
0: Y ojo, pero que claro tiene que,
2: claro,
0: ¿no?
2: Claro que Diño se da agarro, ¿te sabe con quién? Con Neymar.
1: También.
2: Sí. Neymar también es bien fiesterito. ¿Les gustó este proyecto? Una superestrella. Muchos tienen de ídolo a Ronaldinho. Se enamoraron de la magia porque si hay un verdadero mago.
1: Uy, sí.
2: Con el balón es este man. Y bueno, ahora le metió magia a la música.
1: Vos porque no tenés TikTok, Cana, pero es tendencia. Los videos de Ronaldinho creo que por el tema del mundial se han activado. A mí me han salido un montón de todas esas jugadas, de todos esos de los ganchos, de las piruetas, de la risa. Cuando hay una jugada impresionante, no recuerdo en qué partido, donde baja la pelota, en vez de meterla de una, le hace un juego ahí al arquero, la mete y se muere de la risa. Porque no de burla, sino que era la forma en la que él disfrutaba del fútbol. Guay al arquero, la mete y se muere de la risa. Porque no de burla, sino que era la forma en la que él disfrutaba del fútbol en ese momento.
0: Otro publicitario donde con Lamine Yamal están los dos con el balón. A ver.

0: Bueno, a poquito les vamos a mostrar. Tenemos suficiente tiempo de aquí a que termine el Mundial para ir mostrando al Diño ahora metido en la música. 10:59 minutos. 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Julián Montes, de Iconic, qué bueno tenerte por acá esta mañana, querido Juli, ¿cómo te va?
1: Radio Planeta.
2: Y el güey, muchas gracias por la invitación. 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
0: 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Vamos por partes, Juli. Me tiró toda la info de una.
3: Se vino por boca y nariz, no me tiras, pero bien, bien.
0: Juli, hablemos.
3: Ya me emocioné.
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0: Ok, esta zona Fan Fest, Juli, va a estar desde hoy hasta que se acabe el Mundial.
2: Desde hoy
0: hasta que se acabe el Mundial. O sea, no es días especiales, no, es todo el tiempo.
2: Todos los días vamos a tener la cancha activada, vamos a tener los partidos, tenemos DirecTV, tenemos TDT, tenemos las dos opciones y le vamos a dar con todo el Mundial.
3: Ve, Juli, okay. Hoy que el partido es, por ejemplo, a las 9, o sea, hasta que termine el partido, generalmente el horario que ustedes manejan como.
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0: Ajá. 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
0: Vamos a tener presencia en el Mundial, vamos a tener oyentes, ojo, atención, porque vamos a tener oyentes invitados con premios, obviamente. Para partidos específicos, les diremos cuáles, a qué partidos. Obviamente los de la Selección Colombia serán partidos muy especiales, los de primera ronda. Y unos partidos en los que vamos a tener dinámicas nuestras en esta zona de Fan Fest. ¿Tiene algún costo el estar en la zona Fan Fest o es solamente el consumo de lo que la gente se quiera comer o tomar?
2: A ver, para los partidos como el de hoy, todo eso, no. Pero para los del Mundial, los de partidos de Colombia, sí. En los partidos de Colombia vamos a tener un costo mínimo, que es consumible, para que garantizarle a la gente una reserva, porque se comienza el tema de

0: que sí vienen, no vienen. Aunque pues la verdad ahorita para el mundial hay muy pocos fanfests en Cali. Nosotros somos uno que ha gustado mucho. Entonces sí, va a tener un costo mínimo para que la gente pueda hacer su reserva.
1: Lo de tener las dos señales es porque en los partidos, por ejemplo, que no transmiten los canales nacionales, pues hay que acudir a la señal de DigiGo. Y no, además por el tema de la latencia, digo yo.
0: Exactamente, es por la latencia. El TDT es porque tiene 8 segundos adelantado con respecto al DirecTV. Entonces en los partidos de Colombia nos va a dar un infarto si no ponemos TDT, la verdad.
2: Sí. Con ARL o EPS,
1: eso juega muy en favor de los canales nacionales, ¿no?
3: Y claro. Eso de pronto la gente no lo puede pensar muy bien. En el Ocupe, no, entregamos el proveedor de tal cosa, no olviden el licor, las mesas. Se les olvida la señal y creen que teniendo buena señal de DigiGo, digamos, que sí la tiene, obviamente, está garantizado, que no se les va a ir. Pero entonces ese tema de la latencia de lo que ya hemos hablado nosotros acá, ¿qué?
1: Sí, no, pues para eso tienen las dos señales.
3: Entonces, por si algo.
1: Ajá. Julián, licores.
0: Licor, claro, margarita, tenemos también tinto de verano.
2: Ay, tan rico.
0: Y tenemos pensado tener shot de tequila.
1: Ok, ok. ¿Eso todavía no está confirmado?
0: No, el shot de tequila sí, claro, ya está confirmado. Ajá. Ya eso arranca desde hoy.
1: Ok. Bueno, nada, voy Juli, ¿qué se te queda por contar? Hoy arrancamos, hoy si quieren, de hecho, vivir la experiencia, y es una zona de experiencias, de la inauguración. Es decir, si hoy quieren ver a Shakira, si quieren ver a Balvin, si quieren ver a Maná, si quieren ver a todos los artistas que hacen parte de la inauguración, arranca ahorita a las 12:30 del día, podrían estar ahí y conectar con el partido de inauguración que es entre la selección de México y Sudáfrica, ¿no? Es el primer partido.
3: Sí.
1: Y Sudáfrica. Sí. Y luego tardear el ambiente. Ya saben ustedes que todos los canales se quedan transmitiendo los especiales, los resúmenes, todo lo podrán ver permanentemente ahí. Además que tendremos zona de DJ, de música, de dinámicas de concurso. Es básicamente lo que vamos a tener, ¿no?
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1: Ok, qué bueno, te queda linda la camiseta además.
2: Oh, esa pinta, la pinta de Juli hoy, por está favor, listo. Está listo.
3: Zapato Selección Colombia. Pero
2: está de pies a cabeza literal.
3: ¿O los pintó o los venden así?
2: No, así los venden, son los de Adidas, ¿no? Sí, son sí, la esa, colección de Adidas.
1: Esa camiseta es la réplica de
4: Italia 90.
1: Italia 90, ¿no?
2: ¿Y los boxers?
1: Con esa
2: ¿amarillos?
1: Camiseta fue la camiseta que
2: vio.
1: Sí, sí. Ah, sí.
2: ¿Vio?
1: Vea, esa y camiseta
3: medias,
1: fue.
3: Mira, y las de la Selección Colombia.
1: Ah, pero este man se las puso fue toda.
2: Las medias de la selección. Parce, así es. Así es, así es.
1: Ese fue el día en el pase del Pibe Valderrama, ¿se acuerdan? Ah, pero ese
3: no,
1: día
3: fue de rojo. Camiseta roja. De camiseta roja.
1: Pero fue la camiseta de Colombia,
2: sí, fue la, ajá,
1: en Italia 90.
2: Sí, es verdad.
5: Bienvenidos a mi continente.
1: 11:07, pausa. Ya venimos. Estamos en la mañaneta mundialista.
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17: HJK49 desde Santander de Quilichao, Radio Planeta. 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

0: de las duras de la temporada 2025.
1: Tío Ryan.
0: La gran gonorrea de las voces.
1: La gran gonorrea de las voces. Que a propósito, creo que ya hizo sold out para el concierto, te lo juro. Estaba casi que el 90% de la boletería agotada hasta ayer, que fue la preventa, y hoy que salía al público en general, me voy a echar un vistacito, porque creo que ya agotó.
0: ¿Crees? ¡Qué locura! Colombia es un país...
1: ¿Cómo te parece?
0: Pasamos de conciertos de vez en cuando a conciertos todos los días prácticamente en el país, en una ciudad, en la otra, Cali no es la excepción, y todos, pues hasta aquí lo que a uno le muestran es... La gente yendo a todo, gorda, a todo.
1: Sí.
0: A todo. Conciertos que pasan por Colombia, incluso no nos damos ni cuenta que pasaron, que en el Movistar, que no sé de dónde, que una cosa, que la otra. Y con asistencias muy, pero muy grandes. Hay plata, gorda.
1: Sí, claro.
0: Para los conciertos, no sé si para lo demás, pero para los conciertos sí hay.
2: Fuimos a Fito el fin de semana y había muy buena gente. O sea, estaba lleno.
1: No
2: estaba lleno la parte de atrás, no sé si la habían habilitado o qué, pero
1: no, estaba deshabilitada.
2: Pero estaba...
1: De lo que habilitaron de la plaza, arriba y abajo a full. Ve, hablando aquí de Ryan, rápidamente, es tendencia porque es la portada de la Billboard con Lucho. Con Lucho Díaz.
0: Ah, qué buena portada.
1: Mira esta portada, acuérdense que el pueblo... Mami, prenda la radio, encienda la tele. Bueno, la portada de la Billboard es porque...
2: Mejor que la portada del mar.
1: es porque dice a Lucho, dice Billboard especial Global Series Colombia, Lucho Díaz y Ryan Castro. Dice así se cantarán los goles o así vibrarán los estadios con Ryan y Lucho, dos superestrellas de los estadios en Colombia. Claro, por la canción, porque aparece Lucho ahí dentro del video, porque hoy aparece el mundial y porque muy seguramente la canción de Ryan hoy, que por ejemplo actuará con Balvin en la ceremonia de inauguración del mundial, pues se moverá bastante.
0: Aparece Lucho con la camiseta manga corta, la amarilla de Colombia, y en cambio Ryan aparece montándole su brazo derecho en el hombro izquierdo a Luchito, con la misma camiseta amarilla de Colombia, pero la manga larga, y con la camiseta metida por debajo del pantalón.
1: Sí.
0: Y una curiosidad, con correa puesta. Se ve bien, señor, ahí, Ryan.
1: Claro.
2: No, pero ¿cómo así? Pero es que ese es el look que le ha venido manejando esta última
0: pero
2: temporada.
0: Pero con la camiseta de Colombia metida por debajo del pantalón. ¿Quién se mete la camiseta del fútbol por dentro
1: del
0: pantalón?
1: Dice, uno, dentro de la publicación, dice, uno hace vibrar estadios con el balón en los pies, el otro con un micrófono en la mano para nuestra edición especial de la Billboard. De la Billboard Global World Cup Series Ryan Castro y Lucho Díaz, pues se hizo una entrevista y hoy son la portada de la Billboard.

0: ¿Le suena muy familiar la pista de la canción? Sí, claro. Tomó la base de una canción muy, pero muy famosa y popular, especialmente para los fanáticos del sonido electrónico, para una producción de W Sound que se llama Godzilla. Y ya oyeron a J Balvin, aparece Obi on the drums. Y también está Westcol en esta producción, lanzada hace pocas horas, está calientita, está todavía que quema.
1: Westcol
0: salió recién salida del horno.
1: Westcol están los coros, Westcol están los coros.
0: Los créditos de la canción, güey, no, porque apenas la estoy oyendo por primera vez.
2: Becan a Godzilla por lo del chiqui, por lo de su chiqui, así le dicen a Río, ¿no? Godzilla.
0: Sí,
2: al
0: no
2: niño,
0: sé.
2: ¿Al niño
0: no,
2: de Balvin?
0: No, gorda, no, desconozco totalmente detalles de la producción. Aquí me la acaba de mandar nuestro productor DJ Dadel, me dice, Cana, esto está calientico. Hágale que a la fija.
2: A propósito de Godzilla, hablando de Balvin, que está como también muy, muy pegado, pues, hizo una colaboración con Vélez, ¿no? Con la...
1: ¿Con Carlos Antonio?
2: No, con Vélez, la marca de maletines, sí, de cueros. De cueros. Hay una edición de un maletín muy lindo que... lo pintó Río, es como si lo hubiese pintado Río, un maletín de edición de padres donde Balvin tiene su sello con su hijo, lo pone a facturar. Río está facturando de chiquito también, entonces lo ha puesto allí y no sé si alguien ya lo compró, pero fue un sketch que mostraron hace poco por el tema del mes del padre, que hasta aquí se supone que este fin de semana es la celebración del Día del Padre, pero yo creo que
0: no,
2: va a estar
0: más embolatado, gorda.
2: Bueno, no, feliz día por si algo.
0: Con este sonido estamos en la mañaneta, iniciando el último bloque de nuestra mañaneta, el día del mundial, el 11 de junio del 2026, con la gorda.
2: Hola, ¿cómo están? ¿Qué han hecho?
0: Con Héctor el Güey.
1: Buenas.
0: Hoy en una Cali que amaneció, a diferencia del martes y miércoles, que amanecimos con días grises y lluviosos en Cali, hoy amaneció Cali con el cielo despejado, hace calorcito, hay sol a esta hora en la ciudad. Que hoy va a coger la gente almorzando y viendo el mundial. Y nosotros estamos en una presentación de...
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0: Gorda, me debe, ¿cierto? Me debe pollas.
2: Sí, señor.
0: Bueno, gorda, ojo porque se está acabando la mañaneta del Día del Mundial. Y hasta hoy registramos. Solo faltan la de esta tanda, hacemos otra tanda más, la de nosotros y chao.
2: Por si algo, a la fecha, antes de darle las tres personas que van a clasificarse, llevamos 110 personas jugando por la polla mundialista. ¿En qué momento inscribimos 110 personas? Bueno, llevamos 110 oyentes que están clasificados con sus pronósticos de polla y uno de ellos se va a quedar con un palito.
0: Uno o dos. O de pronto tres, no sabemos cuántos suben la misma cantidad de puntos. No olviden que no es la mayor cantidad de aciertos, ¿no? Eso lo dejo claro hoy que se acaba la polla. No es, es que yo le pegué a más aciertos. Es la cantidad de puntos, porque no todas las preguntas tienen la misma valoración. Dejándolo muy claro, es el que tenga mayor cantidad de puntos. Y en caso de que dos o tres tengan la misma puntuación, pues definen entre ellos y se parten. Y si no, nosotros hacemos una dinámica propuesta por planeta en la que se escoge un solo ganador.
1: Y para una cosita acá, perdón, una aclaracióncita con el tema de la música ahorita que estábamos tocando, donde estábamos hablando de la canción, donde estaban participando pues diferentes artistas ahí cortico. Cuando hablamos de Westcol, no es Westcol, es Westcol, que es W Record Westcols, que son los niños de Belé.
0: Ok.
2: De BL.
0: Por si algo.
2: No, les iba a decir que para los oyentes que por acá leo de manera interna y, ay, esa gorda no lee mi polla, mis pronósticos, ¿cómo así?
1: ¿Pero así con rabia?
2: Sí, porque es que gorda, ¿por qué no me has dicho si que he clasificado? Pues amigo, amiga, oyente, querido y querida, no es mandar los pronósticos por mandarlos. Durante todo este tiempo, quienes se clasificaron para mandar sus pronósticos de la polla eran aquellos que acertaran con una pregunta previa. Los clasificábamos y son a quienes efectivamente se les valida la polla al aire. Con esto haberlo dicho, le voy a contar que su pregunta, ¿cuál era? El gorda. Remoquete y había que decir los nombres, ¿no?
0: Sí, claro.
2: Listo, entonces recuérdemelos, por favor.
0: El mosquito, la pulga y el bicho.
2: Bueno, pues la primera, como vamos a clasificar al 15, al 16 y al 17... Pues le digo que a Javier, que fue el primero, no quedó. De ahí cuento 2, 3, 4, 5, 6, 7, 8, 8, 9, 10, 11, 12, 13, 14 y 15. Puso el mosquito, Dembélé.
0: Sí, es correcto, sí. El mosquito es Dembélé.
2: La pulga, Lionel Messi.
0: Sí. Correcto.
2: El bicho, Cristiano Ronaldo.
0: Estaba muy fácil, la verdad muy fácil. Los tres son muy populares por sus apodos.
2: Listo, entonces la número 15 es Evelyn Barrios. Vea, una mujer, mujeres al poder. Evelyn Barrios, ya le contesté con el balón trionda, que hoy hace parte de los emoticones de WhatsApp, para que mande su polla. De ahí voy al número 16. Me voy para Joana Quijano, las mujeres al poder. Dembélé, Messi y Cristiano, puso ella. Joana Quijano, bienvenida al juego, señorita. Si quiere, mándenme sus pronósticos, mándenos a Evelyn, a Joana Quijano, por notica de voz, si pueden, los pronósticos de la polla. Y la número 17 o el número 17. 17 puso Henry, Messi y Ronaldo. ¿Sí? ¿Henry?
0: No.
2: ¿Cómo se llama Dembélé?
0: Ah, bueno, verifiquémoslo, gorda, porque lo tengo Dembélé, pero no sé el nombre.
2: ¿Cómo
0: de
2: Dembélé? Se llama el nombre? ¿Cómo se llama el nombre? ¿Cuál es el nombre de Dembélé? ¿Henry?
1: Usman Dembélé,
2: no, entonces no. 17, voy para arriba. 17. Vos dijiste que en orden, ¿cierto, Canario?
0: Sí, en el orden que yo lo di.
2: Era Dembélé, Messi y bicho. No, aquí Claudita Otálvaro buscó pero en la IA, pero me mandó todo en desorden. No va. Voy para arriba. 17, buscando el número 17. Número terminado en 7428. Ousmán Dembélé, Leonel y Cristiano.
0: Sí,
2: hablando de Leonel,
0: sí, sí.
2: Messi. No me aparece nombre, le estoy contestando con con el balón trionda. Número en 7428, mándenos tu nombre y tus pronósticos de la polla.
0: Bueno, gorda, y tengo la última posibilidad de clasificar pollas. Estos son los tres últimos oyentes que van a jugar. Los voy a clasificar haciéndoles una pregunta a propósito de que hoy era jueves TVT, ya el jueves TVT se va de vacaciones durante la época del Mundial. Pero la pregunta sí es TVT, la pregunta es retro. Voy a dar el apodo de tres, estos son colombianos todos, de tres colombianos. Digo el apodo y ustedes me dicen a quién le dicen o le decían así.
2: Listo.
0: ¿Listo? Y vamos a escoger al 10, al 20 y al 30.
2: ¿Al 10, al 20 y al 30? Listo.
0: Sí. Los jugadores son el Loco, el Coloso y el Palomo. El Loco, ¿a quién le dicen el Loco? El Coloso y el Palomo. ¿Listo? Nah, está fácil, muchachos, está fácil. Pongan la respuesta. Si les llegan el 10, el 20 y el 30 y es correcta, ustedes serán los tres últimos en jugar en nuestra polla mundialista, que es una presentación de Licores Junior,
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0: Le damos vueltita a las tendencias en Colombia. ¿Qué creen? ¿Que está dominada por el fútbol hoy que arranca el Mundial o la política que le ganó en Colombia al fútbol en el tema tendencias?
2: Yo creo que Mundial. Imposible, ¿no?
0: ¿Mundial o política?
1: Mundial.
0: No.
2: ¿No?
0: No, señores.
2: No. ¡Ay, no!
0: La política está que arde en nuestro país y entonces, ¿más? Sí, más todavía, güey. De hecho, las 4, 5 primeras... Las 5 primeras tendencias no tienen que ver con fútbol en nuestro país. La tendencia número 1 es el numeral, el hashtag Firmes por la Patria, que es la eslogan, la marca, el sello de la candidatura de Abelardo de la Estrella. Y en ese Firmes por la Patria, pues está toda la publicidad, todos los comentarios, los análisis de sus últimos discursos, el que dio ayer en Montería, por ejemplo, muchas fotos de esa... de ese momento en que se encontró con el público en Montería. Él va por los votos de esa región del país, donde en la primera vuelta, pues su rival en este momento, que es Iván Cepeda, sacó mayor votación. Y lo contrario hizo Cepeda, se fue a Antioquia, donde ahí le fue mejor a Abelardo. Está jugando el mismo partido en canchas diferentes. Numeral Firmes por la Patria es la tendencia número 1. La tendencia número 2, en cambio, es en contra de Abelardo. Se llama, la tendencia es numeral Abelardo Pinocho. Y es una tendencia creada a partir de quienes desmienten, de quienes han hecho análisis de sus propuestas de gobierno y lo calificaron como Abelardo Pinocho. Ha tomado carrera, se ha viralizado un video que grabó una persona con una mujer adulta mayor en un supermercado en la costa, que habla de Abelardo, que lo conoció cuando era un pequeñito, cuando estaba pequeño, en el que la señora cuenta que era muy peleón y que le maltrataba a la mamá de Abelardo. Ese video, repito, grabado en un supermercado en la costa atlántica, pues se ha viralizado, y en medio de quienes dicen sí ve quién es él y quienes dicen ay, ¿cuánto le dieron a esa señora para que hablara mal de Abelardo? Pues sí viralizó y hace parte de la tendencia numeral Abelardo Pinocho.
1: No me ha llegado.
0: ¿No le ha llegado qué?
1: Ese video, no me lo he encontrado.
0: Es un video, güey, pues... Tiene pinta de espontáneo, de casual, pero pues vaya uno a saber si fue preparado. Es este video.
3: ¿Usted conoció a Abelardo de la Estrella?
4: Lo conocí en Sahagún, donde nació, donde soy yo, de Córdoba, de Sahagún. Vecino de doctora de Alberto Jadún Mendoza, peleón.
3: Ajá, ¿qué va a ser?
4: Yo maltrató mucho a la madre, no tenía amigos.
3: ¿Le pegaba a la mamá?
4: Ah, pues, mala gente. Oye, yo lo conocí.
2: ¿Me parece un medio informativo, Cana?
4: Porque era asesino y escapó unos indios.
3: ¿Verdad?
4: Escapó unos indios. Allá en San Andrés. Así que bien claro y prudica lo que
5: lo dice una colombiana, una ciudadana.
0: Bueno, ese es el video grabado, repito, en una zona de supermercado que alguien graba gorda y lo publica en redes. El video se viraliza y a partir de ahí, de los comentarios generados por ese video, suman para la tendencia numeral Abelardo Pinocho. La verdad, no lo he encontrado en ninguna portal informativo de los reconocidos.
1: Yo tampoco
0: no
1: me lo he encontrado.
0: Pero el video sí está rodando y hace parte de esa tendencia. No,
1: todos los videos ruedan.
0: Si se meten al numeral Abelardo Pinocho, pues se van a encontrar ese video de esta mujer. Es tendencia número 3, Gloria Arizabaleta. Ella es la mujer que esta semana ha sido noticia en Colombia porque decidió suspender al presidente Petro, suspensión que hasta aquí no se ha hecho realidad. Lo más reciente, en cambio, es que la Procuraduría General de la Nación ha dictado suspensión provisional de ella. Es decir, ella intentó suspender al presidente y ahora la Procuraduría la suspende a ella. La noticia dice que la Procuraduría General de la Nación ha dictado la suspensión provisional de la representante a la Cámara, Gloria Arizabaleta, y presidenta de la Comisión de Investigación y Acusación. La medida del Ministerio Público se extenderá hasta el próximo 20 de julio del 2026, implicando esto que no estará ya en lo que queda del periodo legislativo. No olviden que el 20 de julio se renueva el periodo legislativo y ella ya no va a estar allá. Es tendencia el numeral Iván es economía popular. Es una tendencia creada a favor del candidato Iván Cepeda, en el que muestran pues su proyecto de economía para Colombia. Es tendencia numeral Colombia segura con Iván. También una campaña o una estrategia desde la campaña de Iván Cepeda. Es tendencia Sudáfrica. Es tendencia Sudáfrica, que es rival hoy de México y que esta mañana en notas periodísticas decían que es la selección con los nombres más difíciles de pronunciar para los narradores de fútbol. Saben muy bien que los narradores tienen un examen final, un examen de graduación en la transmisión de los partidos de los mundiales por la cantidad de países y de jugadores, muchos de ellos no tan conocidos, con nombres raros y difíciles de pronunciar. En medio de esto, pues ha sumado para la tendencia Sudáfrica. Es tendencia la Corte Penal Internacional, es tendencia el numeral. Bueno, miren donde aparece algo relacionado con el Mundial directamente. Numeral Mundial de Fútbol es la tendencia número 12. Lejitos, ¿no?
1: Mucho.
2: Pues mucho.
0: Es tendencia, bueno, y aquí aparece una, esa sí es mucho más familiar para nosotros. Dai Dai es tendencia, gorda.
2: Claro, el Dai Dai es tendencia hoy porque, bueno, la noticia va desde ayer. Seguramente tendrá muchas más reproducciones a hoy porque hoy es que es el inicio del Mundial. Pero hasta ayer en horas de la tarde, casi noche, los colombianos supimos, o el mundo entero supo, que Shakira, como dirían ahí, lo volvió a hacer. Ayer, a un día del Mundial, Shakira ha batido récord con Dai Dai porque ya superó los 100 millones de views en YouTube. Resulta que el videoclip oficial de Dai Dai, la canción que es oficial, la canción, el himno oficial del Mundial 2026, que está junto a Burna Boy, pues ha superado los 100 millones de visualizaciones en YouTube, consolidándose como uno de los lanzamientos musicales más exitosos del año. Atención, porque ya hablan del año, ni siquiera de la temporada. Uno de los temas mundialistas más vistos en poco tiempo, porque aquí el batir récords, pues claro, si lo hablamos durante todo el mes del Mundial, de seguro la cifra aumentará. Pero claro, el tema es que se lanzó, no fue una canción que tuvo tantísimo tiempo para que la gente la digiriera, pero en poco tiempo conquistó los listados en el mundo. Y hablando pues de las reproducciones a través de YouTube, como parte de esa apuesta, Shakira anuncia, recuerden ustedes, y aquí hay que recordarlo, y es que ustedes saben que cada reproducción le genera billetico, ¿no? Las ganancias que genere Dai Dai, recuerden que Shakira ha anunciado que donará el 100% de las ganancias de esta canción al Fondo de Educación de la FIFA, esta iniciativa que tiene recaudar 100 millones de dólares durante la Copa del Mundo de los Estados Unidos, México y Canadá. Esto, recuerden ustedes, que será utilizado en la educación y el deporte de los niños en todo el mundo. Así que bueno, Seguramente hoy, pues ya no sabrá Cacho por ahí en julio el Dai Dai, pero por lo pronto...
0: Alguno le estará sabiendo a Cacho ya, gorda.
2: Es la canción del momento. Mira que a mí no, cada vez me conecta más. Y sobre todo cuando ayer vi como la marcación que hizo Shakira, como todos los artistas que van a participar dentro de la ceremonia de inauguración, con sus bailarinas, súper bonita, lo que causó con los periodistas, por ejemplo, yendo al Estadio Azteca a revisar. Así que bueno, vamos a escuchar mucho el Dai Dai. 100 millones, más de 100 de millones de reproducciones en YouTube.
0: Es tendencia la palabra pagarle. No hay un tema puntual. Hay varios temas que tienen la palabra pagarle. Entre ellos, el tema de la compra de votos. Entre ellos, una entrevista que le han hecho esta mañana a Abelardo de la Esprilla en la W, que le preguntaron de dónde sacará los 10 billones que dice le inyectará a la salud para recuperarla. Y él contesta pues que de la cancelación del 40% del tamaño del Estado, que pues le preguntan, y esos 700 mil empleos que se van a perder y la indemnización, ¿de dónde entonces saldrá la plata de la indemnización? Y en medio de ese pagarle a un lado y pagar al otro lado, la palabra pagarle se ha vuelto tendencia. Es tendencia también en Colombia la Procuraduría, por la decisión que ha tomado en el caso de Gloria Arizabaleta. Es tendencia la Comisión de Acusaciones, en la que ella estaba al frente de esa comisión. Es tendencia Mundial 2026. Es tendencia Ahmed Skaf, que esta semana fue noticia por el tema de que apareció en la lista de los políticos que, según De la Espriella, estarían comprando votos en favor de Iván Cepeda. Él respondió, no olviden que con un calificativo bastante fuerte, grosero, contra Abelardo al decir que era la perra de Estados Unidos. Bueno, hoy Ahmed Skaf, este presentador y actor colombiano, ahora en la política, es noticia. ¿Por qué?
1: Y tiene que ver también, se lo suma lo de la Procuraduría como tal, que es este ente, la Procuraduría General de la Nación, que abre una investigación disciplinaria contra Ahmed Skaf. Él es representante a la Cámara y ha ordenado la suspensión provisional del cargo hasta el próximo 21 de junio. La decisión se toma luego de la queja que se presentó. Lo hace Pablo Busto Sánchez, que él es el presidente de la Red de Veedurías de Colombia, y fue, digamos que, muy cuestionado Ahmed Skaf por las declaraciones que hace, que lo hizo en Blue Radio. Yo, de hecho, estaba oyendo exactamente en ese momento cuando él lo dice y habla de eso. Que Abelardo de la Esprilla se está comportando, como lo decimos, como la perra de los Estados Unidos, como se comporta con muchísima gente frente a este tipo de situaciones. Aquí es muy bravito, muy gritoncito y demás, pero se tiene que arrodillar ante Estados Unidos.
0: ¿Y esa fue la causa de la suspensión?
1: Hasta el 21 de junio.
0: Es tendencia Daniel Coronel. Daniel Coronel, esta mañana La Gorda, en La Actualidad, estábamos hablando de una noticia pues que no tenía hasta ahí como una fuente confiable de la noticia, pero bueno, ahora se vuelve tendencia Daniel Coronel porque publica la misma noticia. Tiene que ver con un grupo de 20 excongresistas, según Daniel Coronel, de altas cortes y reconocidos constitucionalistas, que acaban de remitir un comunicado en el que sostienen que la nacionalidad estadounidense de Abelardo de la Esprilla sería incompatible con el ejercicio de la presidencia en Colombia. Ese comunicado lo publica él en su red social X, y la reacción que genera esto, que muchos consideran, ¿cómo así? No sabíamos eso. Y entre quienes dicen, es una jugada de las tantas que están tratando de hacer para evitar la presidencia de Abelardo, pues volvieron tendencia a Daniel Coronel. ¿Dónde habías encontrado tú la noticia esta mañana, Gorda?
2: Cana, varios portales desde ayer. Eso empezó a ser como un run run ahí de redes, simplemente que en los, digamos que en los portales que me lo encontré, fueron portales sugeridos. Por ejemplo, Radio Nacional Co dice: senador Duvalier Sánchez reta a Abelardo de la Esprilla a renunciar a su nacionalidad estadounidense y le pide demostrar el patriotismo que dice defender, por ejemplo, en el titular. Otra revista que, bueno, se llama, por supuesto, Revista Pacto. Obviamente estamos hablando de los medios que, claro, tienen este tipo de información, pero que su línea es mucho más de izquierda que derecha. Entonces dice...
0: Gorda, pero puntualmente hay un pedacito del comunicado donde... Bueno, sí, porque alguien dice, hay personas que tienen doble nacionalidad y eso no le impide ninguna... No tiene ningún impedimento.
2: Esta revista lo explica muy bien, ¿sabes? Dentro del titular dice: histórico comunicado de Atlas Cortés, Abelardo no podría ser presidente de Colombia, juró defender a Estados Unidos con las armas y juró renunciar a su lealtad a Colombia. Luego ellos, en el grueso de la noticia, pues dice que el enredo que no es la nacionalidad italiana, es la estadounidense, porque dice que con la italiana no hay problema. De hecho, explican que tanto el presidente Petro, por ejemplo, como de la Sprilla, obtuvieron la nacionalidad italiana por herencia, es decir, por familiares, por sangre, lo cual no exige juramentos complicados ni genera choques de lealtad con Colombia. Lo que sucede es que con la estadounidense sí. Entonces ellos explican, dice, para volverse ciudadano de Estados Unidos, una persona tiene que pasar por un proceso de naturalización donde obligatoriamente debe hacer un juramento muy estricto ante ese país. Y dice, el polémico juramento a Estados Unidos, los expertos que hoy critican esto, dice, el texto exacto, tuvo que jurar Abelardo de la Sprilla para ser estadounidense, en el cual el texto dice, renuncio absoluta y enteramente a toda lealtad y fidelidad a cualquier estado o soberanía extranjera de quien haya sido ciudadano, es decir, juró renunciar a su lealtad a Colombia. Y esto lo han tomado...
0: Ese pedacito es sí. El que da origen a ese tema.
2: Dice, juró que tomará las armas a favor de Estados Unidos o prestará servicio militar si la ley de ese país se lo exige. Entonces hablan del choque de lealtades, conflicto de intereses, que pues viene el punto central como de la explicación y de esto que varias personas ya lo tienen y que ha sido replicado, por supuesto, por la contienda... O el contendor pues principal, ¿no? O la línea política.
0: Y en esa misma línea se vuelve tendencia Pacho Santos, porque Pacho escribe un trino que dice: y de la nacionalidad italiana de Petro o Gustavo nunca dijeron nada. El doble estándar que es inaceptable. Algunos de ellos dijo algo, nunca dijeron nada. El doble estándar que es inaceptable. Algunos de ellos dijo algo contra Petro, ¿no? Contra con sello, ¿qué? Con cara gana y con sello pierde, haciendo referencia.

0: en un medio informativo que explicaba que no había ningún problema con ese tema, porque no era sino renunciar a su ciudadanía estadounidense y ya sería ciudadano colombiano. Entonces, por eso le exigen.
1: Renunciar.
0: Claro, por eso le dicen, si es tan.
2: Pues ¿quién fue el que Unidos,
0: le
2: dijo? Es que dice que
0: ¿quién fue el que le dijo que si era tan machito que lo acabo de leer? ¿Quién fue el que te dije?
1: Duvalier.
0: Duvalier.
1: Duvalier, Duvalier, sí.
0: Le dice que si es tan macho, que renuncie entonces a la ciudadanía y que venga, porque el abogado, lo que dice el nuestro oyente Humberto, es que él puede renunciar para dedicarse en plenitud a acá a Colombia, pero tendría que renunciar.
2: Pero es que el gobierno de Estados Unidos, como dice, permite la doble nacionalidad, y que si usted jura lealtad no es que la pierda inmediatamente. Si usted le jura lealtad a Estados Unidos no es que la pierda inmediatamente.
0: No, no, no, lo que dicen es que no estaría como si estuviera imposibilitado para ejercer cargos acá habiendo jurado en Estados Unidos, ¿sí me entendés? Eso es lo que dice la información. Entonces el abogado lo que dice, él no tendría problema en operar o bueno, el ser presidente de Colombia, pero si renuncia a la nacionalidad.
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Qué bueno oír a Marc Anthony, esa potente voz. Estaba aquí hablando con la gorda que las dos versiones de... Bueno, esta canción tiene muchas versiones. Pero a Marc Anthony se le oye increíble. Da el tono, le pone el sabor, la voz particular de Marc.

0: para la buena o para la mala, porque hasta que te conocí puede ser para la buena. Mi vida era un desastre terrible hasta que te conocí. Llegó la luz a mi vida, la ilusión, la felicidad. ¡Epa! Y podría ser en la mala también, ¿no? Pensar que vivía tan bueno hasta que la conocí, vea.
1: Yo creo que va
0: mírenme,
1: por ahí.
0: Vea.
1: Yo creo que va por ahí.
0: Y la versión gorda de Juan Gabriel, que es una versión...
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1: No.
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0: Ah, no, pero entonces la canción sí está hecho para la mala.
1: Sí, claro.
3: Algo divino.
1: Y la canción es para la mala.
0: Bien.
1: Sí, claro.
0: Vivía bien.
1: Claro, la canción es para la mala.
0: Hasta que tropezó, gorda.
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0: ¿Por qué será que la vida de algunas personas aparece en otras, gorda, a fregarle la vida,
1: ¿cierto?
0: A arruinarle la felicidad?
1: Horrible, horrible, horrible.
0: A meterle zancadilla, gorda.
1: A volverle una nada a lo que ya tenía bueno, no,
0: ¿cierto?
1: Eso es, no, muy duro.
0: ¿No será que inteligencia artificial, gorda, para evitar eso? Que le diga, vea, no, ahí no se meta, que ahí no le conviene.
1: Que la gente viniera con un tráiler.
0: ¿Cierto, gorda?
1: Para pa mirar a ver cómo las escenas pasadas.
3: Yo era muy feliz.
0: ¿Cómo están, oyentes? Qué bueno saludarlos con esas reflexiones amorosas de viernes, que es para decir... ¡Epa! Buenos días, es viernes, fin de semana desde Cali, Colombia. Sí, la Cali Pachanguera Planeta ya está empezando su mañaneta. Preparados para un extenso, largo puente. Venimos de uno y nos metemos a otro. Sí, es puente. Entre otras cosas, este, ¿por qué es, gorda?
1: Este es el Sagrado Corazón. Acuérdate que todos los puentes, bueno, en este caso los tres de este mes de junio, tienen que ver con religiones, con celebraciones católicas. Entonces, este será el Sagrado Corazón de Jesús.
0: Bueno, entonces ahí lo tienen, ya saben por qué.
1: Que de hecho tiene la fecha, o sea, la celebración del Sagrado Corazón de Jesús, ya le digo, creo que es el mismo lunes. O ajá. Sea, le cae el mismo lunes, ya te digo exactamente, porque generalmente se pasa.
0: Es,
1: creo que
0: es el mismo puente, 15. Es puente.
1: Ay, ay, ay, ay, ay.
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0: ¿Qué tienen en la mente? ¿Qué tienen en la cabeza? ¿Qué plan hay? ¿Qué hay para hacer? ¿Qué hay para dañar? Diría alguno.
1: Que no de cárcel, ¿no? Que no de cárcel. Ah, es hoy. El Sagrado Corazón de Jesús es hoy.
0: Ajá.
1: Por eso la celebración se pasa para el lunes.
0: Ajá. Van a salir, se van a quedar. Van a celebrar el Día del Padre, que anda como embolatadito. No. Lo siento, más embolatado este Día del Padre de este año. Que bueno.
1: Está más ignorado que
0: lo... Que si es este fin de semana, que si es dentro de 8 días, que se cruza con las elecciones, que el mundial. No, ¿qué será de nosotros los papás, por Dios?
1: La feliz día. Le doy un abracito.
0: Sí, ya sale para pintura. Bueno, un abrazo a todos. Queremos que sea un buen puente. Nosotros ya estamos listos para acompañarlos con muy buena música, con el ambiente del mundial de fútbol que ayer arrancó. Con una inauguración que
1: muy
0: estuvo bonita,
1: ¿no?
0: Chévere, pero que siento no unificó el calificativo ni los comentarios. Porque he oído comentarios de que cosa tan simple.
1: Imagínate, sí.
0: Y gente que dice, uy, qué bonita la inauguración. No hay una unidad de concepto sobre la inauguración del Mundial. Cada uno tiene la que a usted le pareció. Y en materia de fútbol, los marcadores ayer, gorda.
1: Bueno, Cana, pues el partido entre la selección mexicana y Sudáfrica quedó 2-0. Le ganó México a Sudáfrica con gol de un colombiano. Ayer un colombiano fue protagonista en ese partido. Y el siguiente partido, que fue a las 9:00 p.m, Corea del Sur con República Checa, pues quedó 2-1. Le ganó Corea del Sur a República Checa.
0: Sí, se lo remontó. Lo iba perdiendo 1-0. Buenos goles anoche en ese partido. Y lo ha ganado Corea del Sur. ¿Para hoy qué hay, gorda? ¿Cuáles son los partidos de hoy? Para que les vamos a dar la hora con esto para que nadie
1: pues,
0: se...
1: Claro.
0: ¿Qué hay? ¿Quién juega hoy? Bueno, en Planeta se lo vamos a recordar permanentemente. ¿Hoy qué hay?
1: Hoy también hay dos partidos. Hoy juega Canadá, Bosnia-Herzegovina a las 2:00 p.m. Y por el grupo... Eso es por el grupo B. Y por el grupo D... Estados Unidos, Paraguay a las 8:00 p.m. Recuerden que estos dos partidos, como son en sedes diferentes, tendrán su propia inauguración. Hoy cantará Katy Perry en Estados Unidos, hoy canta Alanis Morissette en Canadá.
0: Ah,
1: claro, cada sede pues tiene, o sea, obviamente no con el la rebambaramba de ayer, Pero claro, hoy va Canadá y hoy va Estados Unidos.
0: Buen dato, gorda, buen dato. 739. Bueno, ya activamos nuestro WhatsApp.
1: El 305-252-8404.
0: Y también activamos, gorda, nuestra cuenta en X.
1: @RadioPlaneta969.

0: es el viernes y el espíritu y el sonido y la música, todo te lleva a decir ¡huepa!
1: Nana, vea, rapidito le cuento. ¿Usted se acuerda que estaban arreglando la calle 70, la carrera 70?
0: La carrera 70.
1: Carrera 70, pero estamos en Cali. En la carrera 70, sobre la acera del colegio.
0: Sí.
1: Bueno, le quiero preguntar a nuestros oyentes cómo les va, porque ya terminaron, están parcialmente terminando ya no tienen la división, ya el arreglo está mucho más casi llegando al puente, pero ahora está a medio carril la acera del frente.
0: Ajá.
1: Quiere decir que cuando usted va bajando el puente, tiene que coger al lado derecho, porque se hace anoche había un trancón, y te estoy hablando de anoche, prácticamente 8:30 de la noche que pasé por ahí, y sobre el puente había la mamá de los trancones.
0: Ese tramo tiene mucho tráfico porque por ahí viene toda la gente que baja por la autopista buscando la entrada a la hacienda.
1: Exacto. Los que voltean hacia Capri.
0: A buscar la avenida Paso Ancho, y la entrada es por ahí.
1: Bueno, entonces quiero preguntar a los oyentes, porque cuando usted va bajando el puente, el carril izquierdo es el que está cerrado. Entonces queda disponible el carril derecho, y ahí se va haciendo el cuellito de botella.
0: Que es el que pasa por Droga La Rebaja, Supermascotas, ahí Jara, ahí luego está la cancha de Santa Paula, es que se llama esa cancha, y desemboca en el concesionario de Chevrolet.
1: Efectivamente, entonces usted coge a la derecha para seguir por hacia el centro, la Paso Ancho, o sigue derecho.
2: Y con los buenos días, no olvide que la 66 está desde la Quinta hasta, eso es como tercera más o menos, está toda completamente cerrada, esa 66, no sé si sabías.
0: Está en reparación.
2: Porque también está en reparación, entonces ahí está, ¿cómo se llaman esos obstáculos naranja? Bueno, esos...
1: Sí, los separadores.
2: Esos separadores está ahí,
1: las divisiones.
2: No está habilitado, entonces si se va a ir por la 66, no, le toca por la 70.
1: Vea, César Ángel ya mismo nos habla y nos dice, buen día, en estos momentos hay trancón en el puente.
0: Claro, debe ser.
2: ¿Eso va a venir desde la autopista?
0: Sí, seguro. ¿Y qué? Ese tramo es congestionado permanentemente, imagínense en las horas pico. Lo bueno de esto, o lo bueno de esas obras en esta temporada del año,
1: ajá,
0: es que ya los colegios, muchos van saliendo a vacaciones,
1: ¿sí?
0: Y se disminuye mucho el tráfico en la ciudad en algunos sectores. Bueno, Gorda, ¿qué se celebra hoy? Que es 12, un día después de...
1: hoy es el Día Mundial contra el Trabajo Infantil. De esto hemos hablado en algunas oportunidades. Recuerden ustedes que esto tiene que ver con denunciar la explotación infantil que se lleva a cabo en muchos países del mundo, donde se obliga a los niños a trabajar, negándoles todo el derecho a la educación, la salud y además una vida plena para ellos, que les permita su desarrollo y bienestar integral. Así que, bueno, pues hoy se habla de esta celebración, una celebración que viene desde años y años atrás, teniendo en cuenta que uno de los principales objetivos de la Organización Internacional del Trabajo, de la OIT, que fue fundada por allá en el año 1919, fue abolir el trabajo infantil. Imagínense desde cuándo estamos hablando de esto, y aún las cifras siguen siendo altas de los niños y de los adultos que ponen a los niños a trabajar. De acuerdo con un estudio realizado por la UNICEF, se estima que aproximadamente más de 150 millones de niños y adolescentes son forzados a trabajar. Bueno, cambiando de tema, hoy es el Día Internacional del Doblaje, al güey que le apasiona mucho.
2: Ay,
1: esto.
2: Me encanta.
1: Día Internacional del Doblaje, se rinde un homenaje a las personas que se dedican a ponerle voz a distintos personajes de forma profesional. Sí. Hoy, por ejemplo, Bizarrap, hoy, por ejemplo, Bad Bunny podrían estar celebrando, porque ellos les dan, de lo más reciente, pues, de la generacionalmente hablando, son los que le entregan la voz a personajes animados, o incluso prestan sus voces para darle vida a, en diferentes idiomas, pues a personajes incluso de adultos. Así que el doblaje de voz es un proceso que consiste en la grabación y la sustitución de voces de personajes reales o animados. Hoy se habla del Día Internacional del Doblaje.
2: Siempre identificar como esas voces que toda la vida uno dice, esa es la voz de... Esa es la voz de, o sea, porque se la dejan normalmente una sola persona, un actor, porque son actores,
1: sí.
2: Se lo dejan a un personaje como tal, casi siempre, algunas
1: uno
2: veces cambia,
1: cuando...
2: pero sí, pero buenísimo, me encanta todo eso, teniendo a los mexicanos como los mejores, porque también hay argentinos, hay venezolanos,
0: y colombianos, sí señor.
1: Bueno, hoy se habla del Superman Day, mano arriba a los que les gusta Superman, hoy es el día de Superman, ¿cómo les parece?
2: Me primer gran héroe, yo creo que pues para muchos.
1: Es uno de los superhéroes pertenecientes al grupo de cómics estadounidenses publicados por DC Comics. Este personaje fue creado por un escritor, él se llamó Jerry Siegel, y es un artista canadiense. Debutó en Action Comics como el número uno por allá en 1938, y de ahí en adelante se convirtió Superman. Ha sido adaptado a varios otros medios que incluyen series de radio, novelas, películas, programas de televisión, en el teatro, en los videojuegos. Hoy, si a usted le gusta mucho Superman, habla de esto. Hoy en Colombia, como les digo, para terminar las celebraciones, pues es el día del Sagrado Corazón de Jesús. Y además, ¿cómo les parece que hoy un territorio nuestro está de celebración? Hoy en Colombia se habla de la fundación de Villa de Leyva. ¿Se conoce Villa de Leyva?
0: Sí, muy bonito.
1: Ay, yo no lo conozco, Cana. No conozco Villa de Leyva, un municipio colombiano ubicado en la provincia de Ricaurte, en el departamento de Boyacá, en Tunja, al occidente de Tunja, capital del departamento. Pues hoy se habla que este pueblo fue pueblo patrimonio en el 2010 y está en la lista tentativa de sitios patrimonio de la humanidad por la UNESCO. ¿Vos sabías eso?
0: Sí, sí, concentra muchas situaciones históricas y sus calles, su arquitectura. Arquitectura es muy llamativa, jala muchísimo turismo.
1: Bueno, hoy es el día, hoy la fundación de Villa de Leyva.
0: Bueno, Gorda, también el día de la lucha contra la piratería y la falsificación, ojo con los falsos. De todo tipo, 7:49 minutos.
2: Y hoy, la gente falsa, uy, no.
0: Día de cambiatón. 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
0: ¡Ey, parche de las 8! ¿Cómo van de tiempo? Quedan 9 minutos para las 8 de la mañana.

0: Faltan 4 minutos para las 8 de la mañana. 4 minutos para las 8. Saludos a los oyentes nuestros en todo el mundo. A los oyentes nuestros en Estados Unidos que ayer nos hablaron. Ayer, para los que se perdieron la mañaneta, les hicimos una pregunta de si ese ambiente que nosotros tenemos acá de mundial, de decorar todo con el mundial, del ajite, el corre-corre, que las laminitas, que la camiseta que están agotadas de Colombia, que una cosa y la otra, se reflejaba allá también, pero no entre los latinos. Bueno, mentira, hicimos la pregunta abierta y la respuesta del 99.9% de nuestra audiencia, muy grande en Estados Unidos, en diferentes ciudades, en las dos costas, en el centro del país, ciudades como Nueva York, Miami, Tampa, en Georgia, desde Georgia nos hablaron, desde Macon, desde Augusta. La mayoría de oyentes, por eso hablo del 99.9% de oyentes, coincidió en que no hay ambiente de mundial entre la población gringa. Si se siente alguito de ambiente, es donde hay concentración de latinos, que el colombiano, que el argentino, que los brasileños. Le ponen un poquito de sabor al tema, pero en general la sensación que nos quedó ayer es que el ambiente es más por acá.
1: Ningún.
0: El alboroto es a miles de kilómetros, gorda.
1: En cambio, le cuento que ayer yo sí vi ya muchas más personas vendiendo la camiseta de Colombia en otros puntos donde no se hacía nadie. Uno ya reconoce como en Cali, como en los sitios, ¿no? Pues aparte del centro, pues, que uno de la economía que se dispara y como la venta de cositas. Hoy que venía por la Paso Ancho, venta de camisetas, bubucelas, sombreros, pitos, matracas, maracas, bongoes.
2: Te voy a contar una cosa, Canario.
0: De eso estamos hablando precisamente.
2: El Pollo Viñolo, el comentarista argentino, director también o presentador de programas, diferentes programas, ayer justamente también habló de eso en la transmisión, dijo... Caminas por acá y no hay la más mínima noción de que hay un mundial. Hay más clima de mundial en 11 que acá. Habla en 11.
0: Sí, es 11.
2: 11 es una, entiendes, una región y es un equipo. Dice, hay más souvenir en 11 que acá. Ajá. Y habla de eso, que como o en hinchadas o en ambientes o en zonas, pues que no tienen tanta relevancia, digamos, y hay mucho más ambiente. Entonces él destacaba también, sumado y perfectamente... encajaba en toda la sensación y pues más que sensaciones es el ambiente que no hay en algunos lugares en Estados Unidos, donde nosotros pensamos, no, esa fiebre de acá, esa ansiedad, todo lleno de banderas, no, nada, nada.
0: Esa es la sensación, pero bueno, hagamos nuestra fiesta acá a nuestro estilo, muy a lo nuestro, a lo latino. 7:58 PM. 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

0: De la mañana en punto. Güey, los partidos de hoy ya los dijo la gorda. Los de mañana, ¿qué tenemos?
1: Bueno, para que la gente se programe, mañana a las 2 de la tarde, Qatar-Suiza. Qatar-Suiza. Luego a las 5 de la tarde, Brasil-Marruecos. Mañana es un día de jornada con 4 partidos. Haití, 8 de la noche, enfrentando a Escocia. Y a las 11 de la noche, Australia enfrentando a la selección de Turquía. Qatar-Suiza, 2 de la tarde, Brasil-Marruecos, 5. Haití-Escocia, 8 de la noche. Y Australia-Turquía a las 11.
0: ¿Estás hablando de horario Colombia, 11 de la noche?
1: Sí, horario Colombia.
0: Es tardísimo más tarde, ese partido, ¿ah?
1: Más tarde.
0: Vení, de ese calendario hasta
2: alguien
0: aquí.
2: Alguien bien aburrido, que no tenga nada que hacer un viernes.
1: Esparchado,
2: gorda.
1: Solo. No, pero rico. Yo no sé.
2: No, sí, está chévere.
0: De todo el calendario, el primer partido realmente interesante sobre el papel que aparece aquí,
2: ¿Brasil?
0: Es ese de Brasil con Marruecos.
2: Sí, claro, Brasil. Sí.
1: Brasil.
2: A ver,
0: para
2: qué.
0: Para nosotros, los coreanos dirán, no, ya pasó, fue ayer. 8-1. ¿Y el domingo, güey?
1: Y el domingo, desde el mediodía, Alemania, Curazao. Luego, a las 3 de la tarde, Holanda o Países Bajos frente a la selección de Japón. A las 6 de la tarde, Costa de Marfil frente a Ecuador. Bueno, me gusta ese partido. Y a las 9 de la noche, la selección de Suecia enfrenta a la selección de Túnez, que son del grupo F.
0: Luisa Muñoz dice, Cana, en cambio, el tráfico por acá en la zona de Pans está, pero muy querido con la gente esta mañana. La ruta que me demoro haciendo en salir de por acá 25, 30 minutos, la he hecho en 7 minutos. ¿Cómo se nota que los colegios no están ya, no, Luisa?
2: Bueno, nos escribió Javier Tamara diciendo,
0: Tamara.
2: Hola chicos, feliz día y bendiciones. Hablando de movilidad, dice, la 70 entre La Paso Ancho y la autopista, como entre un tubo, dice, y de la autopista a La Paso Ancho, tranca monumental, tráfico normal en Cali, dice Javier Támara, hablando del reporte a esta hora de la mañana. Luego nos escribe nuestro querido David, dice, Tim, buenos días, como siempre escuchándolos. Oigan, ¿ya escucharon la nueva canción del Grupo Firme? Este man es el que nos tira los datazos del Grupo Firme, dice, al final del día. Buena para unos tequilas, se apuntan, dice, jaja, saludos, abrazos, de viernes, por ejemplo.
1: ¿Ya de reportes hay algo más? ¿O está segura?
2: Sí,
1: letra. Bueno, que lee, que escribió sobre otra cosa, porque él dice, buen día, banda, en este viernes de Mundial, dice, Cana, ya dejé de ser politólogo, ahora soy analista de fútbol. Carlos Antonio Vélez me dice, México se ve muy flojo. Ese Quiñones es bueno, lástima que Colombia lo dejó ir porque sería un gran elemento para la selección. Sudáfrica muy malo. En cambio, dice el Corea, ayer demostró ser un equipazo. Qué excelente manera de jugar. Creo, Cana, que Corea le va a dar un paseo a México y de los lindos.
2: Mira que yo me voy a remitir ese comentario a algo que me escribió ayer el querido Roy Chávez, que me dice, porque le vi una publicación que hizo diciendo que Shakira les había salvado. O sea, él desde su óptica dice, Shakira le salvó la papeleta a la inauguración del Mundial. Porque para él fue muy flojo, dice que Shakira. Y diciendo que un colombiano.
1: ¿Y si era Shakira, gorda? ¿Si era Shakira? ¿Vos has visto que,
2: ¿vos has visto que han dicho que es que no es Shakira? Ay, no, la gente tan boa. Bueno, y eso por un lado. Y lo otro dijo, y que flojito México. Y que otro colombiano les había salvado pues también el partido en su forma de jugar. Y pues se adhiere mucho a lo que está diciendo Dani. Yo la verdad no me vi el partido, yo aquí a los primeros minuticos dije, ve, México está muy encima y eso. Pero entonces, ¿qué? ¿Futbolísticamente muy malo?
0: Liviano, gorda,
2: ¿muy
0: normal,
2: liviano?
0: Muy normalito, sí. Muy normalito, la verdad.
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0: Tres cosas para contar en La Mañaneta de Planeta. 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Tengo la primera a propósito de ayer, a propósito de la inauguración. Se estima que alrededor de 1.200 millones de personas en el mundo vieron la inauguración del Mundial.
2: Superó.
0: Eso dice la información, que reporta que la ceremonia de inauguración del Mundial de la FIFA 2026 fue vista por aproximadamente 1.200 millones de personas en todo el mundo, con audiencias concentradas especialmente en los países que tienen su selección participando. Países de altos rating, España, Argentina, Colombia, el mismo México y algunos países como Francia e Italia presentaron también buenos índices de audiencia. 1.200 millones de humanos viendo la misma ceremonia. Son tres cosas para contar en la mañaneta. ¿Cuál es la segunda?
2: Yo les cuento la segunda. ¿Cómo les parece que hay un avance histórico en el Congreso? Ayer, el mismo Congreso aprobó

0: aprobó la ley para erradicar y prevenir la mutilación genital femenina. Hoy que estábamos hablando del tema de los niños y las niñas en condición, hablando del trabajo infantil, bueno, pues hablando de los niños y niñas acá para nuestro territorio, pues resulta que se aprobó una ley para prevenir, atender y erradicar la mutilación genital femenina, una práctica que sigue afectando principalmente a las niñas indígenas. La iniciativa fue impulsada durante años por organizaciones de derechos humanos y las lideresas comunitarias y quedó a un paso de convertirse en ley a la espera de la sanción presidencial.
1: Y la tercera cosa para contar en la mañanita con Electrojaponesa
2: tiene que ver con fútbol y el valor, lo que ha cambiado, si sube o si baja, de algunos jugadores argentinos respecto al Mundial de Qatar 2022. Como por ejemplo, Julián Álvarez, de 30 millones de dólares pasó a 100 millones de dólares. Qatar, 30. Estados Unidos, Canadá, México, 100 millones. Enzo Fernández, de 35 millones, ahora vale 90 millones de dólares. Jugador que estuvo también en Qatar, Leandro Paredes, de 15 millones a 5 millones. Él sí, para abajo. Leo Messi.
1: Por la edad ya.
2: Sí, también. Leo Messi, de 50 millones.
0: ¿Subió?
2: No, bajó.
0: Bajó.
2: A 15 millones de dólares. Y Alexis McAllister, que costaba 30 millones, ahora para este mundial cuesta 70 millones de
1: dólares. Eso es muy relativo, güey, porque no han jugado. Tiene que ver también mucho con el desempeño y si juegan, entre otras cosas, ¿no? Si el mundial valoriza o desvaloriza a los jugadores. Son tres cosas para contar en la mañaneta con Electrojaponesa.
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1: Un ejemplo del mundial que valoriza jugadores lo tenemos nosotros muy presente y fue el de James, con el mundial que hizo en 2014, salió derechito para el Real Madrid, valiendo muchísimo más de lo que costaba en el momento cuando jugó con Colombia. Y otro ejemplo cortito, aunque todavía apenas arranca esto, el de Julián Quiñones. Mucha gente ni siquiera sabía de él. Ni siquiera sabían de este colombiano jugando para México.
2: Esta es la super vitrina, o sea, ¿qué más?
1: Ya y quedará para la historia. Por ahora se hizo visible, Ya falta ver mirarlo, claro. El resto del torneo y cuánto termina costando al final del Mundial.
0: Por lo pronto quedará para la historia que un colombiano fue el primero que, que marcó un gol en el Mundial 2026.
2: Por fuera de la selección Colombia, sí.
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Salsa brava, salsa de golpe, salsa cantable, bailable, salsa para darle duro a esa campana y que ese güiro suene rico y que la pista se llene y que la gente sude en la pista bailando esta salsa del Salsa Brava Mix 5 de DJ Dandres, con el que hemos iniciado el segundo bloque de la mañaneta del viernes del 12 de junio del 2026.

Bueno, entre otras cosas, oyentes, entre otras cosas, si alguien tiene planes de baile, de ajite, de sandungueo, de perreo, de todo lo que tenga que ver con una pista de baile, y a ver si lo hacen este fin de semana, porque el próximo fin de semana son las elecciones en Colombia y otra vez pues tendremos ley seca. Por ahora la noticia es Bogotá, que arrancará desde el viernes. Incluso para Cali todavía no hay dato puntual del momento del comienzo de ley seca, pero sí o sí el sábado no será. No será día para ir a bailar, pues no habrá discotecas ni sitios de rumba abiertos. El sábado, obligado. No sabemos si arranquen en Cali igual que en Bogotá desde el viernes. Así que si tienen planes de azotar baldosa, de brillar hebilla, de tirar paso, de sacar los prohibidos y todo lo que concierne a ese vocabulario salsero y rumbero, háganlo hoy o háganlo mañana o el domingo. La otra semana,

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1: Oye, ese animador allá, ¿cuánto? No, déjame de cantar.
0: ¿Esto no hará daño como así?
2: Como gorda, ¿como con café así? Nada más.
0: Sí, con café, envenenemos esto.
2: Bueno, que se note que es viernes, gorda, que están oyendo Planeta, que es una emisora de Cali, donde esto es un himno.
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2: Bueno, gorda, a propósito de Argentos, ¿cuándo debuta Argentina? Mírate en el calendario, ¿cuándo se le sale el corazón a Marcelo?
0: Argentina
2: ¿cuándo
0: juega
2: es el día
1: del el 16 si no estoy mal?
0: Sí, el martes.
2: Del tucutucu de nuestro querido Marcelo, porque ese día juega la albiceleste. ¿Con quién le toca?
0: Con Argelia.
2: Ah, no, breve.
0: Con Argelia juega a las 8. Juega. Ojo que ahí está Luca, ¿no? El man que les dije ayer, una de las razones para ir a ver el mundial. Martes 16 a las 8 de la noche es Argentina Argelia por el grupo J.
1: Marcelo sabe, como para que no vuelva a invitar al Canario, que el Canario dice que Argentina le organizaron el mundial, que se lo regalaron.
0: Sí, él le dijo.
1: Le acomodaron todo.
0: Él le dijo.
2: Hemos hablado de ese tema.
0: Hemos hablado de ese tema y bueno, qué quiriquiti diga.
2: 8:36 en la mañaneta de este viernes, que hoy amaneció con el cielo un poquito más despejado, Cali. Bueno, ayer también tuvimos un día de sol y de calorcito en la ciudad, hoy también, pero ahora mismo se ha puesto un chincito más grisecita la mañana del sur de Cali. La gorda está en la mañaneta.
0: Hola, buenos días. ¿Cómo amanecieron, ternuritas, bellezuritas? Que hoy tengan un excelente viernes, que sea un bonito fin de semana. Por favor, guarden platica porque todavía falta un puente. Todavía falta un puente.
2: Héctor Eduardo Patiño también está en la mañaneta.
4: Hola, buenos días. Buena mañana, buen viernes para todos. Un abrazo.
2: Y hasta ahora estamos en una presentación de
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0: Les quería decir a los oyentes, ayer me preguntaron, gorda, ¿cómo te fue con el tema de la suscripción para los partidos del mundial? Como por dentro de un tubo y 7 llaves, te digo. O sea, la aplicación es brutal. Y tiene, claro, como es en asocio, pues con Digo. Perfecto, Pecan, aquí aparecen, échate una miradita porque dice, disfruta todos los partidos en vivo y tiene todos en la lista de los que vienen. Entonces, donde estés, a la hora que estés, con quien estés, eso es una canción, ¿sí o qué?
4: Donde estés,
0: entre lágrimas y risas. Bueno, Sí, estoy esperando porque mira, aparecen absolutamente todos. Ayer, no sé si de pronto con el tema de la inauguración estaban como, yo no sé, de pronto arrancó tardecito, pero aquí los tengo todos y como la tengo en el teléfono, Radio donde Planeta, sea. Pues para los que me preguntaron, que fueron bastantes, hablamos de la... Yo lo tengo con Paramount, ¿no?
2: Ajá.
0: Que lo habíamos dicho en anterior.
2: O sea, compraste el paquete de Paramount.
0: Sí, pero por
2: lo
0: el
2: que
0: mes.
2: Pones, lo que pones la transmisión
0: sí,
2: de...
0: Sí, mira, o sea, uno se hace de cuenta que estás comprando un Netflix, entonces tenés todo, pero ellos dicen aquí, mundial. Entonces, chequea ahora y te metes allí y aparece trrra, toda la tracamanada de partidos. Y la narración es, claro, con los de Digo, es lo mismo de Digo.
2: Hay un sitio que tiene la señal de la televisión colombiana, la señal por TDT, de Caracol y de RCN, el canal que quieran poner, uh-huh, de Colombia. Pero también tiene la señal de Digo para estar a la
0: eso,
2: fija. 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
2: Ya arrancó ayer, ¿no? Hoy sí van a ver alguno de los partidos el día de hoy. 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
2: Tiempo de titulares de las noticias más importantes en Colombia. Y hoy los medios, no todos, pero la mayoría, arranca con una noticia que no tiene que ver ni con Cepeda, ni con De La Espriella, ni con Petro, ni con Trump,
0: ay,
2: ni con el Mundial.
0: Dios.
2: Arranca con otro titular, pero no es buena la noticia. Tiene que ver con el anuncio que ha hecho el gobierno a través de, bueno, de comunicados de prensa de el gobierno y también del IDEAM, que ya tienen detalles sobre lo que se considera el super niño, y no tiene nada que ver con que hoy es el día de Superman. Había un super niño, ¿no? Había Supergirl y había Superboy.
0: ¿Sí?
1: Ah, sí, claro, fue Superboy, pero claro, pues no era niño. No,
2: sí,
1: era,
2: claro.
1: Pero era adolescente, o sea, no, ya está. Pues bueno. No, no era niño.
0: Sí, pero es, bueno, se entiende que es super niño.
2: Pero no tiene nada que ver con el superhéroe, tiene que ver con el fenómeno ambiental que, según la información que hoy tienen los medios, voy a darles dos titulares, oyentes, para que ustedes dimensionen, pues,
0: sí,
2: según los
0: viene
2: titulares y la cosa, cómo se plantea el fenómeno para este año. Voy al titular que tiene hoy el portal de Noticias Caracol. El titular dice: riesgos del fenómeno del Super Niño este 2026 podrían ser un evento para los libros de historia. Hace referencia a lo duro que
0: a
2: será.
0: Lo duro. Uh-huh.
2: Y el titular del portal de Blue, que es la principal noticia en este momento, dice: gobierno confirma que el fenómeno del niño será uno de los más intensos desde 1950. Esta mañana, la directora del IDEAM, que es Gislaine Echeverry, ha dado diferentes entrevistas a todos los medios. Todos coincide con lo mismo, hablar de que desde 1950... no se tenía registro de un fenómeno de el super niño, porque no es el niño, es el super niño, como se le considera, que este fenómeno es a gran escala, que una gran masa de agua caliente empieza a apoderarse del Pacífico y esto genera un calentamiento en el medio ambiente, no solamente en el agua, sino en la atmósfera, y que tendrá unos efectos que podrán ser determinados por: 1. Disminución de lluvias, Es decir, que paulatinamente, a partir de ahora, cada vez serán menos las lluvias. Dos, altas temperaturas. Que ya, por ejemplo, ahora mismo en Colombia hay alerta en la costa atlántica por las temperaturas tan altas que han tenido en los últimos meses. Nosotros estuvimos aquí en Cali hace un par de semanas, unos días de una ola de calor muy intensa. Luego se mitigó este fin de semana porque en Cali hubo lluvias el puente pasado. Y estuvo fresquito, pero paulatinamente las temperaturas van a estar subiendo. Ojo que en algunas ciudades el alza de temperatura podría estar por encima de 3 y 4 grados de lo normal cuando sube la temperatura. En Cali, cuando sube mucho, estamos en 31, 32. Es decir, que si subiera 2, 3 grados más, podríamos estar hablando de temperaturas de 34 y 35 grados. También se habla de ríos secos, de nuestros hermosos ríos, pero con poca agua. Y esto tendría un impacto directo con el tema de los embalses. Aparte de esto, viene una situación que es asociada a la época de sequía. ¿Y son qué? Los incendios forestales, sobre los que infortunadamente pues poco o nada se puede hacer en la medida que hay gente que los provoca de manera intencional. Y ya se prenden las alarmas para las autoridades que saben que hay pirómanos que con alguna intención, ya sea porque les gusta ver arder al mundo literalmente o con la intención de despoblar de vegetación algunos terrenos para luego volver los lotes para la venta, lo hacen con esa intención. Es muy probable que tengamos incendios forestales, así como unas heladas. Hay un fenómeno curioso, ¿no? Porque cuando la ola de calor del fenómeno del Niño se vuelve más intensa, las madrugadas suelen ser muy frías, con heladas incluso. Y ustedes saben que las heladas arruinan, ¿qué? Los cultivos.
0: Los cultivos, sí.
2: Bueno, y a la pregunta que le hicieron a la directora del IDEAM, ¿y cuál es la etapa más dura de este superniño del que hoy los titulares se enfocan en Colombia? Habló de la época final del año. La intensidad más alta podría estar presentándose en finales de septiembre, octubre, durante el mes de noviembre e incluso abordar el último mes del año, que es diciembre. Está en manos de nosotros hacer algo por esto. Tiene que ver con el tema del ahorro ahora mismo de agua y de energía. Podemos hacer alguito. De hecho, nosotros hemos hecho mucho para deteriorar el medio ambiente del planeta. Con la contaminación, con las malas prácticas. Bueno, ahora hagamos alguito para que no sea tan intenso el tema. En otras noticias, es noticia en Colombia, Iván Mordisco. Ha hablado el ministro de Defensa. La info de Mindefensa dice que Iván Mordisco estaría acorralado y corriendo después de los ataques de las fuerzas militares en Colombia, que cuentan ahora mismo con 160 bajas en combate del lado de la estructura militar de Iván Mordisco. Algunos de estos que han caído en los combates, se dice la información, serían muy cercanos a Iván Mordisco. Según el ministro de Defensa, Mordisco aparece ahora mismo huyendo en las regiones donde se están llevando a cabo los combates. De noticia en Colombia, les adelantábamos hace un par de minutos, la ley seca de nuestro país, que tendrá el próximo fin de semana con motivo de las elecciones del próximo 21 de junio en Colombia. La noticia corre más que nada por Bogotá, porque en Bogotá han anunciado que la ley seca arranca desde el viernes a las 6 de la tarde. Y bueno, muchos consideran que es necesaria, estamos en temporada mundial, la gente se va a enfiestar mucho, pero reaccionó el sector del entretenimiento, bares, gastrobares, discotecas, rumbeaderos de Bogotá, que ya tuvieron el fin de semana de la primera vuelta, pues que hacer una parada y eso les significa pérdidas. Ahora, lo que no les ha gustado es que la hayan anunciado desde el viernes. Dice, perdemos un día más, una temporada en que pues esperamos ganarnos una platica, pero ya dos días con ley seca nos perjudican muchísimo. Es noticia en Colombia, hoy titulares de prensa y mucha difusión sobre la noticia que La Gorda les contó. Ahora en tres cosas para contar, han considerado como histórico el fallo y la sanción que lo convierte en ley, la prohibición de la mutilación genital en Colombia.
1: La ablación.
2: Ya no más, ahora se convierte en ley de la República con una prohibición de una situación que muchos pues ni siquiera sabían qué pasaba o que desconocían o que no tenían mayor información sobre el tema. Y es que en algunas culturas, algunas regiones del país, culturalmente se hace la mutilación, especialmente a las mujeres de su zona genital, de su clítoris, y esto se conoce como la ablación. Bueno, hay una ley que estaba, un proyecto de ley que fue haciendo su recorrido, su trámite, sus discusiones, que los pasó todos y que yo llegó a sanción presidencial para convertirse ya no en un proyecto, sino en una ley de la República. Y materia política, pues dos noticias, una que va por el lado de Iván Cepeda, que sigue en su campaña, y que lo más reciente tiene que ver con la denuncia que hizo ante la Fiscalía e incluso ante la Corte Penal Internacional por vínculos del paramilitarismo, según Iván Cepeda, de su contendor en la campaña política, Abelardo de la Espriella. Esta denuncia, que hoy varios medios tienen, pues habla de que el candidato presidencial Iván Cepeda presentó una denuncia penal contra Abelardo de la Espriella por presuntos delitos relacionados con el paramilitarismo. La acción será llevada ante la justicia colombiana y también la Corte Penal Internacional. Hasta aquí, pues todos teníamos la noticia, pues, de la época en que él fue el defensor de los paramilitares en aquella época, pero ya esta es una situación en la que habla de una relación directa, incluso después de esa defensa que hizo en su momento. Y del otro lado, la noticia pasa por el lado de Abelardo de la Espriella, que señaló que esto sería una cortina de humo y sostuvo que días atrás él denunció ante el gobierno de Estados Unidos lo que calificó como una presunta alianza de Iván Cepeda con grupos armados que, según señala, le dieron votaciones atípicas en departamentos como Cauca, Chocó y Nariño. Esa fue la respuesta que ha dado del otro lado el otro contendor, que es Abelardo de la Espriella. Ahí va, hay mucha más información, seguro sí, y de a poquito se las vamos contando en el resto de la mañaneta, pero lo más importante, al menos en los titulares de la prensa colombiana, está resumido a esta hora en la mañaneta. Vamos al mundo.
4: Bueno, noticia Taiwán y de las noticias internacionales, porque ha hecho disparos de cohetes en dirección a China desde un sistema de lanzamiento móvil que le suministró Estados Unidos. Las Fuerzas Armadas de Taiwán dispararon esos cohetes en dirección a China desde estos lanzadores móviles, conocidos como disparar y reubicarse. Eso lo hizo, de hecho, de eso pasó esta semana, aunque el sistema que le da a Estados Unidos, se conoce como el HIMARS, ya se había probado anteriormente. El último ejercicio de disparos reales fue la primera vez que sus cohetes se lanzaron hacia las aguas del Estrecho de Taiwán, que separa a la isla autónoma de China. Noticia del mundo también, hablando de los diálogos entre Estados Unidos e Irán, pues medios iraníes afirman que ese acuerdo con Estados Unidos incluye el cese permanente e inmediato de las hostilidades. Ya se habla de este cese. Una agencia de noticias iraní pues publicó el día de hoy lo que, según afirmó, era un borrador de acuerdo con Estados Unidos para establecer un marco para el fin de la guerra con todos los frentes, incluido el Líbano. Indica la agencia que el memorando de entendimiento incluiría un cese permanente e inmediato de hostilidades en todos los frentes, incluye el Líbano. Pues también habla este medio que ese borrador habla de un periodo de negociación de 60 días para alcanzar un acuerdo sobre el programa nuclear de Teherán. Y también, citando una fuente este medio, pues muy cercana del equipo negociador iraní, dice que ese acuerdo habla de 60 días entonces de negociación para poder alcanzar un acuerdo definitivo. Y sobre todo, ustedes saben que se trata mucho el tema nuclear. De hecho, estaba mirando por acá una información donde ya se pronunciaba Netanyahu hablando de, pues, que está de acuerdo, digamos, como que si las reglas son esas, y puntualmente habla que él está totalmente de acuerdo con Trump en que Irán no adquiera más armas nucleares. Es lo que el mandatario israelí volvió a respaldar y habla de esta iniciativa de Donald Trump. Dice: mientras yo sea primer ministro de Israel, Irán no tendrá armas nucleares. Noticia para Latinoamérica, o de este lado, Uruguay ha cambiado la cúpula policial en medio de la escalada de violencia. Dicen entonces, pues, que quieren empujar para recuperar las calles, y empujar es un muy buen servicio. Y en un contexto, dice, que hay ola de balaceras en barrios de la periferia. El gobierno de Yamandú Orsi releva jerarcas y refuerza también su estrategia de seguridad para garantizar paz a los vecinos, por lo que se han presentado diferentes homicidios, mucha violencia. Dice el que tiene la obligación, el deber de generar más paz para la libertad de nuestros vecinos y ciudadanos. Así que lo que ha hecho es que, extendida la preocupación a la policía y al gobierno, bueno, se han anunciado varios cambios en sus direcciones. Noticia del mundo, una de las playas más populares de Italia ha prohibido sombrillas para personas entre 10 y 65 años. Las autoridades que están administrando en las playas más populares de Cerdeña prohibieron estas sombrillas para estas edades, personas entre 10 y 65 años, citando preocupaciones de seguridad en caso de una emergencia. Y la protección solar y la prevención del cáncer de piel son una prioridad en la mayoría de lugares del mundo. Sin embargo, para aquellos que desean, que quieren visitar la playa de Punta Molentis, que esto es en la costa sur de la isla italiana, pues dice que la sombra escaseará este verano. Solo a las familias con niños menores de 10 años y con personas mayores de 65 se les permite llevar una sombrilla, dicen los funcionarios. A todos los demás se les prohíbe colocar sombrillas y otros equipos de sombra. Lo que dicen, una medida que tiene críticas, por supuesto, porque dice que es una de varias de las que tienen los funcionarios y que están introduciendo, hablando de esta prohibición, instalar sombrillas, carpas u otros sistemas de sombra. Esto es lo que ordena realmente la norma en este momento. Dicen, se permite un paraguas grande exclusivamente para familias con niños de hasta 10 años y personas de 65 años o más.
2: ¿Y es que los miden y todo, que según eso sí, no?
4: Pues van a estar ahí muy atentos con eso, porque dice que
2: a
4: esa
2: ver,
4: medida...
2: ¿cuánto mide su paraguas, señor? Su sombrilla.
4: Su sombrilla, eso. Porque ellos dicen, bueno, ¿cómo es la cosa? Aquí solamente se permite para ciertas personas y cuando alguien quiere cubrirse el carro, no sé, y yo, y Canario, y sobre todo en temas de mucho verano,
2: sí, de intenso, mucho sol,
4: o sea, de mucho sol. Bueno, es una de las noticias también, apareció en los titulares de cómo en las playas más populares de Italia pues se prohíben sombrillas para personas, solamente para un rango de edades, quienes las van a poder tener. Noticia de Estados Unidos, el Departamento de Justicia anuncia cargos contra ciudadanos de Guatemala vinculados con el patrocinio de menores no acompañados. Ya altos funcionarios del Departamento de Justicia, del Departamento de Seguridad Nacional, se reunieron ayer para anunciar los cargos contra tres ciudadanos guatemaltecos por utilizar información presuntamente falsa para patrocinar a una decena de menores migrantes que cruzaron la frontera sur de Estados Unidos. La acusación formal que se presentó en Ohio presentó 12 solicitudes de patrocinio, varias de las cuales se realizaron utilizando alias o contenían declaraciones materialmente falsas.
2: Imágenes del Papa en su visita a España. Continuó su recorrido, esta vez en Canarias, donde aparece la imagen del Papa bendiciendo una cruz realizada con la madera del cayuco, dando mensajes. Y hay una situación, usted sabe muy bien que hace pocos días el Papa tomó por los cachos el tema de la inteligencia artificial, llamando la atención del mundo del riesgo que se corre por la IA. Y en contraste, hoy titular de prensa en Argentina, a la respuesta de lo que dijo el Papa, Milei contestó y ofreció a Argentina como el paraíso de la inteligencia artificial sin regulaciones y plantea crear incluso corporaciones no humanas operadas solamente por robots y por IA. Es decir, que si usted considera que su empresa en algún momento puede prescindir ya de toda la gente y reemplazarla por la inteligencia artificial, según la iniciativa de Milei, podría hacerlo allá, al considerar que Argentina podría ser el paraíso de la inteligencia artificial sin regulaciones.
4: También fue noticia de allí en el Papa, y hablando del Papa, justamente en España se hizo viral esta semana la pregunta que le hace una joven de 20 años, llamada Desiree. Ella le pregunta al Papa que cómo puede perdonar a su padre que estuvo a punto de dejarme sin madre. Le hace esa pregunta al Papa. Entonces él habla, pues, pregunta eso, ¿no? ¿Cómo lo puede perdonar? Entonces el Papa le explica, pues, que eso, digamos, como que es un proceso, si es una herida muy profunda, que abarca varias dimensiones. Bueno, pero la pregunta como tal es lo que impacta, porque claro, o sea, ¿cómo quiere ella tratar de perdonar a un hombre que estuvo a punto de quitarle a su mamá, que casi lo deja sin madre, y se hizo viral esta mujer de 20 años, una mujer de Barcelona llamada Desiree?
2: Y es noticia del Perú, las elecciones continúan allá, nada que pueden resolver el tema.
4: ¿Cuántos votos?
2: Lo más reciente, güey, ya va el 98% de los votos contados, todavía no escrutados. Keiko Fujimori mantiene una ventaja de 1.303 votos sobre Roberto Sánchez. Queda por contar el 2%, ya está el 98% contado. No sé por qué tan demora, si es la recta final. ¿Cómo hacen el 95% tan rápido y el 5% restante tan lento? 1.303 votos hoy tienen a Keiko como la nueva presidenta. Por ahora, hasta que no termine el escrutinio, pues no se sabrá, pero sería, según esto, la presidenta del Perú. Gorda, llegamos a Cali, llegamos aquí a esta región. ¿Qué hay de noticias por estos lados?
0: Bueno, Cana, ayer les contamos a los oyentes que se estaba elaborando una rueda de prensa en horas de la mañana. La alcaldía iba a presentarle a la ciudadanía pues lo que tiene que ver con la temporada mundialista en Cali y algunos sitios para poder disfrutar del mundial, pero de manera gratuita. Eso se los dije yo ayer que se los iba a contar. Al final se nos fue el programa y no les comenté. Y hoy es una de las noticias pues que tienen que ver con la ciudad de Cali. Rápidamente les cuento que los aficionados a este mundial van a poder disfrutar de todos los partidos de la Selección Colombia en las zonas pues FAN, como lo ha denominado la ciudad, dice zonas, las fan zones, o sí, zonas de fanáticos oficial de la Federación Colombiana de Fútbol en el Parque de la Retreta. Digamos que hay varias actividades. Cali entró en modo mundialista y pues confirmar que cada punto de la ciudad se está de fiesta y se reforzará con varios eventos en los para que los caleños, turistas y fanáticos del fútbol puedan vivir. Lo que dijo ayer el alcalde es que la ciudad podrá vivir experiencias en estos puntos. Los aficionados a este mundial pues van a poder ver los partidos. Entonces, la fecha 27 de junio, día en el que se va a trasladar también al barrio Obrero y en el Boulevard de Oriente. También Cali tendrá una tribuna salsera durante el 2026, durante este mundial, pues, en el Parque de las Piedras, ubicada cerca al CAM y del Boulevard del Río. Así que esos son los puntos en los que las personas van a poder, como diría uno coloquialmente, parcharse, ver el mundial sin ningún inconveniente. La alcaldía destaca que esto es una apuesta para consolidar a Cali como un destino de eventos deportivos, la conexión con la ciudad y con el mundo entero. Entonces, para que lo tengan en cuenta, en los partidos de Colombia está el Parque La Retreta, está partidos de Colombia, está el Parque La Retreta, está

0: Para el próximo fin de semana, pues la registraduría va a suspender los servicios de registro civil e identificación por la segunda vuelta presidencial. Ya hay unas fechas, la reanudación de los servicios se dará el 24 de junio a las 8 de la mañana, pero para que tengan en cuenta, la suspensión de servicios de registro civil e identificación con motivo de las elecciones de la segunda vuelta serán suspendidos del 17 al 23 de junio, es decir, desde la próxima semana, Cana, 17 es jueves, ¿no? Sí. 17 jueves de junio al 23 de junio. La entrega de documentos durante este periodo solo se va a realizar la entrega de documentos hasta el 19 de junio a las 12 del mediodía. Y como les digo, la reanudación de todos los servicios pues se va a retomar el 24 de junio a partir de las 8 de la mañana. 24 de junio vendría siendo día miércoles de la semana de arriba, dentro de 15 días a las 8 de la mañana, para que la gente tenga en cuenta que si va a hacer alguno de estos trámites con la registraduría, pues no estarán vigentes sino en los días seleccionados. Cambio de tema y me voy para lo que tiene que ver con la movilidad, no puntualmente en la ciudad de Cali, pero sí con un accidente en la vía al mar. Un bus que venía de Dagua se ha volcado al ingresar a la ciudad. El volcamiento de este bus de servicio intermunicipal en la vía pues deja a dos personas lesionadas, según la información preliminar. Un bus de la empresa Transur que cubría la ruta entre Dagua y Cali se volcó el día de ayer. Estamos hablando de la tarde de ayer jueves 11 de junio. El siniestro vial ocurre en los primeros kilómetros de este importante corredor cerca del sector de Palermo y el Club de Mcali. Las ambulancias llegaron al lugar de los hechos para brindar pues los primeros auxilios a las personas que viajaban en este bus intermunicipal y, según se conoció como información, al menos dos personas resultaron lesionadas por este impacto y fueron trasladadas a las diferentes clínicas o centros asistenciales de la ciudad, sino que el accidente y las imágenes fueron compartidas ayer a través de redes sociales. Siguiendo con la movilidad, pero ya hablando con el masivo integrado de Occidente, yo no sé si ustedes vieron ayer una noticia, pues en todo lo que nos eclipsa la política y el fútbol, ayer en la ciudad de Cali hubo algunas imágenes por una mujer que empujó a un guarda del Mío a las vías del bus del Mío. La agresora fue capturada. Las autoridades confirmaron que la agresora fue capturada y que deberá responder por las lesiones. ¿En qué cabeza cabe? Pero bueno, esto lo denominan como un hecho de intolerancia. Ocurrió en el sur de la ciudad luego de que esta mujer empujara a una guarda de seguridad en la estación del Mío de la Buitrera, Canario, la afectada.
1: A las 12 y 30, gorda, sí.
0: Sí, eso fue hacia alrededor del mediodía, se encontraba en la plataforma y fue arrojada hacia el carril exclusivo, pues claro, poniendo en riesgo la vida de la guarda.
2: Una tentativa de homicidio.
0: Exactamente. Existe una grabación de una cámara de seguridad que registra todo este incidente. Las autoridades confirmaron que la mujer fue capturada a pocos metros de la estación y se encuentra ya a disposición de la fiscalía para que determine su futuro legal.
1: La pregunta que muchos hicieron, o que nos hicimos ayer cuando recién ocurrió y empezó a viralizarse el video, porque rapidito fue viral, era ¿qué llevó a que la mujer empujara a la guarda de seguridad? La respuesta tiene que ver con un tema de intolerancia, sí, pero porque la guarda no le iba a permitir el acceso al bus con su mascota. La mascota no cumplía los requisitos, ajá, que tiene previsto el protocolo de ingreso de mascotas a los buses del Mío. Cuando la guarda de seguridad le indica que no puede entrar con su mascota, la mujer pues se enoja, entra en cólera, en ira, la empuja y le provoca una caída al carril del Mío, que gracias a Dios no estaba pasando en ese momento, que es el riesgo que se corrió de haber muerto atropellada por un bus. El tema es que afortunadamente, pues esto primero queda como evidencia porque hay un video grabado y la policía actuó de manera rápida. Aquí de hecho hay un informe de la policía sobre la situación vivida el día de ayer.
3: Policía Nacional capturó en flagrancia a una mujer de 25 años de edad por el delito de lesiones personales en contra de una guarda de seguridad del sistema de transporte masivo Mío. Los hechos fueron registrados en la estación del Mío La Buitrera, ubicada al sur de la ciudad de Cali. La agresión se habría desencadenado luego de que la funcionaria le exigiera a la usuaria el cumplimiento de los requisitos de ley para el ingreso de un canino. Ante la solicitud, la ciudadana reaccionó de manera violenta, agredió físicamente en el rostro a la guarda de seguridad y la empujó de forma peligrosa desde la plataforma hacia la vía exclusiva del articulado. La capturada ya fue trasladada y puesta a disposición de la autoridad competente para su respectiva

0: iba a judicialización. Por su parte, la víctima fue evacuada en ambulancia hacia un centro asistencial. Es importante señalar que con este caso ya son 5 las capturas que se han realizado en lo corrido del año 2026 por agresiones a los guardas de seguridad en el sistema. Rechazamos categóricamente cualquier acto de violencia en contra de los servidores del sistema de transporte masivo e instamos a la ciudadanía a la tolerancia y al respeto por las normas de convivencia.
1: Ese es el informe de la policía.
2: El perrito, o pues sí, la mascota, era muy grande y no contaba con el bozal reglamentario. Imagínate para estar en el mío. Esa es que no cumplía con los requisitos, porque alguien dirá, ¿cuáles son los requisitos para llevar una mascota en mío? Podría viajar si es de menor tamaño e incluso que si va con un bozal. Entonces, no contaba con el bozal y esto hace que inmediatamente la guarda accione. Entonces, esto fue lo que sucedió. Ayer el tema muy comentado ya les pone el canario como las declaraciones de la policía. Cambiando de tema, hoy se hace la investigación, dentro de lo que pasó con el tema de protestas en la Universidad del Valle el día miércoles, hoy se conoce también que los responsables, vimos que hubo un vehículo afectado con explosivos que fueron lanzados o arrojados desde la universidad hacia vía pública.
3: Nissan March rojo.
2: Exacto. Bueno, pues hoy se conoce que los responsables de este daño a este vehículo en inmediaciones de la Universidad del Valle serían personas completamente ajenas a la institución. Estos son los que, dentro de las declaraciones que han dado las directivas de la universidad, tras la afectación de este vehículo, como les cuento, directivos de la Universidad del Valle, pues primero rechazaron estos actos y manifestaron que constituye un atentado contra la vida y los derechos humanos y que se podría pensar que los protagonistas de estas acciones violentas son personas extrañas a la comunidad universitaria y ratifican una vez más que la universidad es víctima de la violencia y no victimaria, fue lo que comentó la universidad o lo que puso la universidad en un comunicado oficial, ya que no había habido declaraciones por parte del alma mater. De hecho, se manifestó que estos hechos estarían relacionados con lo acontecido pasado en otras universidades como la Nacional y la de Antioquia, porque han venido en protestas, en otros momentos o en otras universidades del país. Y bueno, también lo que es relevante dentro de la Universidad del Valle es, como el seguimiento que se hace a la noticia de los hechos pasados en esta semana. Ayer el canal les habló sobre el tema de la vigilancia o lo que podría suceder sobre la calle Novena con una plaga de
1: ratas.
2: De ratas, literal.
1: Pero no ratas de las atracadores de moto, no, ratas a los animales. De las de cuatro patas, eso, con cola.
3: De esas también hay muchas, pero pues no. No,
1: no es el caso.
2: Sí, pero no es el caso. No estamos hablando de eso. Ayer el canario les hablaba porque se ha vuelto muy, muy viral y muy comentado este caso. Bueno, pues ya comienzan a estar bajo vigilancia la presencia de estos roedores. Y bueno, la Secretaría de Salud ya ha emitido, adelantó una jornada de inspección, vigilancia y control en el separador de la calle Novena, luego de recibir estos reportes que se han convertido en tendencia en redes sociales. La Secretaría de Salud informa que durante lo ocurrido del 2026 se han realizado intervenciones en 68 canales de aguas lluvias y 51 espacios públicos de la ciudad. Las autoridades recuerdan que este tipo de intervenciones forman parte de la labor permanente de la autoridad sanitaria y lo que explica la entidad es que estos procedimientos se ejecutaron siendo los protocolos establecidos para el control de vectores. Lo que dice la Secretaría de Salud es que estará bajo vigilancia permanente este corredor para decirle a quienes botan los desechos o pasan los desechos qué tendrían que hacer realmente los restaurantes de comida para evitar que estos roedores salgan. Porque es que los roedores salen porque se les pasan o se ponen los desechos. Comida. Sí, claro, encuentran comida. Entonces, es un trabajo mancomunado. Si no hay comida y si hay buena recolección de los residuos, los animalitos no saldrían. ¿Ya? Entonces, es un trabajo que se va a empezar a hacer mancomunado con los restaurantes de la calle Novena, que están bajo vigilancia por la presencia de estos roedores. Y rapidito cierro con dos, Canario. Una que tiene que ver con la Secretaría de Movilidad, que va a implementar un plan piloto de doble sentido en el centro de Cali. Yo ya les había hablado de esto semanas anteriores, pero ya comienza a ejecutarse. ¿De qué se trata? Bueno, pues a partir de ayer, la Secretaría de Movilidad implementa un plan piloto de desvíos en el centro de la ciudad. Se va a aplicar durante 4 días con el fin de congestionar las vías y evaluar si es viable ejecutar de manera permanente. Entonces, ¿desde dónde? Se dará en la calle 14 entre carreras novena y décima. donde la vía que opera usualmente en un solo sentido pasará a funcionar en doble sentido desde el día de ayer.
1: La calle 14,
2: entre carreras novena y décima.
1: Ah, pero es una sola cuadrita nada más.
2: Sí, es una sola cuadrita.
1: Uy, gorda, pero eso es que está tan lleno de vendedores ambulantes para ponerlo en doble sentido,
2: bueno,
1: te digo.
2: Bueno, ahí...
1: No sé cómo van a hacer.
2: Bueno, pues es, por eso se llama plan piloto. Arrancó ayer, se hace hoy, esto ya está en vigencia. Los horarios son 8 de la mañana a 6 y 30 de la tarde. Para el día sábado se aplica desde las 8 de la mañana y termina a las 4 de la tarde. Lo que dice el subsecretario de Movilidad es que se pretende dinamizar la movilidad en ese sector y con esto darle un impulso al desarrollo económico importante de este punto
1: ustedes
2: crítico.
1: Saben muy bien, gorda y oyentes, que en ese sector, esa parte ahí del centro-centro, la parte comercial, uno por ahí va a la velocidad, al ritmo de los vendedores ambulantes, uh-huh, de la carreta que lleva los mangos, del que está pasando con un poco de camisetas, jeans colgados en el cuello para de un almacén para el otro, del que vende los, ¿cómo se llama?, artículos de belleza.
2: Sí.
1: Uno ahí no es dueño de la velocidad del carro, va al ritmo que le permitan y en las épocas de congestión, por ejemplo, diciembre, al paso de los compradores, gorda.
2: Uy, sí, claro, eso sí es real.
1: Despacitico, son ellos los que marcan el ritmo del tránsito vehicular. Así que yo la verdad, en ese pedacito que están congestionado, uh-huh, por vendedores ambulantes, ponerlo en doble sentido, o si sea un tramo muy corto, porque es una cuadra nada más.
2: Sí.
1: Hacerlo resulta bien dispendioso. Bueno, no quiero decir que imposible, ojalá funcione, pero que difícil es, difícil es.
2: Bueno, Cana, esto arrancó ayer, se hace hoy, se dará el sábado y, como les digo, durante 4 días hasta el día domingo se hará la implementación de este, bueno, jueves y viernes, sábado 13, bueno, aparece como jueves, viernes y sábado, 3 días realmente dentro de la socialización.
3: ¿Qué dijiste ahorita de fecha 18, 17? Es que dijiste...
2: 17 de junio, jueves.
3: No, es miércoles.
2: ¿Es miércoles? Ah, ok, listo.
1: Gorda, le cierro con esta a propósito de movilidad, porque empieza ya el tema de que el pico y placa... Venga, tranquilos, el pico y placa va hasta el 30
2: de junio. Sí, claro.
1: No, por ahí había ya un material que rondando que el cambio de pico y placa... No, ustedes su pico y placa hasta el 30 de junio como está. Ya el 1 de julio hacen la rotación, que ya sabemos que es correr un día más adelante del que tenemos hoy en día. Entonces no se vayan a dejar mal informar, porque el pico y placa ni se ha modificado, ni se va a modificar.
2: Nada tiene que ver el mundial, ni los puentes, ni nada.
1: 30 de junio es el último día, uh-huh, del pico y placa como lo tenemos actualmente. Pausa y ya venimos.
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1: Un lanzamiento muy reciente, ayer lo estrenamos en la mañaneta del jueves, que ya no es TVT durante esta temporada del Mundial. Ahí se las canto a los que no nos oyeron ayer. Y uno de los lanzamientos de ayer tiene precisamente a uno de los protagonistas del día de ayer en materia de música, en la parte artística del Mundial.

0: esta mañana que saludábamos a la audiencia arrancando la mañaneta. Se lo cuento al resto, a los que se conectaron más tarde. Hola, ¿cómo están? Bienvenidos, pónganse cómodos y disfruten de la mañaneta. Hablábamos con la gorda oyentes sobre la dualidad que hay de calificativos y conceptos sobre la inauguración del Mundial, porque no hay unificación, como que no está todo el mundo para el mismo lado, que la mayoría considera qué chimba de inauguración, qué locura, no. Pero tampoco todo el mundo está del lado de no, qué cosa tan simple la inauguración del Mundial. Está ahí. Hay como que un poquito más de un lado, un poquito menos del otro, pero no hay unificación de ese calificativo. ¿Por qué? Bueno, porque a mucha gente le pareció una chimba y a otros, en cambio, les pareció muy normalita, muy la inauguración de unos juegos nacionales, qué sé yo, de un evento no de la magnitud de lo que es un mundial. Hoy una creadora de contenido es gorda.
1: Sí, Cana, ella se llama Victoria Segarra. Ella es publicista, ella es estratega digital.
0: Hizo un análisis de la escogencia de los artistas, de por qué cada artista de los que estaba ahí fue puesto en ese escenario para que la gente lo viera. Y está muy interesante, ya se lo vamos a compartir. Porque antes estamos en la Mañaneta en una presentación de
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0: Esto que están oyendo es un resumen. Hoy en día la palabra es recap, ¿no?
1: Sí, un recap.
0: La palabra de ahora es recap. Es un resumen básicamente de lo que pasó ayer en el Estadio Azteca de México, que antes de que la pelota rodara, pues se convirtió en una pista de baile, de canto, de colorido, de ritmo, de energía, que le daba la bienvenida a la fiesta más grande del fútbol con música. Ese matrimonio música, fútbol, nos encanta además. Y bueno, luego la gente lo ha visto, la gente ha sacado conclusiones, les ha gustado a unos, a otros no. Han surgido comentarios, opiniones, que unos vieron muy flaca a Shakira, que por qué no se quitaba las gafas.
1: Que no era ella.
0: Que si era ella o no era ella, que era una doble que habían puesto, hasta eso llegaron a decir. Y ahora les compartimos lo que ha escrito la señora Segarra sobre
1: el mensaje que
0: hay detrás de por qué ponen a cada artista. Este es el análisis que ella hace y se los compartimos. ¿Qué dijo ella?
1: Ella es venezolana, ella es una estratega digital y publicista y es experta en marketing. De hecho, en su biografía dice que en el 2015 creó su primer negocio y en el 2019 su primer proyecto masivo y que tiene pues mucho conocimiento en el tema. Entonces, en su óptica, pues ella dice que la FIFA no contrató artistas, sino que contrató audiencias, que quiso que con cada uno de los artistas pasara algo en una audiencia puntual. Y ella lo dice, si usted tiene un negocio, eso que pasó en la inauguración del Mundial les interesa más que el partido, y comienza a explicarlo. Entonces dice, mientras millones veían un show, ahí estaba pasando otra cosa, una clase magistral de segmentación en vivo. Ella habla de segmentación de audiencias. Entonces dice, observa, Shakira no estaba por su voz, estaba porque es reconocimiento instantáneo en cualquier continente. Entonces, lo que quiso
2: porque
1: generar
2: está
1: la
2: claro
1: FIFA.
2: Que además fue playback, pues no. Estaba,
1: claro, todos. Todos. Dice, la confianza acumulada por décadas en Shakira estaba lista para transferirse al evento. O sea, si está Shakira, hay confianza.
0: Conecta inmediatamente.
1: Exactamente. Entonces,
2: pues calidad,
1: todo. De todo. Luego dice, Maná no fue a cantar. Fue a despertar la memoria de quienes crecieron con ellos y la nostalgia bien usada es retención pura.
0: Vamos a escoger el título perfecto para ese momento.
1: ¿Cierto? Bueno, Belinda y Los Ángeles Azules fueron el momento más subestimado, dice ella. La música típica que suena en las fiestas en casa. El mensaje que quiso dar la FIFA fue lo popular. No necesita que nadie lo apruebe para tener valor. Mientras tantas marcas se desviven por parecer premium, la FIFA le apostó por lo que la gente ya quiere de verdad, porque lo masivo no es corriente, es transversal. Dice, le llega al abuelo, a la mamá, al hijo, en el mismo segundo, con el mismo sentimiento. Es lo que quiso expresar ella. Luego ella dice, J Balvin pudo llegar vestido de J Balvin y llegó vestido de Pachuco. El traje ancho y la corbata larga que nacieron en los barrios mexicano-americanos en los años 40. Dice un colombiano en el escenario de México hablando en símbolos mexicanos. Eso hace una marca inteligente cuando entra a un mercado que no es el suyo. No impone su identidad, estudia la del cliente porque el homenaje abre más puertas que el ego.
2: ¿Se acuerda de la canción que dice, no sé cómo se atreven a vestirse de esa forma y salir así? Pachuco.
1: Eso, Pachuco. Bueno.
2: En mis tiempos todo era elegante.
1: Eso. Entonces ella en su óptica dice que J Balvin dijo eso. Luego habla de Danny Ocean. Dice, Danny Ocean no era el cierre del show, era la jugada de adquisición. Dice, el Gen Z perdió la costumbre de sentarse a ver espectáculos masivos como este. Dicen, ellos consumen plataformas, no en transmisiones. Y FIFA lo sabe. Por eso puso a un artista nacido en lo digital a recuperar a la audiencia que se le estaba escapando, una generación que no prende la tele, pero lo ve todo, dice aquí, ella con la presentación de Danny Ocean.
2: Aquí
1: luego,
2: mirando el dato de los pachucos, habla de una subcultura urbana, jóvenes mexicoamericanos de la década de 1930.
1: Ajá, luego ella dice que Andrea Bocelli y Ayae, que fueron la jugada más fina, dice una leyenda de la ópera cantando el himno oficial con la voz de Rumi, la protagonista de las guerreras K-pop de Netflix, una de las tendencias más fuerte en las generaciones más jóvenes, dice tradición y fenómeno viral compartiendo micrófono. La FIFA no eligió entre prestigio y cultura pop, se quedó con los dos extremos del espectro, captando la afinidad de ambos públicos. Y dice, y para cerrar, que esta yo me la perdí, yo no sabía que esto había pasado, dice. Y para cerrar, David Guetta hizo algo que casi nadie registró. En pleno show, lanzó dos corazones así, y así, o sea, hizo la seña de, acá le estoy mostrando el canario, cuando tú unes el dedito,
0: el gordo con el índice,
1: eso hizo el corazón,
0: corazoncito,
1: y luego hizo así, que es el corazón normal,
0: que a propósito, ese símbolo de ese corazoncito armado con el gordo y el índice es el que retomó ahora la campaña
1: de Iván Cepeda. Dice, dos gestos
0: como símbolo también, pues.
1: Claro, dice, dos gestos, dos generaciones, un DJ de casi 60 años hablando dos dialectos no verbales en el mismo segundo. Eso no es casualidad, eso es conocer los códigos de cada audiencia hasta en las manos. Entonces ella resume, 7 actos, 7 audiencias, un solo escenario, nadie le habla a todo el mundo, cada uno tenía una misión, que un grupo específico sintiera que ese mundial era suyo.
0: Muy buen análisis, muy bueno, pues tiene mucho sentido todo lo que dice y sí es cierto, o sea, cada opinión de cada artista lo pone en el plano que de pronto lo vemos pero no lo analizamos.
1: Claro.
0: Muy bueno, muy bueno.
1: Ella dice, si tu marca habla, le habla a todos, quizá no le habla a nadie. Y en el caso de la FIFA, cada uno de los presupuestos más grandes del entretenimiento mundial no se atrevió a lanzar un solo mensaje genérico. Entonces ya le habla como a los que crean negocio y dice, ¿tú qué aprendes de esto o tú qué consideras de
0: sí,
1: esto?
0: Aunque una de las críticas gordas que le hicieron, uh-huh, era la muy marcada tendencia latina de la inauguración. Era en México, a ver, estaba la representación de los latinos. Pero las audiencias europeas, los italianos, los franceses, los alemanes, los noruegos, para ellos, ¿qué?
1: Claro, pero por eso hoy cada uno...
0: Es una de las
1: críticas
0: que hicieron el día de ayer.
1: Pero por eso hoy cada uno lo va a tener, Cana. Lo que pasa es que tengo una pregunta aquí porque ignoro. Es la primera vez que se hace el Mundial en 3 sedes, ¿verdad?
0: En 3 sedes, sí.
1: Es la primera vez.
0: Se ha hecho en 2 hasta aquí.
1: Ah, ok. Es la primera vez que se hace en 3 sedes. Ayer hubo pues la masiva porque era que arrancaba, pero recuerden que hoy Estados Unidos tiene una mini inauguración y hoy Canadá tiene una mini inauguración con artistas de cada uno de los de las sedes. Entonces, es
0: a usted,
1: como...
0: Le pregunto, perdón, me paso ya al plano personal. ¿A usted le gustó la inauguración? Sí, no, de 1 a 10, ¿cuánto le da?
1: De 1 a 10, bueno, pues que le pone a uno el corazón ahí porque con la presencia de los colombianos siento que fue muy top, o sea, ver gente de acá, entonces
2: fuimos muy protagonistas.
1: Claro, fuimos muy protagonistas, entonces para mí como colombiana,
0: ¿cuánto le da, gorda?
1: Yo le doy 8.
0: ¿Le gustó?
1: Sí, a mí me gustó.
0: No perfecta, pero le da una buena calificación. Sí, sí, sí. 8. De los colombianos, ¿quién le emocionó más?
1: Pues me pareció una chimba lo de Balvin con Ryan, pero sin duda alguna Shakira es demasiado brillante. O sea, lo de Shakira es como wow. O sea, verla ahí eclipsa ella con como tan... O sea, es como si estuviera cantando en el patio de la casa. Es como tan tranquila, como tan serena, como que ya lo sabe. Y ella lo expresa, ¿no? O sea,
0: güey,
1: siento que...
0: ¿Vio la inauguración?
2: ¿Pedacitos?
0: No lo vio completo.
1: ¿Qué estaba
0: no
1: haciendo cuando...?
2: No lo vi completo, pues estaba aquí hablando.
1: ¿Quién no lo dejó?
2: Me perdí, de hecho, ese pedacito de Andrea Bocelli, ¿no? ¿En qué momento?
1: No, fue antes de que empezara el partido. Okay. Antes, cuando se hizo la presentación de todos los equipos del Mundial que salen las banderas se ponen en el ¿cómo se llama? En la mitad de la cancha y Andrea Bocelli entra con esta niña de las guerreras K-pop y antes de empezar el partido canta el himno.
0: Pero igual, no sé si con no haberlo visto todo le vale la calificación, pues la idea es que lo hubiera visto todo, pero con lo que viste, ¿qué te pareció?
2: Bien, también le doy un 8.
0: Ok.
2: Un 8. ¿Sabes qué? De pronto a veces pues ayuda más cuando esas inauguraciones son de noche. Entonces el tema luces, la verdad lo hace más espectacular, pirotecnia, entonces...
1: Quizá eso, más majestuoso, sí.
2: Eso le da mucha, uh-huh, fuerza y hace que cada efecto pues se note más, entonces lo hace más espectacular.
1: Sí, en eso sí,
0: sí,
1: también
0: en eso
1: estoy
0: coincidimos,
1: de acuerdo.
0: Yo también pensé lo mismo ayer que estaba viendo, porque no lo vi en directo, lo vi ya en la noche, la repetición. Vi la inauguración y me llamó la atención, pues sí, muchos elementos, muy, muy, muy para nosotros. A nosotros nos conectó muchísimo los latinos, ver gente conocida, Maná, Shakira, Los Ángeles Azules, Balvin, todo muy, muy familiar.
2: Muy cercano.
0: Muy
2: claro.
0: Cercano a nosotros. Pero evidentemente el tema de la rapidez con que tienen que hacerlo todo y que es un evento de día y las luces
2: claro,
0: y las pantallas
2: no
0: hoy en los shows ayudan muchísimo.
1: No,
0: todo
1: eso
0: lo
1: engrandece.
0: Que se hace de noche, claro.
1: Claro, eso
0: engrandece. Y ayer ese elemento no existía. No, entonces, pues, puede ser lo que le quedó faltando, sí, a la magnitud.
2: Cuando las luces, digamos, se concentran en puntos especiales y
1: ¿Qué es lo que pasa con el Super Bowl?
2: Digamos,
1: ¿no?
2: En este caso, pues no está ese reguero de gente, que a veces si hay luces o algo puesto por allá, pues ayuda. Pero mientras tanto no, todo debe centrarse como en la parte principal, donde las luces ayudan mucho, el efecto, entonces como que segmentan más fácil con el tema de la oscuridad, o destacar si hay algún efecto o algo, pero no. Entonces claro, queda todo muy abierto, mucho elemento que se mira, que entre comillas ensucia la escena como tal del, de la
1: mira
2: presentación.
1: Mira que ayer dentro de esto que estamos hablando de los artistas, pues claro, el público venezolano a full. Danny Ocean, que estuvo allí, dice: hace 10 años Danny estaba trabajando en una pizzería y se iba al baño a llorar de la impotencia por aún no poder dedicarse 100% a la música. 10 años después, hace parte de los artistas cantando en un mundial de fútbol. Y eso lo han ponderado mucho, ¿no? No sé si has visto dentro de las conversaciones o los hilos de Twitter, o bueno, de X, lo que hablaban al respecto, pues, de cada uno de los artistas.
3: Que eso es una a la vez. Pasen, pasen, pasen, que eso es una a la vez. 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
0: Un detalle, a mí particularmente me llamó la atención la canción escogida por Ryan Castro, que es un artista que en Colombia tiene toda la popularidad del mundo hoy. O sea, la gente lo conoce, sí, sabe, lo tiene fanáticos, ya llena estadios, pero que para el mundo es un artista nuevo. Estaba una audiencia mundial, no era la audiencia ni siquiera solamente de los latinos, del mundo, que haya escogido una canción
3: colombiana, la argentina, brasileña, la chilena, venezolana,
0: que no hace parte del top de lo más conocido de Ryan, ¿no?
1: Pero dígame si no es estrategia que usted hoy esté buscando uno a la vez y
0: sí,
1: que sea
0: seguro, sí, sí, seguro sí.
1: Para llamar la atención al álbum que hizo con Balvin, porque ahí el que lo invita es Balvin, el protagonista es Balvin, y él pasa ahí como de, ay, bueno, aquí me invité porque tuve mi momento, pero dígame si hoy esta canción no está siendo lo más buscado.
0: Esta canción tiene un mes larguito de haber sido lanzada, se llama Una a la vez.
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0: un datico ahí para hablar del tema de los detalles de
1: del Carriel.
0: El Carriel, un Carriel que pues es muy típico de del paisas. Personaje colombiano, uh-huh. de los paisas, de Jericó, de hecho, que es donde tienen mucha fama los carrieles. Para que ustedes sepan cuánto puede costar más o menos un carriel, te puede costar desde 300, 400 hasta un millón de pesos, un carriel de esos, que es muy artesanal, viene de hecho, si vos ves, hay algunos que traen la piel, el cuero como
1: sí.
0: tal, de la vaca, el pelito bien tratado, bien curtido, bien hecho. Ese es uno de los carriles que ya le habíamos visto a...
1: ¿Usted cree que Ryan tiene el de 300 mil o el de un millón?
0: Mira que eso lo venden hasta... No sé si ustedes sabían que hasta los venden en Mario Hernández.
1: Sí, claro, él los fabrica, los hace.
0: Venden y también pues por si algo, si usted se antoja. ¿Te acuerdas que tuve un carril pero sintético hace años? ¿Te acuerdas, Cana? Uno verdecito, pues como más moderno, de una marca aquí en Cali, pero ese me parece una chimba, ese original, ese carril. Y ya les digo el otro porque me olvidé.
1: Al otro punto, no, en el caso de ellos querían hacerle una, porque es que Brian lo puso en sus redes como aquí, echando para el mismo lado con el álbum.
2: Pues,
1: tiene un álbum juntos, lo lanzaron hace poco y dentro de las canciones que están sonando pues tienen que darle difusión.
0: Y otra cosa importantísima, saludos a Fabio Grisales que siempre nos oye y dice, bueno, y los niños del África que no estuvieron con Shakira
1: van para la, ellos van a
0: al final,
1: para el final, para la clausura, los niños van a bailar con Shakira la clausura.
2: ¿Sí los dejarán entrar?
1: Esa es una muy bonita pregunta.
0: Bueno, también pues, no, claro que uno ya no sabe.
2: Ya sabemos que esperar.
0: Sí,
1: acuérdese que la convocatoria de los bailarines era para la clausura, porque aquí Shakira entró también ahí como, venga Shakira, necesitamos que en la inauguración, porque pues es el himno del mundial. Pero realmente la presentación con bombos y platillos de Shakira será para la clausura.
0: Ya vi las imágenes del árbitro que vos contaste, el recibimiento que le hicieron en Somalia, ¿es?
2: Sí.
0: Uy, Cana, impresionante. Como si ya hubiese pitado y hubiese triunfado.
2: Sí. Bueno, ahí queda. Cada quien tendrá una opinión de lo que pudo ver, de lo que le gustó, de lo que no le gustó, pero ya pasó. Así comenzó el Mundial. Luego ya vino el fútbol. De aquí adelante se hablará de fútbol. Fútbol, muchos goles por cantar. Y luego el próximo show. Bueno, mentiras, faltan los dos de hoy, Estados Unidos y Canadá.
1: Alanis Morissette en Canadá es una de las artistas porque hay más. Y dentro de los connotados para Estados Unidos está Katy Perry y Anita, con otros también que van a cantar en Estados Unidos. Recuerden que hoy los partidos serán a las 8 de la noche. Perdón, Canadá, 2 de la tarde, y el de Estados Unidos a las 8 de la noche. Es Canadá, Bosnia y Herzegovina y Estados Unidos, Paraguay.
2: Corta, a propósito de Ryan Castro, video viral.
1: Sí.
2: Video viral, el de Ryan invitando a la Sevillano. ¿A dónde la está invitando?
1: Él invitó a Neider. Lo que pasa es que Ryan, ellos ya vienen haciendo un concepto con creadores de contenido y artistas que los invitan a los lanzamientos de canciones o cuando van a alguna parte. Entonces ya Maluma había invitado a Karen a Medellín al lanzamiento de su álbum. Luego Gracie invitó a Neider al lanzamiento de su álbum que fue aquí en Cali, pero Karen se le pegó. Y ahorita dice, bueno, vamos a golear. Y es el video que está haciendo muy tendencia por parte de ellos que dice así, ah, dice, espera, mira.
3: Me invitó a una fiestica.
4: Perdón. Karen, la espero hoy pues para que parchemos.
3: Ryan Castro me invitó a una fiestica. Una fiestica de valor.
4: Me hace un favor y trae a Nathan. Si no trae a Nathan, mejor no venga.
3: Ryan Castro no me
4: va
3: a hacer esto a mí.
4: No,
2: pero. Me parece Nathan.
4: Aquí remontamos.
3: Yo no entiendo, Neider, qué papel.
4: Ya me voy a vestir.
3: No va a ir.
4: Mira a esta.
2: Y bueno, tienen que verlo, es muy claro. Visual, pero muy curioso y entretenido y chévere el video de...
1: Claro, los que lo seguimos, porque yo me he muerto de la risa con eso, claro, ella, además porque el día que ella se le fue a Neider para ver a Maluma, supuestamente dice que no, yo voy para donde la modista que vive en Medellín, cuando él le dice que... A vos te están viendo por ahí en Medellín de una modista, ¿vos para dónde vas? Claro, pues ella cuenteándolo a él. Hacen un buen contenido, se complementan muy bien.
2: De los creadores de contenido, chévere, los recientes, este y el contenido del Polibamba con Falcao. Búsquenlo si les gusta ese tipo de contenido.
1: Me encantó, yo lo vi.
2: Este está chévere. ¿Sí? Y el que hace el Polibamba con Falcao también está muy bacano.
1: Una cosa que lleva a la otra hablando de Falcao. ¿Viste el susto que le pega? Ya sabes que Falcao es comentarista de ESPN y ayer estaban pues como comentando los partidos y resulta que entra Ruggeri.
2: Sí, el cabezón Ruggeri.
1: Exacto, y lo abraza por detrás y él se asusta y ya pues dice como, yo no me podía ir de aquí sin saludarte, sin verte, sin abrazarte, es un crack. No sé si
2: interrumpió la transmisión.
1: La transmisión, no sé si ya lo vieron.
0: Ese Ruggeri recansón, o sea, él cada rato hace que videos de él se vuelvan viral. Por lo que dice, porque es afadito, pero pues como fino, como que cosas que los del equipo le dicen, no, Ruggeri, no lo vas a decir. Y el man sale.
1: Es como, sí, es como,
0: O sea, es chistoso, es fino, es muy especial.
1: Ayer nosotros hablábamos acá de manera interna con el Canario de que con Falcao han hecho como un tema de, bueno, hermano, tiene que soltarse para comentar. Y ayer lo vi riéndose, suelto, ahí como comienza a como a molestar con Ruggeri y a decirle, ah, es que, bueno, creo que le preguntan, bueno, y usted lo goleó, y usted lo marcó, y usted no sé qué, y usted qué hizo. Fue un momento muy emotivo ahí con Falcao y este mamá.
2: 9.54. Hay una que baile tan sale, el doctor merece su mini. Algunos están en los gozosos, celebrando, que están en la apertura de un mundial, que son populares, que la gente está buscando sus canciones hoy, que hablan de ellos. Seguramente sus cuentas a esta hora están creciendo y creciendo y creciendo por cuenta de la viralidad, de la visualización de sus videos, de la reproducción de sus canciones, pero otros pues pasan momentos en cambio delicados, complejos, truculentos. El caso Blessed.
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2: Antes de contarles qué ha pasado en el caso Blessed de ayer a hoy, ayer tenía la audiencia de imputación de cargos por el tema de secuestro extorsivo. Uh-huh. Bueno, hoy tiene un avance la noticia de qué ha pasado de ayer a hoy, pero se los contamos en un par de segunditos. Antes estamos en una presentación de...
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2: Entonces, Balvin, el Fercho, que también está lanzando nuevo álbum, Ryan Castro, que acompañó ayer a Balvin en el Mundial, Shakira, que fue la superestrella en Los Gozosos. Digamos que en Los Dolorosos, gorda, la otra figura de la nueva camada de reggaetoneros colombianos, Blessed. De ayer a hoy, ¿qué es lo más reciente en este caso?
1: Bueno, que nació su hijo. O sea, les voy a contar un tema...
2: Ah, bueno, pero ese no lo podemos poner en Los Dolorosos, gorda.
1: No, eso es en Los Gozosos, no. Sino que le llega, pues la llegada de su hijo confluye aquí con esta situación tan compleja que de manera personal está viviendo él y su equipo de trabajo. Lo nuevo es que ayer hubo audiencia. Lo nuevo es que él no aceptó, ni él ni sus equipo de trabajo, su representante y las otras dos personas vinculadas no aceptaron los cargos. Hoy diferentes medios de comunicación pues hablan que ayer dentro de la audiencia se revivieron algunas frases que la fiscalía atribuye al cantante como durante esta audiencia ante el ente investigador expuso las supuestas amenazas, estas frases amenazantes que el cantante habría realizado mediante una llamada telefónica, y pues la Fiscalía General de la Nación imputó el delito de secuestro extorsivo a Bless, Steven Mesa Londoño, conocido artísticamente como Bless, así como a Santiago Jaramillo Morán, Dímelo Jara. Esta audiencia se llevó a cabo el día de ayer, y ayer también a través él de sus redes sociales pues ha compartido un carrete de fotografías donde ha dicho que pues nace su hijo, y con un mensaje contundente, se llama Caleb, dice: mi hijo está sano y salvo en mis brazos y nunca lo voy a soltar. Hoy es el mejor día de mi vida. Y a través de sus historias de Instagram, puso algo y es que dice, hoy no me voy a dejar, yo voy a ver a mi hijo crecer. Fue lo que puso a través de sus redes sociales. Esto con la audiencia, estoy buscando porque Cana bueno, me dice que la audiencia dice que hoy.
0: No, es que la audiencia se canceló hace tres días, o sea, hace tres días, Cana, o sea, te voy a decir, la noticia está en El Colombiano Puesta, ponle cuidado. La audiencia de imputación que se tenía primero se había cancelado y luego sale esta.
1: Okay. Ah, no, es que eso yo te lo dije la semana pasada.
0: La dirigencia judicial como tal que se había programado, la suspenden, dicen que problemas de en la judicatura y la tuvieron que poner para esta nueva fecha.
2: Que fue la de ayer y que no se terminó y que la noticia pues básicamente es que hoy se reanuda, esa audiencia. ¿Qué podría, si el juez acepta la solicitud que está haciendo la fiscalía con captura, ¿no? Porque está haciendo la imputación con orden de captura. Es decir, la foto que hoy monta Bless cargando a su bebé recién nacido, qué momento este tan complejo.
1: Sí, tan complejo.
2: La felicidad de ser padre y metido en una situación muy delicada, pues podría pasar que ese querer cargar a su niño no se dé en la medida que el juez acepte la solicitud de la fiscalía y lo mande a guardar.
1: Sí, claro. Estoy mirando aquí para qué horas exactamente para el día de hoy está la audiencia, porque dice que continuará hoy viernes 12 de junio y que estoy viendo exactamente la hora, creo que es igual a la misma de ayer, entre 10 y 11 de la mañana estaría generándose la, o sea, desde ya o en una hora estaríamos viendo si la audiencia continúa y saber cuál es el resultado de la misma.
2: Bueno,
1: ahí o la conclusión.
2: Las dos caras de la moneda de artistas colombianos, uno celebrando y otro pues también celebrando, pero a la vez viviendo un momento muy difícil de su vida, el hombre de esta canción.

0: Y de casualidad han intentado actualizar sus estados en Instagram, ver, chismosear qué ha pasado, buscar videos, tratar de poner un mensaje, buscar un DM y han tenido problemas. Tranquilos, no es tu equipo, no es tu internet, es una situación global que está sufriendo hoy, no solamente Instagram.
1: Pídale perdón al celular.
2: Sino también Facebook, dice que justo con otras aplicaciones de Meta, sí, en este caso, pues las que más se han generado la caída, Facebook e Instagram. Hablan de una caída masiva a nivel global. Varios usuarios están reportando problemas para iniciar sesión, para actualizar el feed, para visualizar perfiles, para enviar DMs. Y eso me di cuenta porque yo estaba enviando un DM a una oyente, entre otras cosas, que me estaba hablando y no me salía el mensaje, no me sale el mensaje. Entonces dije, ¿qué pasó? Y sí, efectivamente, hace una hora exactamente se está viendo o se está presentando fallas en Facebook e Instagram. Hablan de una caída global.
1: Andrés Chocue por acá habla del tema Bless y nos maltrata. Además, dice, la audiencia de solicitud de medidas de aseguramiento inició a las 6 de la mañana. Y la solicitud de medida de aseguramiento no significa cárcel, puede ser domiciliaria o prohibición de salir del país o una caución en dinero.
2: Ok.
1: Dice, qué mal informados.
2: No, pero no, aquí no aparece la hora. No,
1: tengan dudas, pregunten, yo no les cobro.
2: Bueno, dígale que él porque está en Estados Unidos y piensa que nos puede venir a... No, mentira, si está en Estados Unidos el doctor Chocue.
0: No, pero es que aquí no aparece... Pero yo quiero aclarar al doctor Chocue una cosa. Doctor Chocue, yo nunca dije que iba a ser detenido. Hicieron una solicitud.
2: Sí, claro.
0: Solicitud.
2: Es verdad.
0: Si el juez considera aceptar las solicitudes de la fiscalía, pues toma la decisión. Ya la decisión, y ahí tiene usted razón, podría ser en centro penitenciario.
2: Claro.
0: En su casa. ¿Casa? Incluso podría dejarlo en libertad.
2: Claro.
0: Vinculado al proceso, pero
1: sin
0: en libertad.
1: Sin poder salir del país.
0: Y alguna limitación para salir del país, pero nunca hemos dicho que va a ser detenido.
2: En Guandocado.
0: Esta noche pasa en una inspección de policía y
2: sí,
0: mañana.
2: No.
0: A ver.
2: Entre otras cosas, si porque ya lo habíamos hablado. Perdón,
0: si él nos recomienda a nosotros el tema de la información, usted, por favor, lávese bien los oídos.
2: Por favor. Uy, y ampilili. Además, que yo acá en el horario no aparece. De hecho, vea, desde ayer no aparece la hora. Entonces, 6 de la mañana. Ah, bueno, madrugaron a eso.
1: Lo mandaron a bañarse.
2: Haga el favor. No nos maltrate usted a nosotros. ¿Sabe qué, mi
0: amor? Acá dice Diego Garzón sobre el tema de la inmigración cana. Pues a mí la verdad me pareció bacana, pero normalita. No es que haya sido la gran locura. La Shaki definitivamente sí es muy buena. Qué mujer para tener tanta energía y como lo mueve de sabroso, dice Diego.
2: Por supuesto, Lili Rodríguez nos escribió, dice, excelente y bendecido fin de semana. Dicen que cuanto más agradecemos las cosas que tenemos, más cosas buenas suceden. Mira a tu alrededor, seguro tienen muchas cosas que agradecer. Gracias, gracias, gracias. Dios los bendiga, mi parche favorito, mis planetarios, los mejores, los amo. El doctor Luis Felipe Jiménez también nos escribe todos los días con una imagencita del día. La tarea para hoy viernes: cuando tengas ganas de renunciar a algo, recuerda los motivos que te hicieron llegar hasta allí, dice Luis Felipe Jiménez.
1: Agdel Pará dice, hola chachos, feliz viernes en el día del doblaje, me encanta el tema. Doy mención honorífica al gran Danny DeVito, quien en la película animada, dice Lorax, hizo el doblaje del personaje no solo en su inglés natal, sino en otros 4 idiomas diferentes, francés, alemán, italiano. Y sí, en español. La voz que escuchamos es de él. No habla ninguno de esos idiomas, solo practicó la fonética de las palabras y aplicando su impresionante caracterización, hizo las diferentes emociones del personaje. Expertos en cada idioma aseguran que su acento es impresionantemente preciso y neutral. Vea, pues no tenía ni idea. Dice, ¿cómo ven ahí al papá de Matilda? Sí, Cana, el pingüino también hizo del papá de Matilda. Ah, sí.
2: Epa, sí.
1: Danny DeVito, que esa voz en doblaje es Humberto Vélez, la latina.
0: Oscar nos comparte
1: la voz de Homero Simpson.
0: Oscar nos comparte un trino del abogado Mauricio Gaona sobre el caso de Abelardo de la Espriella, de que se había jurado para la nacionalidad norteamericana, había renunciado a la colombiana. Dice Mauricio Gaona en su trino: no existe inhabilidad que impida a un colombiano por nacimiento ejercer la presidencia por tener otra nacionalidad. La ley y la Suprema Corte de Estados Unidos reconocen tal eventualidad. La presidencia se decide con el voto, no con interpretaciones putativas. La Constitución está escrita y manda el sustento a partir del pantallazo que le hace al documento.
2: Andrés nos dice, saludos muchachos. Ryan y Balvin pensaron que estaban en una izada de bandera. Fue una vergüenza. Una vergüenza de la Madonna. Menos mal Shakira nunca falla y rompió. Es la percepción de Andrés. Y Gloria, rapidito aquí.

0: Glopose, nuestra Glopose que está en Canadá. Dice, ya voy en camino al estadio. Ahora les reporto cómo está el ambiente desde por allá.
1: Janet Paz, hola, mis niños bellos. Feliz viernes y feliz puente del Sagrado Corazón. Ay, Sagrado Corazón. ¿Cómo así, Cana, que la celebración para los padres está embolatada? No, señor. La cuota de esta familia ya está en el Nequi. Celebramos el domingo con un asado al barril y de paso decoramos la casa ya para el Mundial el domingo. Así que por este lado, la celebración para esos hombres dedicados y nobles va, por supuesto. Feliz día, niños. Y sí, a mí, por ejemplo, me van a celebrar este fin de semana.
2: Ajá.
1: Pero eso comercialmente quedó ya...
2: ¿Qué sí, pasa claro. cuando se quiera, güey?
0: Sí.
2: Para cuando quiera.
1: Sí. Ah, bueno, porque este fin de semana ya.
0: Parce, yo veo todo. Que muchos comer, o sea, muchos restaurantes y todo están diciendo como va la reserva y eso. Este fin de semana. Porque el próximo fin de semana.
1: Uno no sabe.
0: Como sea que lo vayan a hacer, no se va a poder jolgorio por el tema
1: vaya
0: de las elecciones.
1: Vaya y no se pueda celebrar después ni siquiera.
2: Sí, yo creería que mejor este fin de semana, gorda, porque si ay, el papá. Sí.
0: Venga, le doy un abracito, venga. Feliz día.
2: De una corriente política y de casualidad no queda, se le amarga el día.
0: Por supuesto.
2: Entonces mejor este fin
0: este
2: de semana.
0: Este fin de semana, toca.
2: Oscar dice, te comparto, Cana, sobre el acto de inauguración del Mundial. Estoy de acuerdo en gran parte, pero no en el tema del chamán. Eso hace parte de la cultura mexicana. El resto, que cada uno saque conclusiones y manda el pedacito de la participación del chamán en medio de la inauguración.
0: Harold Buitrón dice, hola, hola, muchachos. Saludo para este equipo mundialista, todo porque hoy es viernes, viernes gris. Y para cambiarle la cara deberían tocarse el azote. Dice, una champeta de Chris y Ronnie que está viral en TikTok con su baile, por si algo. Dice Harold Witt, búsquese ahí, vea, el
2: apúntelo,
0: azote.
2: Apúntelo ahí un ladito y ahorita lo buscamos.
1: Jonathan Castillo, buenos días, chicos. Noches para mí. Por acá, por lo menos, dice, en eso es que Adelaide, dice sí. Australia, no existe el Mundial de Fútbol, no hay nada de vibra mundialista ni nada. Esta gente solo les gusta, dice el footy, que no es lo mismo que el fútbol, más bien es algo parecido al fútbol americano, aunque todavía no entiendo cómo se juega eso. Hace mucha falta la tierrita. Un abrazo, ustedes son los mejores. Postdata, ¿le podrían enviar un saludo a mi esposa Joa, que la amo con locura loca? Ay, por acá tengo otro saludo antes de que se me olvide. Y
2: a
1: espero...
2: la esposa de nuestro oyente que se llama, ¿cómo?
0: Jonathan Castillo. Jonathan Joa, mira.
1: Se llama
0: Jonathan...
1: Joa. Y por acá, no sé, ¿lo enviamos junto el saludo?
0: Sí, claro.
1: Porque el DJ Gárgola dice, por favor, feliz cumpleaños a mi esposa Diana Paola Ceballos, que hoy está de cumpleaños.
2: Hola, Diana, ¿cómo estás? Ahí el Gárgola, vea. Gárgola haciendo público todo ese amor y todos esos deseos de una buena celebración. Ahí te va, con todo el cariño del mundo, esta que dice...
0: Que les partan la torta, que les partan la tototo, que les partan la torta. Bueno, pero...
2: ¿Qué? Esteban Munir sobre el tema del Mundial dice, pues ojalá el nivel del Mundial levante mi Cana, porque lo de ayer realmente era más emocionante ver un partido de la Liga del Fútbol Colombiano.
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1: Vamos, DJ, rápidamente.

0: Estamos en la mañaneta con sonido huepa, huepa hoy, huepa mañana, huepa el domingo, huepa el lunes. Hoy paramos, obvio, a las 8 para el Power, que tiene el color cada vez más intenso naranja encima, previo a la fiesta que ya viene en camino. Mañana también, pero el resto del tiempo es puro huepa, huepa mundialista.
1: Esta canción la compuso Romualdo Brito, que es composición de él.
0: No sabía.
1: Siempre, pues, bueno, me acordé como de ese dato, de este cantante que ya falleció. ¿Te acuerdas que murió en el 2020 en un accidente?
0: Sí.
1: Otro de esos vallenateros.
0: Pues, Del de mi presidio.
1: Siendo compositor, pero pues, por supuesto, cantante también. Hace tremenda joya para la joda de Colombia. Que funciona todavía. Esta canción es. Ah, bueno, y uno de los embajadores vallenatos también ya falleció.
0: Su cantante en Uruguay cuando murió. 10:29, estamos arrancando este bloque de la mañanita de Planeta en una presentación de Mr. Wings. 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
0: Y tenemos lanzamientos by DJ Dandres. Y hoy es noticia de DJ Dandres porque nunca antes un nuevo artista, óiganlo bien, nunca antes un nuevo artista tuvo tan rápido un mix de DJ Dandres. A Daddy Yankee le tocó esperar, a Don Omar le tocó esperar, a Balvin, a los colombianos les tocó esperar. ¿Cómo es que Aria Vega, que nació ayer, gorda, ya tiene el Aria Vega mix?
2: ¿Cómo así?
0: Oiga la puntita.
3: ¡Here we go!

0: es el comienzo de algo insólito realmente, para mí sí. O sea, a los demás los puse a hacer fila y Aria Vega ya tiene el Aria Vega Mix lanzamiento de la temporada de verano.
1: Pule poco.
0: De la temporada mundialista de Planeta. Y no es lo único. Ayer hicimos el Calvin Harris Mix, ¿verdad?
1: Sí.
0: Pero no alcanzó el tiempo para poner todas las canciones. Entonces...

0: Hoy continúa la fiesta con sonido electrónico a lo Calvin Harris y by DJ Dandres. En un ratito completito, el Calvin Harris Mix 2. Es 32, es la mañanita de Planeta, que es una presentación a esta hora
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0: Gorda, al final, nuestra polla mundialista la cerramos con cuántos participantes oficialmente registrados. Muchísima gente se nos quedó por fuera, pero había que crear un filtro, obviamente, que era el password aquel de la preguntita.
1: No, iba
0: muchísima
1: a morir
0: gente
1: loca.
0: Se quedó con ganas, pero aún así, en dos semanas larguitas, ¿cuántos entraron, cuántos clasificaron sus pollas?
1: 116 oyentes.
0: Oficiales.
1: Oficiales. 116 oyentes entre hombres y mujeres.
0: Arrancamos con cuál. ¿Quién fue el primero? La primera polla registrada, ¿de quién es?
1: De Alexander ahí? Clavijo.
0: Fue el primero.
1: Fue el primero.
0: ¿Y la última polla registrada?
1: La última polla registrada fue la de Maritza Domelines.
0: A propósito de la polla mundialista, ayer con el tema del gol de Quiñones hubo un detalle, ¿no? Porque una de las preguntas de la polla mundialista es que jugador de la selección Colombia, anota el primer gol en el Mundial.
1: Sí.
0: De hecho, es la primera pregunta de la polla. Resulta que si la pregunta hubiera sido ¿qué jugador colombiano anota el primer gol en el Mundial? Y alguien dice, bueno, no creo que a nadie se le hubiera pasado, pero si hubiera pasado, Gorda, que la pregunta hubiera sido formulada de esa manera y alguien dice, nadie le pegó porque nadie dijo Quiñones, tendría la razón.
1: Pues claro.
0: Porque el primer gol de un colombiano
1: en un
0: mundial es de Quiñones.
1: Claro, y es un colombiano y es válido. Sí,
0: pero
1: obvio.
0: Bueno, afortunadamente que el jugador de la selección Colombia anota el primer gol.
1: Sí, claro,
0: porque él es colombiano,
1: ¿no?
0: Pero no es de la selección Colombia.
1: Sí, ayer entonces.
0: En derecho, Gorda, y ahora saldrá pues este man a sonarme las narices, pero en derecho, Gorda, de ahí sí se pueden pegar.
2: Él dijo que usted le ha pasado diciendo que Vélez lo van a mandar a la
1: estaba
2: yendo
1: mal.
2: Vélez. Dice, todo el día lo vengo oyendo con eso.
1: Aquí Luis Arturo Bobel me dice, ya ahorita que el canario comienza a hacer como esos reparos de las preguntas y ese dice, los que pusimos el primer eliminado Sudáfrica, creo que estamos respirando bueno, porque con el pronóstico de ayer.
0: No, y con dos expulsados. Bueno,
1: sí. Sudáfrica, flojito. Bueno,
2: bueno,
1: otra
2: ayer,
1: cosa.
2: Y ahí rápidamente que hablábamos de Julián Quiñones, pues porque ya empieza como a hablarse de él mucho. ¿De dónde es?
1: Yo ignoraba.
2: Magüipayán,
1: no es que.
2: ¿Vos conocías?
0: Nariño, claro.
2: Ah, ¿lo conoces como tal?
0: No, yo nunca he estado.
1: Pero sí sabes dónde queda.
2: Claro.
1: No, nunca.
2: Magüipayán.
1: Tengo una pregunta, o sea, Colombo mexicano es porque desde hace mucho tiempo vive en México y entonces tiene su...
0: Sí, toda su formación la desarrolló allá. Sí.
1: O sea, se fue joven para allá.
2: Sí, de hecho por allá publicaron el carnet cuando están, un carnet de fútbol de 1900, del 2006, 2004, un carnet cuando está Polo apenas entrando en Liga Valle, porque él está en Liga, es como como sí, un equipo vallecaucano, por 20 supuesto.
1: Años.
2: Es que se me no le hice el pantallazo, hombre.
1: Bueno,
2: los datos, hasta el número de tarjeta de identidad. Ay,
1: bueno, otro dato de la polla mundialista, ya que el Cana está diciendo eso, los oyentes son muy pillinos. Ayer nosotros, los últimos que nos metimos a la polla, fuimos el Canario, el Güey y la Gorda. Y ayer, en los pronósticos del Güey, el Güey muy pillino dijo el primer colombiano o el primer jugador que hace gol de la selección Colombia es Arias. Y yo puse Arias, claro, por supuesto. Varios oyentes dicen que, ¿cómo así?
0: Pero ¿y cuál Arias? ¿Cuál de los dos?
1: ¿Cuál de los dos? Aquí que el Güey no venga a enredar, a robar a la galería.
2: No, yo no quise enredar. Entonces, yo pensé en uno, solo que no especifiqué.
1: Sí, entonces le preguntamos internamente al Güey, entonces para que quede claro. ¿Usted quiere que recordemos los pronósticos de la polla de nosotros acá? Sí. Hubo varios oyentes que no, pues como se fueron a ver la inauguración del Mundial, no lo dijeron. Entonces, para que quede claro ahí, ¿qué está en juego? 60 lucas, ¿no?
0: Sí, el caso de nosotros, 60 lucas para
2: no.
0: los oyentes.
2: No, de 100.
0: ¿Por cabeza?
1: ¿Por cabeza? No, ay, no. No,
0: eso es simbólico, ¿verdad? Es 20 pesitos por ponerle
1: más
0: al
1: bien 60 lucas y un almuerzo. Uy, sí, debería.
2: ¿Por qué no triunfa?
1: Tengo que cuidar mi poco capital. Bueno, entonces
2: a mí también me da miedo apostar porque uno está ahí como no, o sea, uno no cree que va a ganar, uno cree que vas a perder.
1: Obvio. No se tiró no fe. Bueno, las pollas quedaron de la siguiente manera de este equipo de Radio Planeta. El Canario dijo que el primer jugador que anota en la selección Colombia es Luis Suárez, que Colombia llega a 16avos, que la primera selección eliminada será Bosnia, que obviamente llega más lejos CR7 que Messi. Que Colombia con Uzbekistán gana, con el Congo empate y con Portugal pierde. No le tiene fe a la selección, qué cosa tan horrible.
0: Una cosa es que le tenga fe a la selección, es que me quiera ganar la polla, gorda. Sí.
1: Va a poner 60 a full. Que el goleador del Mundial va a ser Kane, Harry Kane. Que la final será Portugal-Holanda y que el campeón será Francia. Pónganle pues cuidado a los pronósticos del Canario, está muy, muy sabiondo. Bueno, el Güey dijo por el contrario que el primer jugador que anota es John Adolfo Arias. Ese fue el jugador que dijo el Güey, John Adolfo Arias, no lo pierdan de vista. Que Colombia llega hasta cuartos de final, que la selección eliminada, la primera será Nueva Zelanda. Por supuesto, el Güey dice que llega más lejos Messi que Cristiano. Que Colombia con Uzbekistán gana, con el Congo empata y con Portugal gana. Que el goleador del Mundial será Olise. Que la final será España-Francia y que el campeón será España. Y la polla de la gorda quedó con que el primer jugador que anota el gol de la selección es Luis Suárez, que Colombia llega a octavos, que la primera selección eliminada será Curazao, que por supuesto llegará más lejos Messi que Cristiano, que Colombia con Uzbekistán gana, con el Congo gana y con Portugal empata, que el goleador será Harry Kane, que la final será Argentina-España y que el campeón será España.
2: ¿A usted le ayudaron a hacer la polla gorda?
1: No.
2: ¿Usted dijo Luis Suárez consciente?
1: Es que ¿sí? la primera que dijo la polla ayer fui yo.
0: La gorda, sí, claro.
1: Y el Canario, la polla del Canario y de la gorda van muy ahí muy similar. Pero la primera que dijo la polla fui yo. Muy bien. Para que quede
2: ya
1: claro.
2: Ya encontré el carnet de Julián Andrés Quiñones Quiñones. Documento de identidad 970324. Fecha de nacimiento
1: 970324, sí. O sea, nació el 24
2: el
1: de marzo.
2: 24 de marzo del 97. Claro. Efectivamente. Y esa fue expedida este carnet, que es carnet de la Liga Vallecaucana de Fútbol, el 4 de abril del 2014.
0: Era un niño cuando
1: tan chévere cuando la tarjeta de identidad tenía las primeras cifras, eran el nacimiento de uno. ¿Usted se acuerda de su tarjeta de identidad?
0: No. Pues yo me acuerdo de la marcaba, sí, claro, pero no lo voy a decir ahora.
1: ¿Decir?
2: Había tarjeta de identidad en esa época.
1: ¿Me la puede decir?
2: Era rosada, gorda, ¿te acuerdas?
1: Claro, era rosada. Yo sí me acuerdo de la mía, 86-11-22-760-51.
0: Con el tema del fútbol, hay cosas que uno se aprende de la geografía colombiana por temas de fútbol, infortunadamente por temas de violencia,
1: sí, claro,
0: también,
1: sí,
0: por situaciones naturales, de desastres, por ejemplo Armero, lo supimos por un desastre natural, algunas tomas guerrilleras en algunas regiones nos hizo conocer de regiones del país, pero el fútbol también geográficamente nos
2: Bojayá,
0: ha dado...
2: Bojayá, por ejemplo. Esa es una Bojayá. ¿Quién no le Bojayá?
1: De donde nacieron los futbolistas.
0: Sí. Ahora con el tema de Julián Quiñones, que es de Maguipayán. Ajá. Mucha gente, Maguipayán, ¿eso dónde? ¿Qué es eso? ¿Dónde queda eso? Bueno, pues el fútbol te hace conocer regiones del país, pero no es el único. Estaba mirando aquí la lista de jugadores nacidos en Maguipayán. Aparece Luis Miguel Angulo Sevillano. Pasó por varios equipos, incluso de Argentina en Talleres y ahora en Peñarol. Elíser Quiñones, Yarlin Quintero, Yosimar Quiñones, también es de Maguipayán.
1: Sí, lo recuerdo.
0: Yo alguna vez, por ejemplo, supe que había un río, que es el río Telenví, por cuenta de Telenví, Castillo, en el Cali.
1: Castillo, ah, ok.
0: Barbacoa, de Barbacoa es David Caicedo, el ex Cali, creo, bueno, ahora está en Junior, de Barranquilla. Es por esas regiones del país, y cuando de casualidad al jugador le ponen
2: remoquete,
0: pues el remoquete, el remoquete de dónde viene, sí, claro, le ayuda a uno a tener un poquito de conocimiento.
2: Palmira Salazar.
0: Palmira Salazar, por ejemplo.
1: Lo mismo que hablar de cuadrado, ¿no? Como de sí. Necoclí, o sea, de esos sí. Sitios que no son, digamos que por el nombre, no es que no sean tan conocidos.
2: Tanto Guachené, por ejemplo.
1: Sí, también.
0: Yo no recuerdo alguno que le hayan dicho. Pero que le hayan dicho en la poda.
2: No,
0: ser,
2: sí. No,
1: no de esos lugares que no son tan comentados, o sí, no tenemos tanta referencia. Pero claro, cuando uno se va y busca la hoja de vida del jugador.
2: Pues yo no soy de Marulanda, pero Marulanda Patiño, no.
0: A propósito de fútbol, bueno, se ha hablado del favoritismo de algunas selecciones para ganar el Mundial. Y se sabe muy bien que las casas de apuestas lo han hecho, las bancas de inversión lo han hecho, los matemáticos, los astrólogos, los brujos. El pulpo ya no está. Bueno, pero mucha gente ha querido decir quién es el campeón, quién es la final y quién es el campeón. Ahora que estamos hablando de pollas. Uh-huh. Pero ¿y de los goleadores? ¿Qué se ha dicho? Bueno, salió una top de los más opcionados a ser los goleadores. A ver si los que aparecen en este listado ustedes lo dieron en la polla mundialista de Planeta.
1: Por supuesto que sí. Le arranco con el top. Uno de los opcionados es Kylian Mbappé, de Francia, con 56 goles en 98 partidos internacionales, 12 goles en 14 partidos de la Copa del Mundo. Está ahí en el ranking.
0: Y
1: Kylian
0: en la polla
1: Mbappé.
0: De nuestros oyentes apareció muy frecuentemente Kylian Mbappé. Siguiente.
1: Harry Kane, de Inglaterra, con 79 goles en 113 partidos internacionales, 8 goles en 11 partidos de la Copa del Mundo. Ahí aparece.
0: Sí, también lo pusieron, yo lo puse.
2: Ese se me fue porque ahí no suena mucho, o sea, no es el más publicitado.
1: Yo también lo puse.
2: Sí, está bien.
1: Michael Oyarzabal. Sí, sí, creo que lo estoy diciendo bien, de España, 25 goles en 53 partidos internacionales y no tiene, o sea, cero partidos jugados en la Copa del Mundo. O sea, este man está
0: primer mundial.
1: Nuevo de paquete, como dirían en el show de Don Francisco.
0: No recuerdo que alguien lo haya puesto,
1: no lo han puesto
0: en la polla de Planeta.
1: Oyarzabal, no, ninguno. Al que sí pusieron es a Erling Haaland, a este sí, el noruego, con 55 goles en 50 partidos internacionales y también no tiene partidos jugados en la Copa Mundial. Este será su primer Mundial. Dentro del listado aparece Lionel Messi, argentino, 116 goles en 198 partidos internacionales, 13 goles en 26 partidos de la Copa del Mundo. Es uno de los opcionados. También aparece, por supuesto, Cristiano Ronaldo, de Portugal, 143 goles en 226 partidos internacionales y 8 goles en 22 partidos de la Copa del Mundo. Para Messi, para Cristiano, sería su sexto mundial y el último.
0: Uh-huh. Pero ¿sabe que en la polla de Planeta no muchos oyentes pusieron?
1: Sí, no. De hecho, no. Te podría decir que no hubo...
0: Nadie lo puso de goleador del mundial.
1: Sí, ninguno lo puso. A este sí lo pusieron, a Lamine Yamal, 6 goles en 25 partidos internacionales y también sería su primer mundial. Lamine aparece dentro del listado de nuestra polla mundialista. Ousmane Dembélé, francés, 7 goles en 59 partidos internacionales, los oyentes lo pusieron, dice 0 goles en 11 partidos de la Copa Mundial. Este man no ha metido gol, pero capaz y sea el Mundial de Dembélé, por eso lo pusieron nuestros oyentes. Otro que aparece en el listado de los opcionados a ganarse ese botín de oro, Vinicius Junior, sí lo pusieron, brasilero, 9 goles en 49 partidos internacionales, 1 gol en 4 partidos de la Copa Mundial. ¿Este es el número qué? ¿Este es el número mundial número qué, Vinicius? ¿El segundo? ¿Sería el segundo?
0: ¿Vinicius estuvo en Qatar? No recuerdo, gorda.
1: Sí, bueno,
0: ¿no dice ahí la estadística?
1: Espérate un tico, dice 1 gol en 4 partidos de la Copa del Mundo. Creo que ese sería su segundo mundial, el segundo mundial de Vinicius. Bueno, aparece Rafinha de Brasil, 11 goles en 38 partidos internacionales.
2: Sí, estuvo en Qatar. Sí, estuvo
1: y
2: en Qatar.
1: 0 goles en 5 copas, World Cup Games, aparece dentro del listado. Ahí está, los nombres más opcionados a llevarse el botín de oro de este Mundial 2026.
0: 10:47 minutos, hoy a las 4 de la tarde, última cambiatón. Lo que fue, fue. cuántas les faltan por llenar el álbum. Están agotadas las laminitas, no se consiguen por ningún lado. Panini sacó un comunicado que esperen, que aguanten un ratico, que llegará 1 millón de cajas de laminitas a Colombia. ¿Cuándo? No sé, a intermedio del Mundial, al final del Mundial, podría ser esta semana o la otra, pero no hay laminitas. Así que hoy el intercambio pues da la posibilidad de avanzar mucho, incluso terminar el álbum hoy.
1: Vendo hoy laminitas que sobre.
0: Y a la pregunta laminita de, ¿están vendiendo laminitas? Sí, hay mucha gente que vendrá a vender laminitas, especialmente aquellas complicadas. Si usted quiere comprar, es su problema. Si no quiere comprar, es su problema. Si quiere hacer un trueque, le doy tantas por... todo de eso se tratan los intercambios para los que nunca han hecho parte de ellos.
2: A mí ya me llegó la cajita, entonces yo voy a estar ahí con buenas láminas, Dios mediante, y no que no destapado para saber pues cuáles voy a tener.
1: Ah, pero
2: ahí
1: haga la tarea primero de mirar qué tienen tiempo, el álbum. No, ayer tiempo. Dos oyentes me escribieron, es que estaba buscando el DM, pero como no, Instagram está caído. Dos oyentes, ¿bajo qué contexto? Me dijeron, gorda, lo que pasa es que nosotros compramos 2 cajas de láminas. Ajá. Y llenamos el álbum, las otras las intercambiamos y quedamos con muchas. Okay. Entonces, voy a llevar a ver qué podemos recuperar de la inversión. Entonces, me decían...
2: ¿Van a vender?
1: Sí, pues de pronto como... Pero me decían, una vaina simbólica, pues como para recuperar 100, un poquito... A 100 pesos lámina.
2: Vas a poner 50.
1: Y puede pasar, ¿no? Y como ellos, porque me escribieron, yo le dije, no, pues venga, usted hágase ahí afuera en esa mesa y usted verá qué hace y cómo la cambia. Pero vea, también el llamado de los oyentes es, si están embalados con láminas repetidas, pues lleguen acá porque alguien las va a utilizar y le van a poder dar salida a eso, mejor dicho.
2: Sin salirnos del tema fútbol, rápidamente, no olviden, y ya que comentábamos acá que hay muchos especiales de jugadores, Canario decía... que el de Ronaldinho, ¿cuál es el otro que estaba ahí? El James. De James, por supuesto. El del Dibu también está puesto en Netflix. Yo no sé, Canario, si ya lo viste. El del Dibu Martínez, si lo querés ver.
0: No lo quiero ver, no me llama mucho la atención, la verdad.
2: Se llama El pibe que ataja el tiempo. Y obviamente, hablando de mundiales, pues ustedes saben que él se consagra pues con la gran tapada que hace en el mundial cuando Francia está, que lo tiene encimado, que lo lleva a los penales y finalmente se pudo ganar esta Copa del Mundo. No sé si conocías este detalle, Canario, es puntualmente que él tiene tatuado la Copa del Mundo, las 3 estrellas de los mundiales de Argentina en su pierna, exactamente donde le da el balón a él cuando tapa el tiro que le hace Francia, con el que él salva todo, porque ahí pues ya Francia se iba a ir arriba y pues nada que hacer. Ese tatuaje lo tiene ahí, se llama el Dibu Martínez, el pibe que ataja el tiempo. Está puesto, de hecho, desde mayo, desde el 22, finales de mayo, 28 de mayo, y está en Netflix.
0: Mira, a propósito del Dibu, el del Dibu ahí trabajándole duro a ese dedo, la fractura que tiene, a ver si alcanza a recuperarse. La verdad, en Argentina, consideran que Argentina va a jugar el Mundial, al menos en la primera fase, en esta de grupos, sin el Dibu Martínez, que fue protagonista sí o sí del título de Argentina en Qatar. Total. Pero le van a guardar tiempito. Ha estado yendo a la clínica, está en terapia, a ver si lo alcanzan a recuperar. La noticia en Argentina es el llamado de última hora que le hicieron a Marcos Senesi, el defensor del Tottenham, que llegó tras el llamado de Scaloni para reemplazar a Leandro Valerdi, que sufrió una lesión y quedó fuera del plantel. Se pierde Valerdi el Mundial, lo que es dolor para uno, él, su familia, su pareja, la familia, su entorno, de que se pierde el Mundial estando convocado a la selección argentina, la campeona del mundo, y la felicidad que eso le provoca a otro parche, a la familia y el jugador, a Marcos Senesi, el nuevo convocado de Argentina.
1: Le mando un saludo a Cristian Escobar, nuestro oyente en Estados Unidos, que me dice, gorda.
0: En
1: Orlando está nuestro querido Cris y me dice, gorda, pon esto rapidito para que la gente tenga referencia, que estábamos hablando ahorita de Julián Quiñones. Es un audio rapidito para que escuchen un poquito de la historia de este jugador colombiano que hoy es noticia y tendencia por haber anotado el primer gol del Mundial 2026.
3: Procesos juveniles con selección. Debe ser campeón con Colombia, marcar el primer gol del Mundial para México en este 2026. ¿Qué vueltas da la vida? En el mismo año en el que Chucky Lozano hizo historia con aquella anotación ante Alemania en Rusia 2018, Julián Quiñones se consagraba en los Juegos Centroamericanos y del Caribe con los cafeteros. Quiñones nació en Maguipayán, un pequeño municipio del departamento de Nariño. Hizo parte de los procesos juveniles con Selección Colombia, pero el destino lo llevó a otro camino. Su talento lo ubicó en México desde muy joven. En 2015 se unió a las fuerzas básicas de Tigres y luego siguió su crecimiento en equipos como Venados de Yucatán y Lobos. Pero cuando su carrera comenzaba a despegar, una grave lesión en los meniscos amenazó con frenar su sueño. Fue en esos momentos difíciles cuando encontró apoyo. Poco a poco se fue enamorando de México, de su gente y cultura. Se recuperó, llegó a atrás y junto a Camilo Vargas alcanzó la gloria. Fueron bicampeones y acabaron con una sequía de más de 70 años sin títulos. Fichó por el América, donde se consolidó como una de las grandes estrellas del fútbol mexicano. En octubre de 2023 recibió su carta de naturalización y poco después llegó el llamado para vestir la camiseta del Tri. Hoy Quiñones juega para el Al-Qaeda de Arabia Saudita. Viene de ser el máximo goleador de la Liga Saudí con 33 tantos, superando incluso a Cristiano Ronaldo. Y ahora en el Mundial fue la gran figura de México al convertir el primer gol del torneo.
0: Buen dato, bueno, buen dato. Ese está. Buen contenido ese, contenido de valor, gorda.
1: Claro.
0: De el nuevo para nosotros.
1: Pero ya había estado con la selección acá a Colombia.
0: Pero la gente no lo recordaba.
1: Claro, no lo recordábamos, la mayoría, pues, no lo recordábamos, no lo imagínate. Y hoy en el radar de todo el mundo y tendencia a nivel mundial.
0: Vea, por si algo, hoy en el Última Cambiatón tenemos premios de todos nuestros patrocinadores, bonos de McDonald's, tenemos un balón Adidas que nos entrega la gente de las tiendas Azurri, tenemos además bonos de la tienda Grama y muchas laminitas para regalarles a todos ustedes.
1: O sea que si no tienen parche para hoy por la tarde, quieren, están embalados con las laminitas, sea por conseguir o para cambiar o para vender, bueno, lo que quieran venir a hacer con las laminitas, pues vengan, se parchan con nosotros, escuchamos buena música, pasamos una tarde agradable y sobre todo ganan premios con nosotros en la Última Cambiatón de Radio Planeta.
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0: 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Hoy DJ Dandres hace oficialmente el lanzamiento del Aria Vega Mix. Aquí está. Here we go.

0: estrella en Colombia, se llama Aria Vega. Bueno, al menos hasta aquí eso pinta, ¿no? El nacimiento de una nueva estrella. Hay unos que pintaron para grandes estrellas y luego se diluyeron, se apagaron, no pasó mucho con ellos. Pero hasta aquí, hasta el día de hoy, 12 de junio, pinta el nacimiento de una nueva figura de la música colombiana. Se llama Aria Vega. La gente de a poquito la va descubriendo. A mí lo que me da la atención, insisto, es de Andrés. A los demás los puso a esperar. Aria Vega ya le hizo, ¿cierto?, el Aria Vega Mix.
1: No, esta vieja la tiene toda. Adivine qué escucharon en el camerino del Yuyuyu el día del campeonato.
0: Ay, mamá.
1: Claro.
0: La canción del Yu.
1: Y la otra fue, hay un video que se propagó en TikTok que le ponen a Teo, amor de primavera, amor primaveral. Sí, sí, sí.
0: Amor de primavera.
1: Sí, amor de primavera. Y se para, está él con una copa de vino. Y es que esta es la de él, dice el DJ. Ajá. Y se para a Teo y la canta.
0: Celebrando el triunfo del Junior.
1: Claro que sí, señor. Cali.
2: Pero sentido, así. O sea, como que se le vinieron todos los recuerdos. Total. Significa, mejor dicho, mucho para él. Se notó en ese video lo que significa esa canción.
1: Y es que el DJ dice, le voy a poner la de él. Oiga, esta es la de él. Y él está agachado con una copa de champaña y apenas escucha la canción se paró del puesto, sonrió y comenzó a cantarla.
0: Y a propósito, calculé, de Teo, ¿sabes, Gorda? Si he dicho algo, va a jugar la próxima temporada. Junior va a estar clasificado a Copa Libertadores.
1: ¿Había dicho que era el último?
0: ¿O este fue la despedida de Teo?
1: Ya mismo,
0: cerrando con título.
1: Ya mismo estoy en el perfil de Teófilo Gutiérrez.
0: Tiene, no descuidado el fútbol local, Gorda, por estar hablando del Mundial.
1: Tiene en la última historia, mira, hay un kit de Teo, dizque para el Día del Padre, con camiseta, balón, que dice Teo. Este man con el marketing la tiene clara, el perfume, el balón, la camiseta. Aparte de eso dice, vive una experiencia con tu ídolo Teófilo Gutiérrez. Hay un tema ya, acaba de postear unas fotos del campeonato.
0: Pero no dice nada sobre eso.
1: Pero
0: sí,
1: nada,
0: no.
1: Fútbol, okay, nada. Está de vacaciones, déjelo.
0: Aria Vega, lo tienen, lo quieren tener, quieren hacer parte de la colección. Hablen con el productor, se llama DJ Dandres.

0: Bueno, Gorda, hemos regalado muchas laminitas del Mundial. Muchos oyentes consiguieron laminitas oyendo la mañaneta de Planeta y nos falta más todavía. Estamos esperando que lleguen. Que a propósito, la gente de Nuevo Milenio me acaba de decir que a ellos les llega el 21. En Nuevo Milenio tendrán cajas. Dice, me llega una tracamaná, tengo en tránsito.
1: ¿Cuándo?
0: Un container, el 21 de junio, dentro de 8 días, el domingo.
2: O sea, el domingo. No, dicho, va y bota y compra Nuevo Milenio la caja.
0: Me acaba de decir la gente de Nuevo Milenio que les llegan las laminitas el 21.
1: Buenísimo.
0: Ya regalamos laminitas, hicimos polla mundialista, tenemos zona FanFest, que la tenemos en alianza con los grandes amigos de Iconic, en la leyenda Mola, al frente del lago de la Babilla. Y nos falta algo más por contarles a ustedes acerca del Mundial. Es que tendremos enviado especial al Mundial un hombre que ustedes ya reconocen, que lo han visto haciendo cubrimiento para diferentes y muy importantes medios del continente y de Colombia también. Eventos de talla internacional, Copas América, Copa Libertadores, incluso eventos importantes del tenis. Y que va para el Mundial. Es un placer para Planeta anunciar que nuestro hombre en el Mundial será el famosísimo Poncho Morales, que esta mañana está por acá. Ponchito, con aplauso te recibimos.
3: ¿Qué tal, Cana? Un abrazo.
0: Qué bueno tenerte por acá, Poncho.
3: Para la Gorda, para el güey, esta vez aquí acompañándolos en vivo, no por ahí tras bambalinas.

0: En nota de voz, en teléfono.
1: En nota de voz y enviándoles informacioncitas por ahí cada vez que los pongo. Sí, voy a tener el placer de llevarles a ustedes toda la los detalles, las previas, día de partido, post, absolutamente todo. Obviamente, confiando en que la Selección Colombia llegue lo más lejos posible. De lo contrario, pues seguiremos en contacto hasta donde nos permita el bolsillo y la vida y todo estar allá. pero no.
0: Si no es todo el mundial, no lo queremos, no
1: muy,
0: mentiras.
1: Muy agradecido por la invitación y pues nada, aquí vamos a estar de lunes a viernes, fines de semana, redes sociales.
0: A full, sí.
1: Llevándoles a ustedes todo lo que nos encontremos allá en el mundial.
2: Pocho, ya nos vas a contar cuál es el recorrido, cómo se viaja, cómo se cubre un mundial. Si uno está pendiente de la selección, uno supone que tendrá que viajar a cada sede donde vaya la Selección Colombia. Pero antes de eso, ¿vos recordás cuál fue el primer viaje internacional para cubrir un evento deportivo?
1: El primer viaje internacional internacional en cuanto al evento o por fuera del país.
2: No, a un evento deportivo, a cubrir como periodista.
1: Eliminatorias por allá en el 2015, si no me equivoco, fue la primera eliminatoria rumbo a Rusia que asistí como periodista, porque antes lo había hecho como hincha.
2: Como hincha de fútbol.
1: En aquella eliminatoria a Rusia, pues no fue muy constante porque en Selección Colombia le toca a uno hacer camino y tocar puerta, y dependiendo del jefe de prensa que esté, te evalúan medio de comunicación, trayectoria, en fin. Y en ese momento estaba Juan Felipe Mejía y fue el primero que me abrió la puerta de Selección Colombia para cubrir eliminatorias.
2: Porque una cosa es acompañar los eventos deportivos y hacerlo de tras bambalinas, para llamarlo de alguna manera. Otra cosa es estar en la interna del evento, que es cuando se logra la acreditación.
1: Exactamente.
2: Y bueno, aclaremos una cosa, ¿al Mundial vas con acreditación o vas en qué papel?
1: Sí, acreditación oficial de FIFA. FIFA, sí.
0: ¿Qué dijo? ¿Para qué estudiamos?
1: Gracias, claro, a Dios, porque eso es una bendición. Hoy en día la FIFA es...
3: ¿Esa acreditación cuánto vale?
1: Hace 700 filtros. Vale mucho de trabajo. Ojalá, sí, claro, fuera billete.
2: De hecho, lo contamos el otro día aquí en la mañanita. Fue uno de los datos que dimos, que más de la mitad de las solicitudes fueron negadas para cubrir el Mundial.
1: Sí, lo que pasa es que la FIFA se puede dar el lujo, si ellos quieren, de acreditar solamente a los que pagan derechos de todos los países del mundo. Por ponerles un ejemplo, en nuestro país hay 5 medios que pagan derechos, se metieron 3 más a la cola y eso le quita cupos al país, claro, y obviamente a nivel mundial. Entonces digamos que del 100% de los acreditados que van al mundial, un 10% y puede que hasta menos, es no right holders. Ajá. Sin derechos.
2: Okay.
1: Pero tienes tu acreditación, igual tienes que meterte a una aplicación de la FIFA, aplicar para cada partido que quieres entrar, para tribuna de prensa, para zona mixta, para conferencia, todo eso lo tienes que hacer aún con acreditación.
2: Pocho, hay una pregunta, ¿la acreditación incluye la entrada a los partidos que querás o la FIFA determina a qué partidos vas? ¿Quién arma el plan de partidos? ¿El periodista o la FIFA,
1: sí,
2: lo arma?
1: El periodista.
2: Y no, sin pagar entrada.
1: Sin pagar entrada.
2: Ah, bueno.
1: Lo que pasa es que depende a la demanda de periodistas con derechos que estén para ese partido.
0: O sea, sí, porque FIFA, si lo supera...
2: FIFA fácilmente te había podido decir.
0: No.
2: Va al Mundial y cubre Colombia...
0: Uzbekistán y Congo.
2: Y Colombia, Portugal, no.
1: Correcto.
0: Exacto.
2: Ellos toman esa determinación.
1: Por ejemplo, en este momento ya me aprobaron Colombia, Congo, que es el segundo. Pero no me han aprobado Colombia, Uzbekistán.
2: Ah, okay.
1: No, Portugal es ya después.
2: Okay. Lo van haciendo a medida.
1: Lo van haciendo a medida que ellos van como evaluando la demanda.
0: Ajá. O sea,
1: pero supone uno que por ser el primer partido en el Estadio Azteca, que hoy se llama Ciudad de México, pues una zona mucho más grande para periodistas, pues supone uno que por lo menos para tribuna hay cupo.
2: Okay.
1: Veremos ya para zona mixta.
2: ¿Cuándo viajas, Poncho?
1: Mañana, Dios mediante.
2: ¿Cuál es la ruta inicial?
1: Mañana hacemos Cali-Miami. Y el domingo hacemos la ruta de Miami, Ciudad de México. Me toca hacer una escala en El Salvador y ya el lunes a primera hora estamos.
2: A propósito de esa ruta Cali-Miami, ayer pasó algo con una de las aerolíneas que tenía. Están vendidos todos esos vuelos,
0: no, claro,
2: Cali-Miami, ¿no? Y uno de los de las aerolíneas tuvo inconveniente con pasajeros que tenía para sacar en la mañana y eran las 8 de la noche y todavía los tenía en el aeropuerto Alfonso Bonilla, Aragón. Incluso en alguna situación montaron los pasajeros y tuvieron que volverlos a bajar del avión.
0: No, que coge loco ahí.
2: Y el pedacito de quiere cambiar su vuelo para otro. No, lo necesito, no, espero ya. Bueno, entonces claro, quédese aquí, les vamos a dar comida y una compensación económica. Cierro paréntesis.
0: Ponchito,
2: bueno,
0: pero,
2: entonces no, llegas Cali, Miami, y luego la ruta es.
1: El domingo me toca dormir en El Salvador porque la conexión es larga. Entonces preferí dormir ahí cerca del aeropuerto.
3: Y tiquete económico, sí.
1: Y el lunes, exacto. Facilidades.
0: Ahorrando, claro, ¿por qué?
1: Y el lunes a primera
0: ya
1: hora.
0: Ya quisiera usted dormir en El Salvador, ¿qué tal? Dígale. Dígale, ya quisiera usted estar allá. Ve.
1: Y el lunes a primera hora, más o menos a las 9 de la mañana, estoy aterrizando, si Dios quiere.
3: Es que yo les conté ayer, el tiquete a México directo, 8 millones, hay hasta 8 millones, no, ida y vuelta, ¿no? Uh-huh. Y uno más económico, con una escala, son 14 horas y son tres, hay que ir como a tres lugares, a tres aeropuertos, vale 2,800,000, ida y vuelta.
2: Poncho, y el recorrido se hace ya con hospedajes establecidos previamente, sí, llegas sí, a buscar.
1: Sí. No. En Ciudad de México me quedo donde un amigo del colegio que vive allá. En Guadalajara sí me quedo en hotel con un colega, con Julián, uh-huh, que ya está allá en Ciudad de México. Y ahí ya paso a Miami, me quedo donde un familiar, le toca a uno tocar puertas.
0: Pero claro, total, ve, ni más faltaba.
1: En cuanto a los transportes, la FIFA hay unos puntos donde pone transporte, buses, entonces eso también le facilita a uno. Hay unos estadios muy lejos, por ejemplo, de Guadalajara queda
0: en la porra,
1: 40 minutos como por decir acá al aeropuerto más o menos, entonces toca buscar esas facilidades por todo lado, o sea, ahorrar un dólar por fuera en estos eventos
2: es mucho,
1: sí.
2: Poncho, para los que te siguen a vos en redes sociales, tenés un recorrido muy amplio y muchos seguidores, ¿por dónde vas a hacer tus informes, aparte de los que vas a hacer para Planeta como nuestro enviado especial, por dónde vas a tener tu material?
1: No, por todo lado. Sí, últimamente pues que le toca a uno meterse en el tema digital. Subo unos clipsitos para los que les gusta consumir más Instagram. Ahí estoy como @AlfonsoMoralesM. Tengo mi canal de YouTube que ya se llama Poncho Morales. También mi fanpage en Facebook. También algunos contenidos totalmente diferentes porque el TikTok se consume totalmente diferente. Uh-huh. Así que estamos en todo lado. Y obviamente ya el tema más noticioso en X. Uh-huh. Ahí también estoy
0: comentando.
2: Vos,
0: sí, vos
2: haces
0: muy...
2: tu contenido, vos mismo lo editas, todo.
1: Mi oficina es mi celular.
0: El hombre orquesta, vea, te lo presento.
2: ¿Cómo evolucionar? No, ¿cómo te tocó emprender a editar?
1: A editar, porque yo el tema de detrás de cámara, yo no tenía ni idea de nada, ni editar y cortar. Y no solamente es poner el contenido y cortar y subir, no, eso tiene que tener una secuencia. Y, uh-huh, y hoy en día con las facilidades que le dan a uno las aplicaciones, pues lograr que el que vea el contenido lo conecte de uno.
0: Sí, claro.
2: Bueno, Poncho, hablemos de fútbol. Ayer la gente habló de la inauguración, de la parte artística, muy poquito de fútbol todavía para hacerle un análisis al Mundial. Yo creo que falta que aparezcan las potencias, los candidatos a ganar.
1: Pero sí me llamó algo la atención.
2: ¿Qué?
1: En el tema futbolístico. Debutaron 4 selecciones y 3 de las 4 usaron defensa impar. Uh-huh. 3 de las 4 usaron defensa de 5, obviamente con funcionamientos diferentes.
2: Okay.
1: Eso para el fútbol de hoy es novedoso. La defensa de 5 las usaban hace años.
3: No se volvió a ver, de hecho.
1: Ya hoy en día, pues el tema técnico, no quiero que crean que el que está hablando aquí es un amigo de las tres letras de Bogotá, pero pues en mis redes sociales ya van a ver, porque quiero meter un tema de análisis futbolístico en mis redes, ahí van a ver.
0: No, pero es importante porque eso sí estamos viendo, o sea, estamos viendo fútbol y estamos
1: aprendiendo. Y eso que
0: México
1: que usó una defensa par, defensa 4, pues usaba también uno de los volantes que se
2: metía en la mitad de los centrales. La de nosotros hasta aquí es 4, ¿no?
1: 4, sí.
2: O sea, en eso Lorenzo es muy rígido, sí, sus 4 hombres atrás. Pero bueno, decía yo que todavía no es tiempo de hacerle análisis al Mundial porque es muy poquito, apenas van 2 partidos y no han aparecido los candidatos
0: grandes,
2: todavía.
0: Ajá.
2: ¿Qué sensación te da de el Mundial en lo futbolístico? Luego hablamos del tema organización, costos, que son los otros temas. Pero lo que tiene que ver con la pelota.
1: Una cosa es candidato, otra cosa es favorito, ¿no? Uh-huh. Para mí el favorito es Francia, indudable.
0: Sí, nuestra polla lo dice también.
1: Sí. Uh-huh. Y candidatos hay varios. A mí me llama mucho la atención, no sé si ustedes siguen mucho los contenidos de Argentina, que a pesar de que es una selección que está 4 años más longeva, es un equipo que se hace matar por su líder. O sea, hace matar por Messi en cualquier cancha y contra cualquier...
0: Y se ve de todas las maneras, ¿no? En el campo de entrenamiento en no todo. Se mueven todos si Messi no pasa.
2: Teniendo en cuenta algo, ¿no? En la final de la Copa América, yo soy de los que piensa que que Argentina
3: funciona mejor sin Messi.
2: Jugó mejor los minutos que no tuvo a Messi. ¿Se acuerdan que salió lesionado, golpeado en el partido con Colombia? Sale y a partir de ahí me parece que América... Que Argentina jugó mejor.
1: Sí, nos jugó mejor. Hablas de la Copa América de Estados Unidos, sí, porque... Claro. Porque contra Brasil también todos los últimos tres campeonatos de Argentina en Copa América y en la Copa del Mundo, pitazo final y van a abrazar a Messi. O sea, eso es
3: algo, sagrado.
1: Sí, sí, sagrado.
2: Entonces yo lo pones en la lista.
1: Lo pongo como candidato a Argentina, España, Portugal, y digamos que por ahí como un top 5.
0: Países Bajos, ¿no?
1: A mí me gusta Holanda, que yo no le dejo de decir Holanda, pero, pero yo meto ahí a alguien que ha venido en un proceso y que hizo muy buena Copa del Mundo en Qatar, Marruecos.
2: Marruecos. Que a propósito juega con Brasil.
0: Sí, juega con Brasil el sábado.
2: Se convierte en el primer partido interesante de
0: a las 5 de la tarde.
2: Es ese partido Brasil-Marruecos. Bueno, Ponchito, pues antes de que te vas, deseándote todo el éxito del mundo y gracias por aceptar nuestra invitación para hacer nuestros informes desde Estados Unidos, México y Canadá. Queremos que juegues la polla con nosotros. 20 mil pesitos, hermano.
1: De una. 20 por delante de los 20 mil.
2: No, no, esos los confiamos en usted. No se nos va a perder por 20 mil pesos.
0: Parce, queríamos más, pero el sí, dueño del balón no.
3: Mandaron así al canario y decirle que hombre cobarde no come mujer bonita. Dice que apueste los 100.
2: Esa frase se la vi alguna vez a mi amigo Caleto.
0: Ay, Dios mío.
2: Poncho, ¿qué jugador de Colombia anota? De la selección Colombia anota el primer gol en el Mundial. Porque ya un colombiano anotó el primer gol del Mundial. De la selección, ¿quién es el primero en meterla?
1: Lucho.
2: Lucho, ponga Lucho, ¿verdad? Esa respuesta te da 50 puntos si la aciertas. ¿Hasta qué ronda va a llegar Colombia? Da 20 puntos esa respuesta acertada.
1: Cuartos.
2: A cuartos llega Colombia. ¿Cuál va a ser la primera selección que se va para la casa? La eliminada del Mundial, da 25 puntos.
1: Haití.
2: Haití es la primera
0: eliminada. No le creen a Haití, qué cosa tan espantosa.
2: ¿Messi o Cristiano? ¿Quién llega más lejos en el Mundial?
1: Cristiano.
2: Da 30 puntos ese acierto. ¿Colombia contra Uzbekistán? ¿Gana, empata o pierde? Da 20 puntos.
1: Gana.
2: ¿Colombia versus Congo? ¿Gana, empata o pierde? Da 20 puntos.
1: Gana.
2: ¿Colombia versus Portugal? Da 40 puntos.
1: Empata.
2: ¿El goleador del Mundial quién será?
0: ¿Le digo nombres o ya sabes?
1: No, vale. Pues Mbappé.
2: Mbappé, Kylian. ¿La final quién va a ser?
0: ¿Quién la juega?
1: Francia. Es que no tengo claro el dibujo, pero digamos que Francia-Inglaterra.
2: Francia-Inglaterra, uy, qué finalota. ¿Y el campeón?
1: Francia.
2: Bueno, hermano, con esa se la jugó. Si usted es el que más puntos suma, vea, 80 lan del alma.
0: Sí, 80 lan. Poncho entró en la estadística de la nuestra polla. La polla dice que de todos los que la han jugado, el campeón es Francia, de todos. Y también entra en la estadística...
2: De todos nosotros, estamos hablando de nosotros, ¿no?
0: Sí,
2: de todos los
0: de, no, y de la polla en general.
2: Pero
0: sí.
2: No todos, gorda, no todos. Entonces todos son todos, ¿no? La
0: mayoría. Ah, no, sí, la mayoría pone a Francia como... Sí, la mayoría pone a Francia como... Francia y de seguidito España podrían ser los campeones del mundo.
2: Ponchito, el martes, Dios mediante, porque el lunes es festivo, no tenemos mañaneta, tendremos tu primer informe, te deseamos éxito, gracias por aceptar la invitación y que sumes un capítulo más a tu ya trayectoria exitosa de radio, televisión y ahora redes.
1: No, gracias a ustedes, Cana, y a todos los que nos escuchan y también ven las redes de Planeta, estén ahí conectados, pendientes, ojalá les guste todos los contenidos que,
0: ¿cómo que te, vamos a tener. ¿Cómo te siguen, Poncho? Decinos tus redes.
1: Alfonso Morales M en Instagram, Poncho Morales en X, el sello de Poncho en YouTube y en Facebook. Y en TikTok.
2: Okay. 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

0: Estamos en el último bloque de la mañaneta de Planeta con sonido de Huepa. Ya saben que termina la mañaneta y arranca el Huepa viernes para las 8 de la noche. Para la edición especial de Fiesta Naranja que tiene el Power hoy. Y termina a las 5 de la mañana y retomamos nuestro Huepa todo el sábado. Yo los acompaño mañana un muy buen rato al mediodía. Luego en la noche paramos a las 20, vuelve el Power, pero luego el domingo nuevamente, ya en la madrugada, estamos nuevamente de Huepa derecho todo el domingo, si van a celebrar Día del Padre. Conectando con el lunes festivo hasta las 6 que hacemos el regreso a casa con el Parque Jurásico. Así está nuestro fin de semana. Nosotros en la mañaneta con la Gorda.
1: Hola, ¿cómo les va? ¿Cómo están? Ternuritas, feliz viernes.
0: Por acá anda el papá de Lorenzo, Héctor Eloy. ¿Cómo está el niño?
2: Muy bien, hermoso. Y pues ustedes saben que a medida que va creciendo quienes son padres, pues bueno, haciendo cositas nuevas, diferentes actos, porque ya sé cosas, ¿no? Entonces todo muy bien, durmiendo bien, todo tranqui, gracias a Dios.
0: Es tendencia, ya les voy a contar sobre la tendencia, pero por acá también está el Canario. Entonces acompañamos hasta ahorita, un momentito nada más, después del mediodía, en una presentación de...
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0: Damos una vueltita rápida a las tendencias a esta hora. Hoy les quiero contar que no es la política lo que domina la tendencia en Colombia. Ayer los 5 primeros temas de tendencia tenían que ver con política en Colombia, por encima del Mundial que arrancaba ayer. Hoy, que ya pasó un día del Mundial, la política no domina la tendencia en Colombia, la domina el fútbol. Al menos en las 2 primeras tendencias. La número 1 es México. Ahí está concentrado en México, en la palabra México, todo lo del día de ayer, desde lo artístico hasta lo futbolístico, pero también la situación de orden público que se vivió en la capital mexicana. Ayer la prensa mostró a Shakira, a todos los artistas que hicieron parte de la inauguración, lo bonito, al señor Infantino con... ¿cómo se llama? La que estuvo con él.
1: Con... Salma Hayek.
0: Con Salma Hayek. Bueno, todo lo bonito lo mostraba la televisión de lo que estaba pasando y luego el partido y a Julián Quiñones metiéndola, eso. Pero mientras eso ocurría, horas antes ya en Ciudad de México había situaciones de comunidades que aprovecharon, obviamente que se tenían puesto el foco del mundo entero para hacer protestas, por reclamar cosas que hace muchísimos años vienen reclamando y no les han solucionado. También eso hace parte de la tendencia México. México lindo y querido, es un país pues, que atrae mucho turista, que está lleno de turistas. Muchos, de hecho ayer había un informe de una periodista mexicana, desistieron de ir a Estados Unidos y prefirieron ir a vivir el Mundial en México. La razón, dos razones. Una, la parte económica, rinde más la plata en México que en Estados Unidos. Y lo segundo, el tema migratorio, que pues a mucha gente le ha dado temor el tema de que lo devuelvan, sí, que tenga algún problema, que el ICE los vaya a parar, que esto y lo otro, y tomaron rumbo más bien a México, donde hay menos inconvenientes, aunque en México, particularmente los colombianos, hemos tenido en algún momento situaciones incómodas de gente que han devuelto desde los aeropuertos mexicanos.
2: Bueno, que hay tensión en México con las protestas, los docentes, recuerden que están en marzo, de hecho, paralelas a lo que fue la gente. Hay una nota de unos periodistas, un periodista, no recuerdo de qué región, está entrevistando y con una cara de nervios, creo, bueno, no, se me escapa la nacionalidad en este momento. Y como viene la marcha, entonces él está un poco asustado y temeroso, porque pues empiezan como, no sé si viste el video, a gritarle algunas cosas y él así como que esperando, porque hay marchas paralelas. Recuerden que lo que se había hecho de decoración, de esas figuras de jugadores, las quitaron, las tiraron al piso, les quitaron los uniformes y las pintaron.
0: Es tendencia número 2, Mundial de Fútbol. Ahí todo, todo está en esa tendencia relacionado con lo que ayer empezó. La tercera tendencia ya es de política en Colombia. Es el hashtag, el numeral Firmes por la Patria, que es la campaña política de Abelardo de la Espriella. Aparecen fotos de él, aparecen fotos luciendo la camiseta de Colombia. La respuesta que le dio a Iván Cepeda después del señalamiento del candidato del Pacto Histórico. La tendencia 4 de Shakira. ¿Por qué gorda? Porque bueno, aparece Shakira, aparece ella cantando, fotos, comentarios, qué linda, qué bueno, qué no sé qué, críticas también. Pero hay algo que ha movido la tendencia. Uno de los motores de la tendencia tiene que ver con la duda de si era Shakira o era la Shakira de Temu o la doble o yo me llamo Shakira.
1: ¿Sabes?
0: Y hay una foto que han hecho gorda, una comparación. Yo no creo que hayan pues sido capaces de llevar una Shakira que no era, porque bueno, si es por la voz, no olviden que era un playback, no estaba cantando realmente.
1: Sí, no.
0: Pero gorda, ¿sabes una cosa? ¿Qué? En la foto donde hacen el comparativo, deja duda.
2: Yo vi una, pero otra también, otra, una sí. Pero eso es por tomas, porque otra, por ejemplo, yo dije, no, ella es Shakira.
0: En la que yo vi, en la que vi esta mañana, dije, en serio, si estás Shakira, pues la vi muy flaquita, la vi muy diferente en comparación a una foto reciente de Shakira.
1: No, Cana, lo que pasa es que
2: porque mira, las gafas, ¿no?
1: Exacto, todo arranca de que porque ella no se quitó las gafas. Y le han hecho cualquier cantidad de primer plano al borde de los ojos. Entonces, ¿qué tenía debajo de los ojos o qué tenían los ojos que no se quitaba las gafas? De ahí arrancó absolutamente toda la especulación con base en decirle a la gente, no, mire, es que Shakira no baila así, Shakira no está así, Shakira se ve más delgada, Shakira mire cómo se coge. O sea, empezaron a estudiarle todos los movimientos y pues eso es completamente falso, Cana. Shakira sí estuvo allá, Shakira se tomó foto con J Balvin, se tomó foto con Tyla, se tomó foto, no, o sea, estuvo allá. Entre otras cosas hay algo que Shakira siempre ha hecho, quienes seguimos a Shakira y sabemos, Shakira es la que ella misma se aplica su rubor. Ella misma se maquilla antes de. Y tiene un vicio, ¿sabes cómo hace Shakira, Canario? Tiene un vicio cuando se pone el maquillaje y es hacerse así. Es como templarse la cara. Ayer, antes de salir a escena, Shakira hace exactamente lo mismo. Se está poniendo su rubor y se templa el rostro. Entonces, era Shakira.
0: ¿En qué evento gorda, güey, y oyentes, recientemente se puso en duda de si el que llevaron era?
1: Era un actor.
0: ¿Fue el de la máscara?
1: Sí, Jim Carrey.
0: Jim Carrey, ¿cierto?
1: Que era un doble. Sí.
0: ¿En qué evento fue?
2: En unos premios, gala. Esos premios Goya, si no estoy mal.
1: Sí, pero si era Shakira, Canario, si estaba allá.
0: Bueno, el caso de Shakira, en el caso de Jim Carrey era un doble. Que era un doble.
1: Es más, hay un portal, y yo le iba a tomar el screenshot, que dice...
2: Perdón,
1: que
2: fueron unos premios en París, en febrero exactamente. Cuando le están dando, el premio en honor por su trayectoria.
1: Ese portal dice que es una vieja que vive en Chile, que es una chilena, que es igualita a ella y que era ella la que estaba allí, con nombre y todo. No,
0: yo no creería pues que a tanto se atrevan a un evento con transmisión mundial, con cámaras, con todo esto, se atrevan a tanto. Gente que han reemplazado a artistas, sí, sabemos qué ha pasado y hemos sido testigo de personajes que no eran el anunciado. ¿O no, güey? ¿A usted le tocó hacer de qué fue?
1: ¿A usted quién le tocó hacer?
2: Ah, un puertorriqueño.
0: Le tocó hacer de Puerto Rico.
2: En una animación, en una fiesta en El Retiro, Antioquia.
0: Y DJs que han anunciado que al final el DJ no pudo llegar y pusieron a otro ahí con gafas.
2: Pero eso no es nada, es que lo malo es que a mí me avisaron.
0: Coristas que no llegaron.
2: A mí me avisaron cuando yo ya iba en el bus. O sea, yo no veía nada que hacer. A mí me dicen antes, yo no digo nada. No, yo no digo nada, no voy. No, eso yo me quería morir en ese momento. Yo no puede ser, ¿cómo hacer esto? No, parce, toca, porque ya lo pagaron.
0: Ajá, ¿y cómo habló usted en puertorriqueño?
2: No, yo decía, no, ese era un puertorriqueño que yo era paisado. Puerto Rico, yo ya calla mucho tiempo y ya apaisado. Y se me salía a veces.
1: Puerto Rico.
2: Traté de no hablar mucho, la verdad. Pero lo peor, me tocaba como animar.
0: Uy, pero que... No, ¿te imaginas que alguien te hubiera reconocido?
2: No, pero digamos que en ese momento no, yo por allá ni siquiera había ido a trabajar. Yo apenas
0: falta, güey, ¿qué tal?
2: Sí, pero yo en ese momento iba de Manizales.
0: Puerto Rico, este man es de Marulanda.
2: A animar por allá. Yo no vivía ni siquiera en Medellín todavía, ni trabajaba en radio como para decir que va a ser el de Radio Tiempo, mentira.
1: No, Shakira tiene 97 millones de seguidores y la última publicación dice: Shakira, Amburna Boy, Performance Die de Opening FIFA World Cup 2026, y claro, pues tiene más de 7 millones de likes. Fue brillante Shakira ayer bailando, y el que esté delgado o no, pues, o sea, ¿cuándo Shakira ha estado gorda? Es que esa es la pregunta. Es más, ¿cómo te parece que hay un portal?
0: En la foto que está conmigo estaba gorda. Habla...
1: Digo, pues se ve más
0: en una de las fotos que no he publicado porque no sé quién de los dos está peor.
1: Ve, Cana, ahorita que estábamos hablando de las inauguraciones de mundiales que se ven muy pobres cuando son de día, ¿usted se acuerda la del Mundial de Brasil? Esa inauguración donde aparece Carlinhos Brown, que aparece con ella y ella cantando, parce, se ve más pobre que esta. Ahorita, sí. ¿Qué? Horrible. Es más, se ven graderías, la gradería que está atrás, vacía. No había gente en la inauguración, o sea, de en ese plano que le hacen a ella. Entonces, claro, destacando como las versiones en las que Shakira ha estado y puntualmente haciendo un comparativo con Brasil 2014. Entonces, pues como que no fue tampoco. El estadio ayer de México estaba lleno.
0: Sí, mucha gente. Mucha bueno, asistencia. Es tendencia Shakira, tendencia número 4. La tendencia número 5 es numeral: me la juego por el agua. Esto hace parte de la campaña de Iván Cepeda. O sea, muy bien que el eslogan el nuevo eslogan es: me la juego por la vida. Y a partir de eso, me la juego por la educación, me la juego por el agua, me la juego por el medio ambiente, lo que quieran. Y el hashtag es: me la juego por el agua. Esta mañana en Colombia ha sido noticia, bueno, no sé si aparezca más adelante, el fenómeno del Niño, por el anuncio de un fenómeno del Niño como desde 1950 no había en Colombia. Otro titular hablaba de que va a ser tan intenso que servirá para los libros de historia. Es tendencia República Checa, es tendencia Corea, que anoche ha ganado, ha volteado el partido que perdía. Es tendencia número 8, Tigre Paraco. Es una campaña en contra de Abelardo de la Espriella. Es tendencia Olivia. ¿Esta es Olivia Rodrigo?
1: Sí, es Olivia Rodrigo. Hay de todo. De hecho, me encontraste un video porno que tiene que ver, no sé si con la misma Olivia, pero realmente es Olivia Rodrigo porque acaba de lanzar su tercer álbum de estudio. Y entonces los fanáticos de Olivia hablando del tema. No sé si el video tiene que ver con ella. Se estrenó el video oficial de la canción Stupid Song. Cuenta con una producción de ballet clásico y ya acumula miles de views, digamos que dentro de todo el compilado de la tendencia. Pero si rápidamente yo me meto acá, mira, hay un video canario, mira esto, de otras Olivias, de un video donde se ven como unas imágenes ¿sí? O sea, porno casero, el famoso porno casero de una persona que está viendo ahí, hay un, una persona, ¿sí? Explícito.
2: ¿Epa qué?
1: Pero no tiene, ¿sí? ¿Se
2: ¿Epa
1: ve?
2: ¿Epa Colombia o qué?
1: Epa Colombia. Sí. Y
2: no, gorda, quítame eso de aquí.
1: Bueno, y rápidamente hay una un post que se hace desde una cuenta que se llama Alerta 24 News, que dice que la alcaldesa de Toronto, o sea, aparte de Olivia Rodrigo, dice la alcaldesa de Toronto, Olivia Shaw, ha dicho que los agentes de inmigración de Estados Unidos no son bienvenidos en su ciudad.
2: Entonces, es otra Olivia.
1: Esa es otra Olivia.
2: Es otra Olivia.
1: Digamos que dentro de toda, bueno, la Olivia
0: hasta
1: Rodrigo.
0: Hasta la de Popeye haber salido ahí.
1: No, porque ella es no Olivia. Es Olivia. Ella es Olivia.
0: Ah, sí. Olivia. Tiene razón.
1: Pero ahí está. Esas son como las dos Olivias que aparecen dentro de la tendencia.
0: Es tendencia Julián Quiñones, el futbolista nacido en Colombia, pero que tiene la camiseta de México y que ayer hizo el primer gol del Mundial. Y bueno, quedará para la historia. Esta mañana me habían regalado un dato sobre el caso Julián Quiñones.
2: Sus hijos son mexicanos, ¿no? Por si algo, su esposa es mexicana saudí.
0: Muy bonita además, ¿no?
2: Muy mamacita. Ya me salí del perfil, no la estoy siguiendo, entonces, pero muy linda ella, oye, yo la bendiga. Y pues lo que decían, bueno, han destacado mucho la foto de él cuando hace el gol y va a abrazar al equipo. Entonces dice, esta foto habla mucho de un jugador que se hace en México, desde los 18 años está allá, que es goleador y que es un jugador ahora muy importante para México. Si ser el México, pues en un fútbol súper brillante, pero el figuró muy bien.
0: Pues quedará en la anecdotario o en los récords de los mundiales, que por primera vez en toda la historia de la Copa del Mundo, el primer gol del torneo lo marca un jugador nacido fuera del país al que representa.
2: También.
0: Queda ahí con eso. ¿Quién sabe cuánto tiempo le dure ese? Seguramente es muchísimos años.
2: Pecanas, yo no sé si, pues porque llevas en orden la tendencia, pero si tocamos el tema de Raúl Jiménez, el otro jugador de México.
0: No ha llegado allá, pero si quiere ahorita en las tendencias relacionadas lo hacemos. La tendencia número 11 es BTS, su aniversario 13. La tendencia 12 es numeral La Voz de Papá. Esto ya lo habían hecho en la celebración del Día de la Madre. Entonces, numeral La Voz de Papá. Mi papá no preguntaba cuánto costó algo para comprarlo. Lo preguntaba para decir que estaba más barato en otro lado. Numeral La Voz de Papá. ¿Todos son iguales o qué?
2: Casi siempre el mismo perfil, como las mamás.
0: Mi papá me enseñó a ahorrar energía apagando todas las luces de la casa mientras dejaba el televisor prendido desde las 6 de la mañana. Ay, La Voz de Papá. Mi papá siempre decía, no gastes en bobadas. Lo recuerdo mientras comparo precios durante 40 minutos para ahorrar $2,000. Numeral La Voz de Papá y encontrarán muchos comentarios relacionados con la celebración del Día del Padre.
2: ¿Cómo era una frase de papá? Si le ponemos ahí La Voz de Papá, el que decía, vea, ese teléfono es para acortar distancias, no para
1: alargarlas.
2: No para alargarlas.
1: Ya, eso no da leche.
2: O alargar conversaciones, no sé.
1: Bueno, eso no da leche.
2: Esa era típica, uno pegaba el teléfono.
1: Dígale que la llamen.
2: Sí.
1: ¿Mi
2: usted,
1: papá?
2: Usted le decía, el papá. Y usted ahí todo, ¿usted la llamó o usted llamó? No, y tú no decía, me llamaron, maestría, a ver.
1: Porque los papás, bueno, y eso era real, ¿no? El que llamaba, sí, era el que, pues, le obvio cobraba, exacto. Claro. Y al que y a uno que le llamaban, pues uno que lo llamaban no era como tan costoso en esa época. Mi papá, la frase era, pero dígale que la llamen. O sea, usted llame, pero dígale que la llamen. Y yo, ay, pa, deja la lora.
0: Alex dice, mi papá me enseñó que los controles remotos funcionan mejor si le das un par de golpecitos antes de usarlos.
1: Por supuesto.
0: Numeral La Voz de Papá. Mi papá me enseñó que trabajar duro importa, pero que la familia siempre va primero. Numeral La Voz de Papá. Y bueno, y así sucesivamente lo volvieron tendencia. Es tendencia Chequia, es tendencia Facebook e Instagram. Ya la gorda hoy muy temprano les contó que tienen problemas las dos redes, no para todo el mundo, pero mucha gente en el mundo entero ha reportado la caída de estas dos redes sociales.
1: Sí, sobre todo para poder visitar perfiles o para enviar DMs, o sea, las personas que están escribiéndose por DM o enviar algo por DM no funciona. Y no solamente por Instagram, sino que también Facebook. Dicen que desde hace más o menos 3 horas, algunos perfiles a nivel global tienen. Por ejemplo, aquí, hagamos el ejercicio. A mí no me funciona, pero al güey sí y al canario sí. Entonces, no es, digamos, de manera general, en uno sí, no sé de qué dependerá, no sé a son de qué, Pero lo que sí sé es que a nivel global, porque la información está, es que estas dos plataformas que hacen parte de Meta, pues están teniendo inconvenientes. Hasta el momento no se sabe, ya lo voy a buscar de hecho, si hay algún pronunciamiento de parte de Meta indicando qué fue lo que sucedió.
0: Es tendencia Nairo, es el ciclista colombiano, es noticia hoy. Pues
1: le dio
0: tendencia
1: el apoyo a Belardo, ¿no?
0: Sí, porque tomó partido en la contienda electoral. En la primera vuelta él había dado la idea de
1: la verdad no, yo no lo recuerdo.
0: De la candidata del Centro Democrático.
2: ¿De qué? ¿Paola? Paloma.
0: De Paloma. Paloma. Pero bueno, hoy es noticia que ha anunciado su respaldo a la candidatura de Abelardo de la Espriella, que entre otras cosas ha logrado concentrar, y esto hay que decirlo, el apoyo de muchos exfutbolistas. La pieza publicitaria, que anoche, entre otras cosas, en un break de televisión, la pusieron 4 veces. Es impresionante el bombardeo publicitario de la campaña de Abelardo. La misma pieza publicitaria en la que aparece el Pibe Valderrama, aparece el Tino Asprilla, aparece Harold Lozano.
2: ¿Quién tiene más lógica? Porque él dijo que iba a bombardear los campos guerrilleros.
0: Y aparecía con mucha insistencia. Bueno, entonces ahora suma un deportista más, en este caso del mundo del ciclismo, Nairo Quintana.
2: A él le toca torear a Nairo porque usted sabe que se le van a ir por el que elija, el que sea. Cuando una figura y más del deporte como que toma partido en esas, a veces es malo que porque no habla, porque no dicen ciertas cosas.
0: Nairo hace 4 años incluso también iba, ¿era por Fico o era por Don Rodolfo?
2: Yo no sé, pero fue Egan el que habló.
0: Egan fue el que tomó posición política. Bueno, es tendencia Azteca por el estadio. Es tendencia J Balvin por su presentación. ¿Le gustó la pinta gorda de Balvin ayer?
1: A mí me gustó, además
2: de Pachuco,
1: porque
2: acuérdate, de Pachuco.
0: Y bailando salsa, gorda.
1: Bailó salsa, claro. Puso el rey del Bugalú, que de hecho fue como una mezcla entre I Like It Like That, que él la cantó, que él la canta en su repertorio cuando está en concierto. Esa pinta de Balvin así de pantalón ancho, corbata, camisa, Pachuco. Es uno de los cambios de ropa que él tiene cuando se presenta. Pues al menos aquí en Cali, sí, quizá no recuerdo la corbata, pero sí pantalón ancho, que es una pinta así pachuca. Ayer ya escucharon ustedes al analista, bueno, los que no escucharon, un analista de marketing hablaba de recordar esa tendencia de los pachucos en los años 30, 40, americanas, mexicoamericanas. Era lo que decía ella. Y claro, pues no saliendo como el típico reggaetonero con blin blin, pantalón ancho, gorra, yo, sino más a la tendencia o a la cultura, porque a la final era algo que relacionara también a los mexicanos y a los americanos. Así salió Balvin y al final hace esa mezcla o ese sample con el rey del Bugalú. El rey del Bugalú.
0: Está difícil de bailar, gorda. Exigente sí es.
1: Exigente, nosotros.
2: Para nosotros los mortales.
1: Esa fue nuestra canción de la competencia en Madrid, por favor. Ajá. Con la que quedamos campeones. La podemos bailar en un mundial si acaso. Necesitan unos bailadores ahí al atrás. Ajá. Con la que quedamos campeones. La podemos bailar en un mundial si acaso. Necesitan unos bailadores ahí al atrasito.
2: Ahorita no para.
0: Siempre llevan una gordita, ahora siempre ponen.
1: Y las
0: gorditas.

0: Excelencia, el DANE, por el informe que ha hecho sobre el tema de la pobreza en Colombia. 477 mil personas salieron de la pobreza monetaria en los dos primeros años del gobierno Petro, de acuerdo con las cifras que dio a conocer hoy el DANE. Entre el 2023 y 2025, 470 mil personas salieron de la línea de pobreza extrema en Colombia. Obviamente esta noticia, pues en una situación política, tiene todo tipo de comentarios. La del lado del gobierno y de la candidatura de Iván Cepeda la exaltan muchísimo, hacen mucho ruido con este tema. De una otra manera consideran que es uno de los logros más grandes de los proyectos sociales del gobierno Petro, y del otro lado pues la atacan y volvieron tendencia al DANE. Es tendencia Maná por la presentación que hizo cortita ayer, una canción, Oye Mi Amor. Se le oyó muy bien a Maná, vi bien a Maná, gorda.
1: ¿Cómo?
0: Vi muy bien a Maná ayer.
1: ¿Qué?
0: El pedacito que hizo.
1: Parce, y le voy a decir algo, ayer también que hablamos que viene de gira o que va a estar en gira en muchos países para celebrar sus 40 años de trayectoria musical, uno diría, ¿qué le pasó a Fer? ¿Ustedes no vieron a Fer? Como que yo me lo imaginaba más, no sé, se le notan obviamente los años a todos, pero digo yo, han pasado muchos años y yo siempre he visto a Fer grande. En este caso está grande, pero yo, pues está, se ve muy bien, o sea, muy activo, o sea, con full actitud.
2: ¿No se ve muy pellizcadito la cara?
1: De pronto sí, un poquito, pero como estaban con gafas y todo esto, pues de paso de agache. Pero no, la tienen toda. Comienzan su gira, visitarán Colombia a propósito de eso. Y claro,
2: él siempre dice que me vale lo que piensen, hablen de mí.
1: Los que ya comienzan a ver a Maná en diferentes lugares del mundo, pues para ir a ver a su gira, con lo de ayer quedaron yo creo muy motivados. Se le vio muy bien ayer a Maná. Y además jugando de locales. ¿Vos escuchaste? Hay un video donde el estadio coreando la canción. Y estoy de acuerdo con algo en la presentación de Ryan y con Balvin. Dicen, ayer pusieron el rompecintura.
0: ¿En dónde?
1: En el merengue.
2: Apenas se acabó la
1: de Shakira.
2: Apenas se acabó el show, como
0: estaba tocando el canario, pusieron, el güey. ¿No de acá o qué?
1: Sí.
2: No, Cane, mira, te pusieron de una y la gente...
1: Tim, bailando merengue. Shakira. Epa, Shakira.
0: Me gustan esos DJs.
1: Claro, Shakira baila merengue. De hecho, Shakira como que, vea, mami, ya va a empezar el partido, haga para allá, dentro de la producción. A lo que me voy es que hay canciones que conectan a la comunidad. Oye, Mi Amor fue perfecta. Esos merengues en el tiempo de claro, para ambientar a la gente. Pero estoy de acuerdo, por ejemplo, con Roy, que dice, ¿te imaginas donde Ryan? Claro que la canción es de Ryan únicamente, no es de Balvin. Y se entiende que como Balvin lo invitó, pues tenían que hacer una canción conjunta. ¿Vos te imaginas el ritmo que nos une? Hubiese jugado, pero demasiado de local.
2: No, pero no, gordo, porque pues
1: claro,
2: no,
1: es una canción para la selección Colombia.
2: Tiene que ser abierto, no puede, ahí no puede.
1: Sí, no, hubiese parecido como muy, muy
2: si Colombia
1: sectario.
2: Queda campeona del mundial, ah, bueno, que la cante, que
1: obvio.
2: Pero no.
1: Pero la gente estaba muy conectada con las canciones ayer, coreaban absolutamente todo. Y en ese pedacito de Oye Mi Amor, todo el Estadio Azteca. Oye Mi Amor. No sé si lo escucharon.
0: Estaba aquí buscando esa manera, lo encontré y ya no encuentro aquí el pedacito de Maná.
1: De Maná.
0: Hombre, bueno, se lo oyó rico en todo caso. Es tendencia Infantino, es tendencia Ryan Castro, tiene que ver con la presentación de ayer. Es tendencia Argentina por la selección, por los temas pues, de protestas allá, pero puntualmente hay uno de los motores más grandes de la tendencia Argentina. Y es lo que ha dicho el presidente de ese país, el señor Milei, que ofreció a Argentina como el paraíso de la IA, sin regulaciones, porque en el mundo hoy entero hay IA, pero que no hay, si están buscando un lugar donde la IA no tenga ningún tipo de regulación, él considera que Argentina debe ser el país. Plantea crear corporaciones no humanas, es decir, empresas formadas única y exclusivamente a partir de computadores y de IA, y que pues no sean manejadas por seres humanos. Eso pues asusta a la gente por el tema de lo que puede generar en materia de desempleo. Esa es propuesta de Milei y por eso Argentina, sumado a la selección, sumado al tema del nuevo jugador que llamaron de última hora, al tema del dedo del Dibu Martínez y todo lo que tiene que ver con la albiceleste, tienen tendencia a la Argentina.
2: Hay otra noticia con Argentina. Ellos llevaron no sé cómo hicieron, la verdad. Bueno, finalmente es una delegación, pues pueden tener la facilidad, por eso es más complejo. Pero mira que ellos llevaron 500 kilos de carne, la selección como tal, llegando a Kansas, pues de lo que ellos van a consumir. Es una de las informaciones que habla que el grupo del técnico Scaloni llega a ese hotel donde se va a quedar con esos cortes premium nacionales para sostener el tema de la dieta que ellos tienen. Sino que a mí con carne, bueno, esto debe ser en el...

0: algún momento en especial, porque yo la verdad, al menos en, antes de, pues, de competencias y esas cosas, pues trato de no consumir carnes rojas.
1: Ajá, ¿por qué?
0: Es más complicado para el tema
2: son pesadas,
0: de... Son pesadas,
2: digamos. O sea,
1: pero pronto el día de la competencia comer... no, pero en los días previos la proteína de la carne.
0: Sí, no, en un día previo, pero pues hay otras proteínas, canario.
1: ¿Y después del...?
0: No, después partido. Todo lo que es media vaca.
1: Ah, bueno, pero sí.
0: Pero digamos que, bueno, preferiblemente antes de competencia, no, pollito, salmón, cositas más livianas.
2: Sí, la carne en tema de digestión no es recomendada para competir.
1: Pero después sí, gorda.
2: Ah, no, después sí, pero antes no. Antes
1: pero después
2: no.
1: Del partido sí, gorda.
2: Después sí.
1: ¿Y con, qué hacen el asado, gorda? ¿Y te imaginas unos argentinos sin asado?
2: Claro. Sí, pero dígale eso a un deportista. Entienda que una cosa es usted
1: como
2: un simple mortal.
1: Permanentemente, asados.
2: Vea, una llevaron, cosa es simple mortal y otra cosa es un deportista, entienda, joven.
0: Llevaron bife ancho, bife angosto, el bife de la sala al comedor, vacío, lleno, colita de cuadril, colita de rectangulín, corazón de cuadril, entraña, extraña, extra, entraña fina, entraña mala, matambre, matan lleno, peseto, roast beef, asado con plata,
2: matambre, moriambre,
0: tapa de asado, bueno, llevaron de todo poco en cuanto a piezas tradicionales de lo que es ese consumo argentino de carne.
2: Ve, estoy buscando ya la selección de Noruega. La selección de Noruega con el tema de las de los alimentos, de la comida, pues ¿cómo te parece que fue la selección que llegó a Estados Unidos? Y nada menos que con 300 kilogramos de salmón. Ellos se llevaron sus chefs y sus alimentos para también que los jugadores no tuvieran que sentir ningún cambio abrupto.
0: Total,
2: eso, donde se siente.
0: Es eso realmente, o sea, es que están acostumbrados a una alimentación y cualquier cosa, por algo que la pueda alterar, que sea diferente la preparación, si me entiendes, tienen que ser
1: los
0: muy rigurosos. Condimentos, exacto.
2: Póngale cuidado.
0: Tienen que ser muy rigurosos con eso.
2: En el caso de esta selección, que es la selección de Noruega, 300 kilogramos de salmón, 116 kilogramos de un queso especial, que es un queso tradicional.
1: Uy, qué rico,
2: noruego.
1: Salmón, gorda.
2: 6.000 naranjas para acompañar la preparación de sus desayunos. Viajaron con tres chefs, que son tres chefs noruegos, para garantizar que los jugadores pues mantengan la alimentación a la que estaban acostumbrados en preparación para el torneo. Es más, uno de esos cocineros forma parte de la selección desde la década de los 90. No
1: sí.
2: Lo han quitado de ahí ni a bala.
1: Suele pasar, gorda, las selecciones le guardan mucha fidelidad a algunos personajes que pueden irse los técnicos y jugadores si quieren y ellos siguen ahí. En el caso de Colombia, por ejemplo, el utilero de toda la vida sigue siendo el mismo desde que jugaban a blanco y negro. ¿Sabe otro dato? Llevan a los peluqueros, gorda.
2: ¿Qué?
1: Hay un peluquero.
0: Chimba, ¿quién los lleva? ¿Quién?
1: En las selecciones.
2: ¿Ah, sí?
1: Sí, llevan el
2: peluquero. Para motilarlo.
1: Es el peluquero que se pone de acuerdo todos y es el que los va a peluquear. Ustedes saben muy bien que los jugadores salen muy bien presentados a la cancha, a sus cortes bajitos.
0: Claro.
1: Van a estar un mes en competencia. Uno en un mes ya tiene casco, gorda.
2: Claro.
1: Ya el pelo por los lados le han puesto una cabeza, todo cabezón. Los jugadores algo cuidan mucho la estética. No todos.
0: Además, se sabe que pero eso también es show y todo, y mostrar de
2: claro,
0: pronto.
2: Claro, los jugadores
1: el peluquero
2: marcan una
1: viaja
2: tendencia
1: con
2: el look.
0: Diseño.
1: Yo no sé si lo paga la federación.
0: De más.
2: De más que
1: o
2: sí.
1: Ellos hacen vaca y le
0: yo
1: pagan.
0: Yo no creo.
2: ¿Vos crees que un grupo de jugadores dice que bueno, vamos a llevar a este man para que no, eso lo
0: hay
2: paga.
0: Hay que recoger para el peluquero. No,
2: eso lo paga. Eso
0: todo lo que necesiten, todo lo que necesiten los campeones del mundo. En este
2: me
0: caso,
2: imagino.
1: Morfis, ¿me estás oyendo, Morfis, de casualidad? O alguno de los panas cerquita al tema. ¿Cómo se llama el peluquero que siempre viaja con Colombia?
0: Hay un muy buen video, ya que hablas de utilero, porque vos ¿de quién dijiste que lleva muchos años con ellos?
1: El de la Selección Colombia.
0: Ah, el de la Selección Argentina.
2: El utilero,
0: muchos
2: y aquí
0: años.
2: Que estamos hablando de este entonces, chef que lleva desde el Mundial, desde la década de los 90 con la Selección de Noruega. O sea, es el chef, de los tres chefs que llevan, es el chef que más tiempo lleva con ellos y que los conoce, o sea, conoce la alimentación de un deportista, en este caso de un jugador de fútbol, al derecho o al revés.
0: Vea, cuando le preguntaba. Ah, bueno.
1: No, le iba a decir que el de Colombia resulta tan famoso como cualquier jugador, el famoso Amaral.
0: ¿Y ese no fue el que llevó la bolsa de Ara?
2: Usted ya sabe que hay una.
0: Que eso también es noticia, que
2: es noticia.
0: Pues una bolsita de Ara, pero pues no tiene nada.
1: Amaral es el que son de Cali en Bombe de Vez menciona.
0: Ah, sí, señor.
1: Amaral, págame lo mío.
2: Ah. ok. Ah,
1: pues. Es de toda la vida, gorda. Ese man es el man de confianza de los jugadores.
0: Venga el técnico que venga.
2: Pero el que hace, él es utilero.
1: Utilero, claro, el asist. Pues sí es utilero.
0: Ah, bueno, entonces eso no lo decide, no lo define en algún momento entonces el técnico. Él tiene su cuerpo técnico, pero no cuerpo utilero.
1: Si hay gente llena de maricaditas, güey, los futbolistas.
2: ¡Puf!
0: Y te vas a hacer
1: el tema de los guayos, que si la toalla, que si la hidratación, que póngamela aquí, que póngamela allá. Estos manes le cogieron la comba al palo y conocen la maricadita de cada uno.
0: Aquí hay una entrevista para uno de los que trabaja, pues no sé si es utilero, pero este es quien conoce muy bien en los vestuarios, como dicen, por ejemplo, la selección argentina. Y aquí está el video de que le preguntan a él por cada uno de los jugadores. Ponle cuidado.
3: De los jugadores.
0: El más jodón.
4: De Paul. Para mí, Dibu.
3: El más callado.
4: Messi. Otamendi.
3: El más ordenado en el vestuario.
5: Lautaro Martínez.
4: Igual, Lautaro.
5: Eso no indica que los demás pibes no sean todos ordenaditos, pero él es...
4: Jugatela, Marito, es Lautaro. Eso, no metamos más.
2: Jugatela.
5: Vamos que ping-pong.
3: ¿Y quién es el más desordenado?
5: Ah, tenés un montón.
6: Si nombramos a Moncana, pero son unos cuantos.
3: El hincha pelota, el que siempre pide algo.
5: ¿El que rompe bien los huevos?
3: Sí.
5: De Paul.
4: Insoportable.
5: Un rompe huevo.
4: Sí, insoportable.
5: Es el jodón, es el rompe huevo, el gritón. ¿Viste?
4: Insoportable.
5: El más bailarín, sí, él.
4: ¿Viste el típico? Es el Dibus.
3: ¿Alguna vez tuvieron que salir corriendo por algo que se hayan olvidado?
4: Sí. ¿Qué? Pasaporte. Estar en el aeropuerto.
3: Ay, ¿quién se olvidó un pasaporte? ¿Se puede decir?
4: Dice que por saber te dan 2 años, Magui. Entonces preferimos no decirlo. Pero se olvidaron. Y salir a las chapas porque estábamos subiendo al avión.
3: ¿El pedido más raro que le hayan hecho antes de un partido?
5: El único que recuerdo que fue insólito. Ya está para salir, es Verbanega, pedirme la vinchita para el pelo, lo quería matar. ¿De dónde sacaba una vinchita? Inventa algo, enano, me decía.
3: ¿Quién pone la música en el vestuario?
5: Para mí, es Otamendi.
4: Mezcla porque le gusta de todo, no es que es cumbiero, no. A él le gusta otro tipo de música y está buena. Lo que pone es muy bueno.
3: ¿Quién es el que pide más masajes? Por más que no los necesite, pero él pide. Siempre hay.
4: Yo también. Es terrible.
3: ¿Qué no puede faltar en el vestuario de Argentina?
5: Los caramelos.
4: La alegría. Caramelo.
3: ¿El vestuario más difícil que les tocó vivir?
4: 2002.
5: 2016. Copa Centenario, Estados Unidos. Muy feo eso. Ya que la de Brasil dolió, que Mascherano me dijo, explícame por qué perdimos. La de Estados Unidos fue un masazo porque perdiste la final de Brasil, perdiste la final de la Copa América 2015 de Chile. Eran 2 seguidas finales. La tercera fue un masazo.
3: ¿El que es más difícil de despertar?
4: Yo también.
3: Te regala. ¿Vos te se lleva todos los premios?
4: No, te regala 5 minutos. Te dices, dame 5 minutos más. Dame 5 minutos y dale 5 minutos más.
3: ¿Quién es el más jodón de los jugadores?
0: Bueno, y ahí termina.
1: Buen material, güey. Muy bueno. Porque esa es la interna. Lo que uno de pronto nunca llega a saber o que lo tiene solamente la gente que vive en el mundo deportivo. Pero el hincha común de pronto no tiene estos detalles. Y es que, gorda, es un mes de convivencia de jugadores que hoy ya están la mayoría con sus situaciones económicas resueltas, son famosos, tienen privilegios,
2: claro,
1: y tienen egos.
2: Pero son
1: y
2: también egos, consentidos.
1: Gorda, y claro, y tienen que tener alguien que les lleve la corriente, que logre una sincronía, un buen ambiente,
2: una conexión
1: al interior.
2: Ellos.
1: Para eso, la confianza que le tienen al utilero, al peluquero, al cocinero, a los PFs, a la gente que le hace la preparación física. Hay jugadores, por ejemplo, gorda, que a la hora de este tema de los masajes, con 2 minutos tienen. Le pasan la mano, la cremita, ta, ta, ta. Y hay jugadores que exigen un masaje mucho más intenso. Sí. Y eso tiene que saberlo el que hace el trabajo.
2: Ahorita
0: él se llamaba Mario Di Stéfano. Mario Di Stéfano, que es uno de los utileros históricos de la selección argentina.
2: Y uno diría,
1: se van todos, güey. Se va el presidente de la federación, se va el técnico.
2: Inamovibles.
1: Y ellos están ahí. Pregunte el tema de Amaral y verá.
2: Claro, claro. Mira que ahorita que estabas preguntando por el barbero o por el peluquero de la selección, me dice Carleto, el DJ Carleto, dice Alex Go Barber. Dice Alexander Gómez.
1: Alexander Gómez, sí, por acá también el Ñato me ha tirado el dato de Alex Gómez, el barbero. Viaja con ellos. O sea, ese man va al Mundial y va a estar en los hoteles, en no sé si en los estadios, yo creería que sí. El dato de averiguar aquí es ese man quién lo paga. La peluquía se la pagan ellos. Y le debe ir muy bien, entre otras cosas. Pero el viaje, los traslados.
2: Pues yo me imagino que la misma federación.
1: o los jugadores hacen vaca.
2: O sea, lo llevan, pero igual cada
1: o, puede ser dentro o de las condiciones,
2: pagarán,
1: ¿no?
2: O le pagarán un sueldo, tendrán un sueldo, porque pues hablar de venga, le pago la motilada, o sea, por motilada, porque te digo, por ejemplo, yo que los tengo a ustedes acá, yo a vos te veo y yo no te veo nunca, no es que no te preocupes, ¿no? Ejemplo, yo te veo a vos y vos decís, ah, me voy a peluquear, y yo te veo cuando te peluqueas y está bien. Pero alguien que es extremadamente inmamable con la peluquea es el güey. Cada dos, tres días, me tengo que ir a peluquear.
0: Ya,
2: me tengo
0: hoy,
2: que peluquear.
0: Hoy ya estoy peludo.
2: ¿Viste? Ya estoy peludo.
0: Cada 8 días me hago peluquear.
2: Entonces, si hablamos de pagar por peluqueada, ah, no, perdónenme. No todos se, o sea, tienen el mismo tiempo para peluquearse. Uh-huh. Pensaría que más bien como que hacen un sueldo mensual. Vea, le vamos a pagar tanto, sí, sus servicios no, para que viaje con nosotros en el
0: me
2: mes.
0: Me llego a pensar que eso lo va a pagar cada uno de los jugadores. No creo que, ah, vea, y ve, ¿por qué me llegó tan este descuento? Que lo de la peluquera joven, ¿no? Acuérdense,
1: bueno,
0: que no.
1: Bueno, por acá me dan el dato sobre el tema de quién paga eso. Los viáticos, salarios y gastos de viaje de los chefs, peluqueros y demás personal de apoyo de una selección de fútbol son pagados por la Federación Nacional de Fútbol de cada país. En el caso nuestro, la Federación Colombiana. Todo equipo forma parte oficial de la delegación durante las concentraciones y se hace a solicitud de los jugadores.
2: Ah,
1: hay un consenso de, bueno, ¿a quién vamos a llevar de peluquero?
0: Eso, ¿a qué chimba?
1: El que claro, les tiene, y ya también le conoce, pues, el corte de cada uno.
2: Claro, sí,
1: también,
2: se sienten cómodos también. Porque una trasquilada en pleno mundial.
0: No, queda usted ahí bien. Si de pronto me lo deja trasquiladito adelante, me lo deja como, no sé, como un parasol de tienda.
2: O incluso el tema de los jugadores que se hacen que los rayitos que se pintan.
0: Sí, por eso las
2: parte,
0: figuras.
2: Las figuras, los
0: un
2: números,
0: tinte.
2: Un tinte, por eso.
1: Uy, un tinte en pleno mundial.
2: Claro, en el caso de Richard Ríos se ha hecho iluminaciones, se hacen
0: Uruguay
2: las iluminaciones.
0: No salió también
1: ¿Cuánto tiempo toma un tema de
2: en
1: esos?
2: En el pelo los manes no están, pues como es cortico, tiende a ser cortico, entonces teñirse una parte del pelo o hacerse una cresta, no es que tome mucho tiempo. No es como una mujer que es un pelo largo, que hay que darle un tratamiento. No quiere decir que el de los manes no tenga el mismo tratamiento, el mismo cuidado, más bien. Pero suele ser mucho más rápido, por supuesto.
1: Hay jugadores, por ejemplo, que los utileros le lavan los guayos después de los partidos y hay otros que no permiten que sus guayos se los toque nadie.
2: Uh-huh. Es verdad.
1: Detalles.
2: Inclusive
1: de la interna.
2: El tema de las medias, la pantaloneta. O sea, hay ciertas cosas. Hay unas, yo no sé si al de la selección o a uno de los equipos de aquí de Vallecauca no les gusta que, por ejemplo, ponerse tenis, sino tienen como dos o tres pares de tenis o chanclas que se ponen a la hora de salir.
1: Gorda, cuando hice camerino con Antena 2.
0: Póngase en Antena.
1: En Antena 2. Me acuerdo que en aquel tiempo los que hacían el trabajo de campo podían entrar al camerino y en el camerino se hacía nota con los jugadores. Ahí con ellos, ya eso hoy en día no existe.
2: Sí, ya no pasa.
1: Me acuerdo que una vez en un partido del Cali, en la época estaba, era Mayer, era Monín, Arley Betancourt. Uh-huh. Había un coge-coge dentro del camerino porque el termo del café no aparecía.
2: Ay, no.
1: El termo del café no aparecía. Y el termo del café. Y hay jugadores que sí o sí quieren tomarse un café.
2: Sí, claro.
1: Antes de jugar.
2: Además, porque lo utilizan también como energético, ¿no? O sea, la cafeína.
1: Me acuerdo ese día ahí, cuando dejé que el café y era un escándalo que no aparece por ningún lado el termo del café.
2: Hasta en eso. Las chucherías. Hay jugadores que piden, creo que también se lo escuchaba como
0: dulces,
2: los dulcecitos, los chocolates. Ellos se encargan de todo eso, tanta cosa que tienen y no que sabe, uno ignora, sabe. Pero que.
0: Es
2: el
0: como
2: que,
0: una niñera, como una mamá.
2: No las chaperonas.
0: Si eso.
2: Ellos serían como unas chaperonas cuando hablamos de las reinas que se van con la vieja que les conoce todos
0: cada
2: y cada
0: cosita,
2: una de
0: sí.
2: sus cosas.
1: Los Gorda, no me ha dado el caldo de ojo, téngalo ahí para que me lo diga antes de que se vaya. El caldo de ojo de hoy, porque ya esa sección va tomando camino, Gorda. Hay varias oyentes, me han dicho, me han hablado por la interna, que usted tiene mal o buen gusto, me han dicho. Pero antes de terminar eso, a propósito de futbolistas, esa tendencia, el apellido Jiménez. Jiménez es el apellido de Raúl, el futbolista mexicano que hizo el segundo gol de México ayer de cabeza. Una muy buena definición de cabeza con el parietal de izquierdo de su cabeza, la mandó al fondo de la red. A mucha gente le llamó la atención la forma en que él celebró, porque va, levanta, mira al cielo y luego llora. ¿Qué pasó por él? Por él es tendencia, güey.
0: Cana, ¿cómo te parece? Bien emotivo. Yo sí lo vi llorando. Y yo, pues claro, la emoción que le causa a él hacer un gol en una Copa del Mundo, el sueño de pues, todo futbolista. Primero llegar a un Mundial y pues más que hacer un gol. O sea, hay jugadores que nunca alcanzaron a hacer un gol en un Mundial y otros que con tan solo uno, caso Falcao, pues ya, tiene para la historia. Este jugador, digamos que lo especial de esta celebración, de lo que hace el jugador Raúl Jiménez, es que celebra, mira al cielo, llora y se emociona, porque este jugador, oyentes, perdió a su papá hace 3 meses. Hace 3 meses su papá falleció y él le había hecho la promesa de hacer un gol en el Mundial. Entonces él mira, hace el corazoncito, mira al cielo. A mí me emocionó también mucho verlo a él como con tan emotivo. Y claro, y más cuando me doy cuenta que era porque estaba pensando en su papá. Imagínense lo que significaba para él dedicarle ese gol. Un jugador que, si ustedes lo vieron, él tiene una ovichita, como decía el argentino, el utilero, o una balaca. Pero esa balaca tiene algo especial. Si ustedes ven, es una almohadilla que tiene este jugador, Raúl exactamente, un jugador que la tiene porque él tuvo un accidente. No sé si ustedes vieron, él juega en Inglaterra, tuvo un accidente con David Luiz, con el jugador de Brasil. Cuando él choca, pues tiene este incidente, lo que le toca utilizar es una diadema, es como un casco, o pues la gente dice, bueno, eso es una diadema, es una especie de casco protector. Está hecho con materiales elásticos, acolchado, le cubre lo que él tiene ahí, porque él, canario, o sea, estuvo muy delicado. Él tiene una placa de titanio y hay una cicatriz que está ahí con una fractura, pues una fractura craneal que tuvo, la cicatriz de esa fractura craneal, que eso fue en noviembre del 2020. Él es jugador del Wolverhampton en Inglaterra. Y este delantero en este caso, cuando tiene este accidente, pues le ponen esta protección. Yo le dije, ve, una balaquita.
2: Yo pensé que era una balaca.
1: No. ¿Qué jugador balaca de Brasil era que le dedicaba todos los goles a su papá y levantaba siempre? Le preguntaron por qué siempre la misma celebración mirando al cielo y levantando las manos, y le dijo que era para el papá. Pero yo sé que Leo, en parte de la celebración, cuando mira al cielo, es para su abuela Celia, se llamaba la abuelita de Leo, y lo ha dicho varias veces en entrevistas y todo. Gorda, del caldo de ojo, ¿qué hay para hoy?
2: Bueno, del caldo de ojo, de las razones por las cuales ustedes no se pueden perder el Mundial. Acuérdense que hay mucha cosa de donde, mucha tela de donde cortar. No se preocupen, no se estresen.
1: Si quiere, Gorda, dídelo. Top 3 diario de caldito de ojo.
2: Sí, no, y le tengo otros tantos. Ayer les di 6, hoy les traigo otros tantos.
1: Pero entonces le hago una recomendación. Vaya armando el listado, pues, de...
2: Sí, claro, para ir chuleando los que ya hemos hablado. A ver, dentro de todos esos tops de las razones por las cuales sí o sí.
0: Aquí, sobre como, todo el... como no es fútbol, entonces usted se ve un partido cualquiera y usted no le importa del juego o no, pero usted, Gorda, tiene que estar atenta de... Uy, venga, le
2: ¿cómo?
0: Digo.
2: ¿Cómo? O sea, venga, le digo.
0: No, bueno, tiene que jugar.
2: Listo, entonces.
0: Tiene que impactar.
2: Arranco con la primera razón del día de hoy para no perderse el Mundial. Se llama Christian Pulisic. No sé si lo estoy diciendo. Pulisic. Mide 1,78 metros de estatura. Su equipo es Estados Unidos y este man tiene un porte. Este man es de los que le dice al peluquero, vea, bajito por aquí, déjeme acá frondosito. Este man tiene un porte espectacular.
1: El Milan italiano, Gorda, y con la selección de... Sí, siempre lo han destacado.
0: Unidos. Claro, ¿qué? Es el jugador más destacado, la gran estrella de la selección de Estados Unidos.
2: Tiene un porte, una nariz, lo que uno llamaría un perfil griego, unas cejas, ay, ay, ay, una cosa...
1: ¿Lo pone en su lista?
2: ¿Qué? En la lista de razones.
1: Su caldo de ojo.
2: Va, pero va. Búsquenlo, mujeres. No les miento. No duden de mí. Bueno, no duden de mí.
0: Si usted habla de esa perfil griego, de ese perfil europeo, ajá, él tiene ascendencia croata e italiana.
2: Ah, bueno, entonces no me equivoco, ¿ya ve? Bueno, listo. La primera razón del día de hoy. Voy con la segunda razón. Cosita deliciosa. Venga, le digo. Venga, yo. Esta es categoría para mí, para la gorda. Bienvenidísimo. ¿Qué te tomas? Ven, pasa, sigue, siéntate. Y si no tienes para devolverte, yo te vuelvo a llevar.
1: Váyase por la sombrita.
2: Alison Becker.
0: Te presto mi tarjeta, te presto sin interés.
2: No, tampoco hasta allá porque... No, gorda, no. No, hasta allá no. De recogerlo y de llevarlo, sí. Alison Becker, 1,93 metros, cosa grande, cosa bonita, cosa bien hecha. Es el arquero.
1: ¿Cosa grande?
2: Que era 1,93.
1: Cosa grande. La estatura, ok.
2: Por favor.
1: Ah, bueno, pensé que estaba dando detalles de...
2: No. Este man, grandotote, unos ojazos, una mirada, un porte, un cuerpo... Un loco, una barba, no.
1: Gorda, a pesar de las secuelas que dejó el acné en su cara.
2: Sí, a pesar de, porque le han hecho fotos de primerísimo plano y este man es lindo. Así ustedes digan que no.
0: Primer plano, él juega en el Liverpool.
2: Claro, se quita la barba, va. con barba de tres días va, con barba frondosa va, con candado va, todo le va a Alison Becker, la segunda razón del día de hoy para que se vean el mundial. Aquí les voy a tirar un palazo porque la foto que tengo en veces sí, en veces no. Este yo lo pongo en categoría ratero, sin embargo hace parte del top.
1: Ah, bueno, ha creado una categoría que se llama ratero.
2: Sí, ratero, okay. En veces sí, en veces no, porque es que depende de dónde me lo pongan. El man tiende a ser como un poquito orejoncito, pero este niño tiene un perfil lindo.
1: A ver, tírelo a ver.
2: Mickey Van de Ven, 1.93 metros. Este man es de Países Bajos, uno de los equipos para ser opcionados a llevarse la Copa del Mundo. Qué ojazos, te voy a decir. Y este es el típico niño. Bueno, yo le tiene cara de niño. ¿Cuántos años tiene? ¿Cuántos tiene dice que tiene?
1: 25 años.
2: Bueno,
1: del
2: sí.
1: Tottenham, gorda.
2: Este niño viene siendo como el colágeno que necesitamos hoy en día.
0: Les diga mucho Tottenham.
2: Mucho. Ya te iba a decir. Grande. ¿En qué posición juega?
1: ¿Qué posición quiere?
0: Defensa.
2: Ah, es defensa. No, por
1: su
2: altura.
1: Ah, posición de campo.
2: Claro, no, aquí estamos hablando netamente de fútbol. Puro fútbol. No estamos hablando de otras cosas.
1: Es gente seria, gorda.
2: No me malinterprete, hágame el favor. Bueno, entonces ténganlo ahí. No sé, como les digo, orejoncito, pero el man tiene su perfilito, además es niño.
0: Lo coge las orejitas, gorda.
2: Claro, tiene uno de dónde agarrar. Voy con
0: orejas
2: otra razón.
0: De burro al trote.
2: Esta categoría es.
1: ¿Ah, no era top 3?
2: No, no. Esta categoría es entre gustos no hay disgustos. ¿Por qué? Porque para todas hay. Lo que para mí puede ser lindo, para ustedes no. Y lo que para ustedes sí, para mí no.
1: ¿Su Richard Río o qué?
2: No, no, no. Le tengo aquí. No, por ahora no he incluido colombianos. Tranquilo que eso lo hacemos el martes porque ya nos estaríamos acercando al debut de la selección Colombia. Este man se llama Jude Bellingham. Jude Bellingham, 1.88 metros, es de Inglaterra. Este man de cara no es tan agraciado. O sea, tiene facciones así como, pero es ratero. O sea, entre gustos no hay disgustos, ratero. Hay perfil donde uno lo ve y uno dice, ¿de quién es todo esto?
0: Es lo que es la plata, pero bueno, en fin.
2: Sí, hay otros momentos, incluso el corte de pelo le ayuda. Hay otros momentos donde uno dice, uy, no, ese man se ve como muñero. Pero hay otros momentos donde uno dice, ¿qué? Y este deporte, esta elegancia y este garbo.
1: Le digo él, gorda, la hinchada del Real.
2: Morenazo.
1: Seguimos esperando un poquito más.
2: Sí, ah, bueno.
0: Se quedó en eso, en gran promesa.
1: De lo que el Real pagó, la fortuna que pagó para llevarlo allá. Es tremendo jugador, pero en el Real no ha podido consolidarse.
0: Ahora, tiene como que un familiar por acá, por Colombia, como por acá, por el Limonar. ¿Sí? Se llama Jude Victor William.
2: Ah, carajo.
1: Sí, no, bueno, si usted va a un torneo barrio de Cali, se va a encontrar almanes parecidos. Es como es más pasteladito.
2: Sí, eso, sí, es muy latino. Sí. Yo diría que es un mulato.
0: Yo lo he visto en Coritos al Cero, pero yo lo he visto en Coritos al Cero.
2: Efectivo, por eso les digo que entre gustos no hay disgustos, porque incluso su color de piel uno lo diría como un trigueño así, sí, color canela, sí, bien sí. Chévere. Entonces, búsquenlo, a alguien le gustará y yo por eso lo traigo en mi razón de hoy para el mundial. Y termino.
0: Tiene 22 por si algo.
2: Está 22 años. Esto es otro colágeno, ¿vio? ¿Vio? Y tengo dos razones más.
0: Entonces te puede ser la mamá de él.
2: Básicamente. Acuérdense que sí. Puede que el amor de mi vida no haya nacido, o sea que todo puede pasar. Le tengo otra razón y termino con estos dos últimos. Lucas Holger Bergvall. 1.87, Lucas Holger, búsquelo así, Lucas Holger, este rubio de 1.87 metros de Suecia, este man es una cosa, me acordé cuando estaba en el metro de París que yo no sabía para dónde mirar, yo Dios mío, porque todo el mundo es lindo por acá o en este momento donde estoy en este metro, este man rubio, blanco, serio. Tiene un corte de pelo un rubio.
0: Bueno, es que ese es el típico, digamos, sueco.
2: Oh, sueco.
0: Blanco canario. Blanco. Mono.
2: Pero esto es, uno dice, este man me mejora la raza. Literal. Este man me mejora el pedigrí. ¿Qué? ¿Cuántos años tiene? Ese también es joven, ¿no?
0: Sí, ese es pollito.
2: Ese es apoyo.
0: Tiene
1: 20 años.
2: Tiene 20 años, imagínate. 20 años.
1: Juega en el Tottenham Hotspur. Sí, no. Juega en el mismo Tottenham.
2: Díganme si la foto que usted está viendo, si este man no es muy pinta. Este man es pinta. Este pelado es
1: parece
2: pinta.
1: Parece, gorda, ¿cómo se llama el actor? El personaje, sí, que es...
0: ¿El qué no qué?
1: Como si fuera familiar de Aquaman, de los sí, rubios.
2: No, es que es rubio innato. O sea, este man, como le digo, este man le mejora el pedigrí a uno.
0: Ah,
2: o sea,
0: pero
2: uno
0: se da sombra porque es mono todavía, pero de los rasgos realmente sí es pintado. No, eso no. Que es mono.
2: No, los rasgos es divino. Y termino mi top, pues les tengo más.
0: Normalito.
2: Pero para hoy les tengo mi...
0: ¿Envidioso?
1: Comentario envidioso.
2: ¡Háblame salado! Mentiras. Y termino mi top de las razones para no perderse el Mundial 2026. Parce, este man. Póngame ahí la canción. Quiero un malo, quiero un malo, quiero un malo. Esa es categoría. Tiene cara de malo, pero, o sea, engancha, pero castígame. Total. ¡Oh, castígame! ¡Vuélveme loca! Di mi nombre. ¿Cómo me llamo? Leandro Paredes. 1,82 metros. ¿Qué quieres que te diga la selección argentina? Este man... esta man es una mezcla porque mira los ojos que tiene.
0: Gorra, con esos ojos, ¿qué? Hasta yo me vería una chimba, le
2: el
0: te digo.
2: El popular, o sea, piña, solo ojos, no mentiras, este man no es solo ojos. Tiene unos ojazos, una sonrisa, una barba de 3 días que uno dice, ay no, qué belleza. Unos tatuajes en mano, muñecas, piernas. Este man está más tatuado que el más tatuado de todos. No mentiras, todos los argentinos vienen siendo así. 1,82 metros, argentino él, no lo pierdan de vista, por favor.
1: Pelión, gorda, pelión.
2: Pelioncito en la cancha, sí.
0: Bueno, he notado mucho eso últimamente. Ahora
2: malandrito.
0: Que en Boca, oiga, qué berraco para pelear y dar boquilla.
1: Siempre fue.
0: No, mira que no lo tenía referenciado a él como...
1: Siempre fue pelión, calentón.
2: Bueno.
1: Y es argentino, ¿no? Por si
2: es
1: algo.
2: Argentino, exactamente, es argentino. En la selección argentina, Leandro Paredes, con ese cierro mi top el
1: ese
2: día
1: es otro
2: de hoy.
1: Que está viviendo su último mundial, gorda, ya tiene 31 años, seguramente ya hasta aquí.
0: De hecho, viene de Europa, ¿no? Viene de Europa y ya...
1: Está terminando su carrera en Boca.
2: Este está como categoría...
1: No le ha ido bien en Boca, ni a él ni al equipo.
2: No, este Leandro, a lo mismo en mi caso, para mí, no sé, mujeres, a ustedes allá. Yo, bienvenido, esa es categoría, bienvenido, que te tomas, pasa,
1: ve,
2: sigue,
1: gorda.
2: Siéntate, yo te llevo, ¿qué se te ofrece? No quieres esto, te traigo esto otro,
1: ve, gorda,
2: lo que tú quieras.
1: Hablando de los argentinos, la nueva campaña de DaVivienda ayer viralizó un video de los argentinos llegando al lobby de un hotel. ¿La viste? ¿La oíste?
2: No.
1: Mírala,
2: no,
1: aquí te la presento.
7: 303 y 304.
8: Bárbaro, gracias, che.
7: Los argentinos están lindos, ¿no?
9: Che, buenas tardes. Vengo a registrarme acá.
7: Sí, ¿tu nombre?
9: Campo Elías Oñate Mosquera, maestre. Che.
2: Los comerciales de DaVivienda.
1: Buenísimo.
2: Yo le dije ayer al güey, yo había escuchado y para, claro, esa vieja los mira como, ay, tan lindo, no, y sale este
1: ¿pero
2: man.
1: ¿Pero viste la cara que
2: claro,
1: hace? ¿No lo viste ya, güey?
0: No.
1: ¿No piso Campo Elías?
0: No, ¿cómo va a ver? No.
1: Claro. ¿Cómo así en la televisión lo están pasando cada 2 minutos?
2: No, obvio. Yo le dije ayer al güey.
1: DaVivienda invierte en los mundiales un furgón, un camionado de plata gorda en su publicidad. Y eso obligado a que la pegó tanto con Ricardo Jorge.
2: Les tocó.
1: Que ya para cada mundial tienen que sí o sí, ya es hace parte de la temporada mundialista.
0: O sea, cada mundial para ellos pues es un reto.
2: O la
0: superar,
2: rompen,
0: no,
2: claro.
0: Superar eso yo hasta ahora no ha pasado porque hemos cada mundial extrañado a Ricardo Jorge. Bueno, él realmente le hablaba a Ricardo Jorge, a dos personajes, porque él no se llama Ricardo Jorge.
2: Él recibía pero, la
0: sí,
2: información.
0: Claro, entonces él decía Ricardo Jorge a quien le recibía, digamos, quien está en el estudio. Los
2: Ricardo
0: están en el estudio. Entonces se ha extrañado cada y entonces hasta ahora no se ha superado. ¿Sí o no? Porque siempre lo comparamos y quedamos en que no.
2: No, no solamente lo comparamos, sino que lo traemos a colación. O sea, no, nos siempre, marcó siempre. Tanto que... No, o sea, no, es que lo extrañamos, sí, pero digo yo, es como entender que esa época de ese mundial no va a volver y sabemos que una campaña tan agresiva con esos clips tan buenos...
0: No, lo han querido hacer.
2: Lo han querido hacer.
0: Pero es que ahorita digo, quedó
1: esa
0: tan
1: está
0: alta
1: fina,
0: la...
1: Esa...
0: No, bueno, sí, no, y
2: sí,
0: yo siempre...
2: Está fina.
0: Su estilo ha sido ese, el tema.
2: De hecho, ayer leía, estoy preparada para el Mundial y estoy preparada para que DaVivienda me sorprenda. Leía en X, de la gente esperando
0: bueno,
2: justamente lo mismo.
0: Ya, es un tema ya que, bueno, estamos esperando, ¿con qué nos van a salir? Es verdad.
1: Dice Escangol. Ah, ya no es Beto Gol, ahora es Escangol. Buen día, muchachos. Viernes para decir huepa. ¿Será que para hoy María Teresa y Danilo son ellos dos personajes?
0: Ella se viste de lindo.
1: Ayer, por falta de energía, no me pude ver el partido que esperé por 4 años. Corea del Sur versus Chequia. 4 años esperándolo y se va la energía. No puedo ser más sala. Ay, Beto, qué pena contigo. ¿Cómo te hace eso en Cali, ah? ¿Eh?
0: Carolina Tello dice: buenos días a los más lindos de la radio. Gordita, ese partido de Argentina el martes va a estar de ataque. Caldo de ojo, mejor dicho. Saludos, abrazos y gracias por hacer nuestros días más llevaderos. Eso dice Carolina Tello.
1: Ana Lu Beltrán dice que trabaja en una agencia de publicidad acá en Buenos Aires y estamos muy preocupados con el anuncio de la inteligencia artificial promovida por el presidente Milei. Eso a nosotros nos asusta porque seguramente la mayoría de la empresa se quedaría sin trabajadores.
0: Ay, mírame esa historia de Carolina Herrera. Hola muchachos, ¿cómo van? Buenos días, que tengan un bendecido día. Amén, amén. Ayer viendo la inauguración del Mundial me acordé mucho de ustedes. Justo mi papá había comprado un televisor hace como 4 meses. No lo habíamos sacado de la caja que porque estábamos de viaje. Cuando lo destapamos ayer tenía una mancha grandísima y no lo pudimos usar. Nos tocó bajar el otro televisor.
1: El viejito.
0: Que nos miraba como cagado la risa. Ah, sí, vea, aquí me volvieron a utilizar. Pero el control estaba malo.
1: Oh, no.
0: No quería. Mira, aquí comienza la peor inauguración del Mundial. Dice, no quería coger internet ni la TDT y después tampoco se quería conectar al bafle. Como estábamos en un espacio abierto, el sonido no ayudaba mucho. Al final nos tocó poner el audio por la emisora y ver el partido por televisión. Dice, al final pues sí lo vimos en familia y la pasamos rico, pero la parte de Shakira sí casi que nos la perdimos por estar en modo logístico. Ay, me acordé de ustedes cuando dijeron que revisáramos todo antes del Mundial. Yeah,
1: mucha gente me la cogieron con los calzones abajo, güey.
0: Sí, imagínate.
1: Bernie Castillo dice, muy buenos días a los super del FM y feliz día del imitador. En especial, aquí hoy amaneció siendo tendencia la compatriota Rebeca Mailano. Qué buena presentación ayer en la inauguración. Y si no fue ella... Igual, feliz día. Abrazos.
0: Juan Carmona, chicos, buenos días. Van a transmitir los partidos del Mundial en el Parque de la Retreta. Con todo respeto, eso es un nido de consumidores de drogas. Lástima la alcaldía no hacerlo en otro lugar.
1: Carlos Herón dice, si sabíamos algo sobre la caída de Facebook. Y bueno, ya la gorda le dio detalles qué fue lo que pasó con Facebook y con Instagram.
0: Chris Caicedo también nos habla de eso, que por si no sabíamos. Dani Segura, ando aquí, uy, chica, dice... Buen día, banda, en este viernes de Mundial Cana. Ya dejé de ser politólogo. Bueno, él dice que ahora soy analista de fútbol. Dice Cana, frente a la noticia que diste de Milei y el paraíso para la IA, no entiendo cómo él es presidente. Este señor confunde desregularizar, no sé, dice, con entregar el país. Mientras el desregular, dice acá. Mientras el mundo discute cómo ponerle límites a la IA, Milei sale a crear la figura de corporación no humana. Eso pensé, Cana, ¿sabes? Qué pena me toque en el comentario de algo que va a ser inevitable. Muchos, y sabemos que eso va, ya está, y que va a llegar de otras formas. Entonces veía yo a Milei como queriendo acelerar más ese tema de algo que va a suceder. Es que ya no se van a necesitar personas para trabajar.
1: Y especialmente, güey, en un país donde sus políticas de gobierno ya han dejado a muchos desempleados.
0: Sin trabajo.
1: ¿Sumarle una más?
0: No entiendo, no sé, bueno. Dice, Milei sale a crear la figura de la corporación humana, empresas que pueden operar sin un solo empleado, según el propio proyecto, sin necesidad de intervención humana en su operación cotidiana y con responsabilidad limitada. Traducción, si a esa empresa le hace daño a alguien, no hay quien reclamarle. Menos trabajo formal, menos aportantes a las jubilaciones, menos responsables ante la ley. Eso no es modernizar el país, es vaciarlo con estética. Y a los que piensan votar por De La Estrella, él mismo se ha encargado de mostrarse como fan de Milei. Así que no se hagan los sorprendidos si después nos quieren vender lo mismo aquí con otro nombre y la misma insensatez. La opinión de Dani Segura.
1: Andrés Méndez dice, hola chicos, buenos días. Quería mostrarle la locura que significó para Dai Dai y Shakira su presentación ayer en la inauguración del Mundial. Tanto el video oficial de la canción como el de la presentación en vivo se dispararon de 12 y 1 millones de
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1: Ay, pero no me abrió el resto de tu trino, querido Andrés.
0: Número terminado en 4811. Habla de la inauguración del Mundial. Dice, saludos, niños Planeta. Es un recorderis, el Mundial de Fútbol. Históricamente la inauguración siempre es suave. Es la clausura, que es el gran show. Dice, ahí está lo que se sabe hasta ahora de la clausura. Y que dice, que el espectáculo estará... producido por Chris Martin de Coldplay y que estará Shakira, Madonna y BTS.
1: Desde Los Ángeles, Freider dice, buenísimos días, Planeta. En lo personal, no me gustó la ceremonia de inauguración, sobre todo cuando salió a cantar Danny Ocean y Belinda con Los Ángeles Azules. Al resto le doy 7 de 10 de calificación.
0: Marco Javier, buenos días, Planeta. La vida como el fútbol premia la constancia más que la perfección. Quien persevera, quien sigue corriendo aún cuando estás cansado, cuando está cansado, quien no pierde la esperanza cuando el marcador está en contra, descubre que siempre existe la posibilidad de un nuevo amanecer y de un gol inesperado. Y cuando el árbitro marque el final, lo verdaderamente importante no será cuántos goles anotamos, sino haber jugado con pasión, con honestidad, con respeto y con amor por quienes compartieron el campo con nosotros. Porque al final, la mayor victoria de la vida no es ganar, sino haber vivido cada minuto en el corazón. Con el corazón, un gran abrazo.
1: Ah, bueno, acá seguía el trino de Andrés a propósito del video de Die Die de Shakira. Dice, la actualización de datos de Spotify, Die Die tuvo ayer 3.095.000 streams, aumentando 1 millón de streams con respecto al miércoles y subiendo 30 posiciones en Spotify global. El fenómeno de haberla visto ayer en la inauguración del Mundial.
0: Número terminado en 031. Niños, buenos días. Paso a dejarles un saludito y si por favor me le pueden cantar el cumpleaños feliz a mi hijo Juan Diego. Cumple 14 años mañana, pero como mañana ustedes no estaban, para que por favor me le envíen un saludito, un abrazo grande. Lo recuerdo mucho cuando trabajé en la emisora en la recepción.
1: ¿Quién es? ¿Quién lo escribe?
0: Mira por acá, Selvi, para Vilomita, ¿quién es? Yo por acá. Aquí me pierdo.
1: ¿Quién lo mandó?
0: No, es que no tengo el nombre acá grabado, entonces no. Que me diga el nombre. Ah, dice Mónica.
1: Claro, claro, güey.
0: Yo no me acuerdo.
1: Cuando recién nos pasamos para acá.
0: Pero duró poquito.
1: Sí, no estuvo mucho tiempo con nosotros. ¿Cuánto tiene ya el niño?
0: 14.
1: Ah, no me diga.
0: 14 años tiene.
1: Bueno,
0: un abrazo, Moni.
1: Estaba muy pequeñito cuando ya estuvo con nosotros acá. Radio Planeta. ¿Cómo se llama el chiqui?
0: Se llama. Me vuelvo por acá. Se llama Juan Diego.
1: Juan Diego, ahí te va con cariño. Un beso, un abrazo. Que sigas creciendo y poniéndote cada vez más grande y muy inteligente y cariñoso con mamá. De parte nuestra, Saquia dice:
0: felicitaciones, parará. Felicitaciones, parará.
1: Felicitaciones, Juan Diego.
0: Hoy te queremos dar. Tienes que ir por acá también. Osvaldo Tobar dice: buenos días. Y bueno, nos manda una imagen. Bueno, es un videito por acá. Caterina dice: un día de estos les llevo un guanabanazo, dice ella, especial y el original, gracias. Ya vende guanabanazo, ¿cierto? Sí. Felicidades al Padre Mundial de Fútbol, tal, tiene un sitio y por acá nos envía la publicidad.
1: A propósito del caldo de ojo que la gorda está haciendo todos los días en la mañaneta, dice Edwin, bueno, a nosotros nos va a tocar esperar a que aparezcan las larizas. ¿Sabe de qué está hablando, no?
0: Sí, claro, la hincha.
1: A ver qué ponchada de cámara nos pone hoy este año. Cada mundial tiene como que una que se hace famosa. A ver quién sale así.
0: Dice Diana Marcela. Pero no entiendo porque aquí aparece Diana Marcela y dice: soy Nana Pizarro. Bueno, no sé. Dice: hola, chicuelos. Saludos desde España. Ya estamos con calorcito. Empezó el verano con todo. Porfa, saluden a mi amor del Día del Padre, Mauricio Cortés. Qué besitos, porque el regalo está embolatado.
1: Gabo Beltrán dice: muy de acuerdo con el oyente que opinó sobre el partido de los mexicanos. Ganaron, pero con nada. Qué partido tan flojo.
0: Este man Sebastián Casio está más tragado. Buenos días, Radio Planeta, para enviarle un saludo a mi reina linda Diana Lorena Aguirre. Osay, dice todos los nombres, todos los apellidos para que no quede duda. Diana Lorena Aguirre, ¿o será que la cagó y de pronto lo puso? Bueno, si usted, si quiere que lo perdone, salúdeme en una emisora.
1: Y con todos los apellidos.
0: Con todos los apellidos. Decirle que la amo mucho, que estoy muy enamorado de ella, gracias. Me estaban como apuntando con una pistola, yo creo. Loren Aguirre, buen día, equipo de la mañaneta. Dice: bendecido día para todos. Ella dice: gorda, repetí la polla del canario. Dijiste en la penúltima pregunta quiénes jugarán la final, Portugal, Holanda, y que el ganador del Mundial, Francia.
1: Sí.
0: Pero si no está Francia entre su finalista.
1: No importa, yo advertí que ustedes, cada ítem no tiene relación con el anterior. Cada ítem es una respuesta diferente. No olviden que cada ítem tiene un valor diferente. Yo me la jugué, di la final Portugal, Holanda, pero el título se lo doy a Francia.
0: Dice Diana Olena: oye, hace rato no les escribía, pero siempre los escucho. No, ¿yo dónde he oído esto? Dice: son los que me hacen los días muy amenos. Hoy empiezo de nuevo la Vuelta al Sol y después de 3 años consecutivos no los había podido festejar ya que me la pasaba enferma. Ah, mira. Pero mi cuerpo supo que hoy es viernes y pues dijo: no, este lo vas a disfrutar al máximo. Y heme aquí.
1: Por ejemplo.
0: Diana Bolena. Pero saludémosla antes de cumpleaños y le cantamos.
1: Ah, bueno.
0: Para Diana Bolena, yo no sé cuántos años tienes, no sé. Vamos a cantarte esto que dice: que le partan la torta, que le partan la tototo, que le partan la torta.
1: Por ejemplo, en el tema de la polla, si alguien hubiera dicho: ¿hasta qué ronda llega Colombia? Va hasta octavos. Se supone que en octavo sale. Y luego, ¿qué selección crees que queda campeona del Mundial? Y dice Colombia, podía ser. No tenía consecuencia lo uno con lo otro. Se puede ponerla saliendo en 16avos o en la fase de grupos incluso, y luego ponerla campeona. Le apuesta a dos. Son un tema de apuesta a acertar cada ítem.
0: Edwin Muñoz, buenos días, ¿cómo están? Feliz día para todos. No estoy llenando el álbum, pero mi chiquita quiere ir. No hay rollo, ¿verdad? No, ninguno. Vénganse para acá.
1: Nos vemos acá a las 4.
0: Chévere, a las 4 de la tarde. Don Eduardo Minota, hola chicos. Ahora leí que ya le dieron de alta al Dibu y que puede jugar. Porque pues el canal hablaba de lo que pasaba con él, más no teníamos noticias del desarrollo de esa información. Hola chicuelos, dice por acá, mi cuñado le está produciendo a Aria Vega lo que se viene de ella. Y está muy bueno. En España y Chile usted abre la nevera y suena en todo lado.
1: Andy Muñoz dice, yo no entiendo cómo un tipo que anuncia fracking, que anuncia desempleo de más de 700,000 personas de entrada en su gobierno, pueda tener tanto apoyo y especialmente de famosos. Ahora que hablábamos del tema de que el pibe, de que Nairo y todo el tema, está haciendo referencia a la campaña de Abelardo.
0: Agdel dice, meto ahí con esa apoya de la cabina, ¿cómo sería? Dice, pero Poncho dijo Lucho, pero no dijo si Díaz o Suárez. Creo que la gente Lucho Díaz y Luis Suárez,
1: pero vale la pena,
0: pero
1: aclararlo,
0: es mejor aclararlo para no tener malentendidos. Gloria Pose nos envía video chicaneándonos que va para el estadio.
1: Nata Guzmán le echa flores a Dandres, dice Dandres es una cosa de locos, qué rico suena ese Aria Vega mix.
0: Y por acá número terminado en, esto es Franklin Sea, dice el peluquero de la selección se llama Amaral Abadía.
1: No, no es el peluquero, él es el utilero.
0: Ah bueno, eso dice él. Y Diego Fernando, hola familia Radio Planeta, la selección Colombia se llevó 100 racimos de plátano verde.
1: ¿Cómo?
0: Mentiras. Ah. 200 gallinas en bulto de papa y uno de yuca para hacer el sancocho de gallina. No, eso sí joda. Luis Fernández dice, uy no, esa gorra tiene gustos muy feos. Dice que Alison, qué man tan feo. Ah, Luis Fernández no le gusta. Katherine Portilla Gorrita dice, busque las piernas de Jude y después me agradece. Que son tremendas piernas.
1: ¿Cómo se le perdieron o qué?
0: No, no sé, que muy buenas. Leandro, cosita bien hecha, lindo, lindo, venga, péleme, dice Katherine. ¿Qué? Katherine Tobar.
1: ¿Todo porque es viernes?
0: Sí. Dice María Acevedo, dice, ¿cómo? Leandro Papacito Paredes, por Dios, bienvenidísimo. Johnny Díaz dice, Cana. Ah, bueno, pero antes dice, buen día, Trío Maravilla, todo porque hoy es viernes de sexo, pasión y lujuria. Con respecto a la inauguración, muy suave. No sé si se dieron cuenta que Shakira hace el paso del chapulín bailando bachata. Y lo de Pachucos viene de Café Tacuba, Pachucos Chorros y Chicos Chinchirra. Facha, acá los chimoiras gritan y bailan tibiritábara. Hacer una canción. Pachucos Chorros y Chicos Chinchirra, facha. Acá los... ¿Te acuerdas de esa canción? Dice, Cana, dígale a Angie que no me ha visto a mí. Me diría lo mismo que a Paredes. Osvaldo Tobar manda
1: por aquí acá. Le apareció otra fanática a Leandro, dice Natalia Obando, dice Leandro. Leandro es una edición especial hecha directamente por Diosito. Qué hombre para ser perfecto.
0: Y el inspector Gadget, ahora que están hablando de las pollas, ¿esta respuesta podía ser válida para el primer gol colombiano? Ah, bueno, pues habla del tema de que nadie puso a Quiñones.
1: Para John Guzmán, que pregunta que si van a vender laminitas hoy en el intercambio. Sí, seguramente ya varios oyentes dicen que tienen laminitas.
0: Yo voy a vender.
1: Y pues ya, ese es tema de negociación. Cada quien mira en cuanto las vende y cada quien mira en cuanto las compra para los que van. Y el resto, puro intercambio. Puro intercambio, 4 de la tarde. Que tengan un buen fin de semana. Ya estamos, de hecho, en modo huepa, arrancando ya. Paramos a las 8 de la noche para el Power mañana y el sábado y el domingo y el lunes. Puro sonido de huepa. Hoy a las 4 aquí en nuestra emisora en Acuarela, que está en el centro comercial Acuarela de la 80, tendremos nuestra última cambiatón. Lo que fue, fue.
0: Ojo, este fin de semana, y saludos a todos los podemos saludar este fin de semana y el otro también. Saludos a todos los papitos que les van a celebrar, ¿no? Por si algo. De una vez, porque seguramente se van de almuerzo, comida, regalo, un abrazo para todos esos que han sido buenos padres. No padre porque estuvo con mamita y nació usted.
1: Pero ahora no. Que le quiera saludar a su papá si no haya sido un buen padre.
0: Mentira, no, sí, hay casos de esos que no fueron buenos padres y luego ya todo se liman las perezas y todo el tema.
1: Los esperamos en nuestra zona FanFest. Si quieres ver.
0: Un mal padre, que le pega al hijo mal padre y lo maltrató.
1: Y hay hijos que aún así aman a sus papás.
0: Ah, bueno, yo ahí sí no, yo ahí difiero.
1: Si quieren esta noche o mañana para ver a Brasil, nos vemos en la zona FanFest de Planeta Iconic. ¿Dónde está, güey?
0: Está frente al Lago de la Babilla en la Leyenda Mall. Todo está preparado. Ya comenzaron con el FanFest. Delicioso todo lo que tiene la picada mundialista. No, una locura. La van a pasar increíble.
1: DJ Dandre les manda a regalar esto. Lanzamiento del Calvin Harris Mix 2.

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0: Y dicen que alguien mejor, compa.
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1: Qué par.

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0: El sonido de la salsa choque, hecho salsa para el mundial. El veleo choque a esta hora para darle la bienvenida a nuestra última jornada de cambiatón de laminitas. Lo que fue, fue. El que se llenó, se llenó. El que se quedó, se quedó. Bueno, mentira, no. No quiere decir que si no lo llenas hoy, entonces ya no llenas tu álbum. Puedes llenarlo más adelante. Pero la idea de hoy es avanzar mucho, güey querido. ¿Por cuál está? Por el... Ah, por el tuyo, bueno. ¿Qué más, güey? ¿Cómo vamos?
1: Oh, sí, ahí estoy, ¿cierto?
0: Sí, perfecto, güeyciño. Güey está bien. Yo estoy acá en la cabina. A los oyentes les cuento, estoy aquí en la cabina. El güey está en la plazoleta al frente de Planeta. ¿Cómo vamos, güey? ¿Cómo ve el ambiente?
1: Bien, súper chévere. Aquí ya me voy a conectar con los que llegaron tempranito para cambiar láminas y para que les vendan. Hola, ¿cómo están? ¿Cómo estás? ¿Cómo te llamas?
2: Sebastián Cárdenas.
1: ¿Qué más, Sebas? ¿Cómo va todo?
2: Bien, gracias a Dios y vos.
1: Muy súper bien, súper bien. ¿Cómo vamos con el álbum? ¿Cuántas te faltan? ¿Cuál es la más difícil? ¿Cómo va?
2: Pues hasta ahora voy bien. En este momento me faltan 84. Y las más difíciles hasta ahora han sido las de Coca-Cola. Ya la Min Llámale es muy difícil de Coca-Cola.
1: Yo la tengo. Y la tengo repetida. ¿No la tenés? No, tranquilo. Pero entonces déjame, yo la busco. Ahorita hablamos porque yo la tengo y la tengo repetida. ¿Listo? Esa es la única que me ha salido repetida. Pero mira, esa es la idea de esto. O sea, esa me sale. Y entendía yo que las de Coca-Cola, que obviamente pues no estás comprando gaseosa. O sí, pero no es tan fácil, tan factible que te salgan todos a la vez. A mí me ha ido bien con esa. ¿Tenés al Dibu? ¿También lo tenés de los de Coca-Cola?
2: De Coca-Cola ya lo tengo.
1: Ok, bueno, entonces ya hablamos para la de Lamin Yamal. Espero tenerla a la mano y encontrarla porque yo la tengo. Esa me salió repetida. ¿Cómo está? ¿Cuál es su nombre?
3: Guido Vaca.
1: ¿Qué más, Guido? ¿Cómo van las cosas?
3: Bien, bien.
1: Bueno, ¿y usted qué? ¿Cómo va con el álbum?
3: Bien, también.
1: ¿Cuántas le faltan?
3: Es mi nieto, ¿no? Aproximadamente 80.
1: Ah, muy bonito usted.
3: Sí, 80 figuritas, láminas tenemos pendientes y en eso estamos, en este proceso.
1: Ok, súper bien. Bueno, que les rinda entonces, ¿listo? Que les vaya muy bien. Sí, no, ya hablamos ahí con la de Lamin para concretarla, ¿listo? Porque tengo que buscarla en la casa, pero está cana, pero está la figurita.
0: Bueno, señor, no, es que la idea es esa, lo que dijiste, güey. Lo que dijiste es completar hoy muchos álbumes. Vamos a tener premios de todos nuestros patrocinadores que hicieron parte de toda esta temporada pre y ahora mundialista. Lo hicimos antes, al comienzo y hasta el final del mundial, gracias a todos ellos. Y los premios, tenemos hoy bonos de la tienda Grama, el balón del mundial que lo tiene la gente de Azurri, premios de McDonald's, de concesionario Massey Motors, que es Kia, también de la gente de Chipichape, de Mall Plaza, de Nuevo Milenio, en fin, premios de todos los patrocinadores.
1: Espero que las vías estén bien por la quinta, 70 hasta la 80, sentido norte-sur, está un poquito pesado, ahí está,
0: sí, ahí,
1: está larguito ahí.
0: Hay reporte de congestión a esta hora y no sé la causa de casualidad.
1: No, mira que nada, simplemente el tráfico porque yo pensé que había choque. Ah, bueno. Los semáforos, los que antes de llegar al psiquiátrico están ahí sobre la quinta, están intermitentes. Entonces es a la voluntad de quien pueda hacer el 1-1 y pasar o que si quisiera ceder, obviamente, pues para que el otro se meta ahí. Bueno, entonces es más complicado y no hay guardas, no hay ahí en esa parte.
0: Bueno, además que los viernes, no sé qué tienen los viernes, ¿cierto? Pero regularmente parece que aparecieran más
1: carros. Parece que no era pico y placa.
0: ¿Cierto?
1: Es como curioso. Bueno, aquí los esperamos. Entendemos que la gente va saliendo de trabajar y va llegando. Aquí vamos a estar hasta las 7 de la noche.
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